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poco asesina cuando dices que te olvides porque ya me has olvidado. Es porque la otra persona ya hizo el proceso y yo no me di cuenta. Es porque ha desatado ese nudo que estaba ahí, pero que ha logrado desatarlo tal cual. Impresionante historia cantada por Andrés Cepeda, escrita por unos amigos llamados Alejandro Martínez y Paloma Ramírez. Se dedicaron durante mucho tiempo a escribir canciones para muchos artistas. Paloma falleció hace unos años y bueno, una historia tremenda. Besos usados. ¿A qué sabe esta canción? Sabe a dolor, sabe a despecho. Es como un mal trago, ¿no? Como ese trago que nos entra mal. Uf, qué canción. Vamos a presentar ahora a la actriz colombiana Verónica Orozco. Y esta canción, que es lo contrario, por ejemplo, de esa linda canción de Santi Cruz que se llama No te necesito, nunca fue necesidad. Aquí ella, de alguna manera, miente para mantener una relación porque hay mucha necesidad. Inolvidable canción de su álbum Verónica Orozco del año 2006 para esta noche

tal vez la canción más popular y más famosa de estos queridos amigos Jesse y Joy. De los dos siempre fuiste el más veloz. Corre, Jesse y Joy, para esta noche de miércoles. Hoy es 27 de mayo y estas vibras de noche en la ciudad. Vamos a presentarles ahora a unos amigos que la próxima semana estarán por Colombia, que los añorábamos, que hace mucho tiempo, por supuesto, queríamos que estuvieran juntos. Y estoy seguro que vamos a cantar sus canciones la próxima semana en Bogotá. Los Sin Bandera y esto que se llama Mientes También. Noche de miércoles es vibra de noche en la ciudad.

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la queridísima Rosana, a esta hora con nosotros, aquí en Vibra, de noche en la ciudad, y esto que se llama Contigo. Mañana cuando nos levantemos estará aquí María Elvira Pombo de la mano de los ángeles, a las 5 de la mañana antes de Vibra en las mañanas, para que nos cuente cómo canalizar y cómo hacernos llegar mejor los mensajes de los ángeles. Todo esto pasa aquí en Vibra. Es momento de presentar una canción alucinante tal cual, ¿no? Porque dicen que el efecto de la misma pues produce alucinaciones. Y cuando se está bajo los efectos del amor, podríamos, dicen, incluso sentir las mismas sensaciones que produce la alucinación de la amapola. Lindísima canción de Juan Luis Guerra para esta noche de miércoles en Vibra, de noche en la ciudad.

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Para quienes esta noche aman a la distancia, para quienes por alguna razón hoy están lejos, pues aquí están los Sin Bandera con esta lindísima canción que se llama Kilómetros. Es noche de vibra, de noche en la ciudad. Hoy miércoles recordemos esta gran canción, de esas primeras y lindísimas canciones también de Santiago Cruz. Una canción que significa mucho no solo para su carrera, sino para todos nosotros. Porque de verdad hay personas que son mágicas, obedecemos al encanto, al misterio que esas personas son tal cual. Porque van haciendo las cosas y todo aquello que hacen es encantador y al mismo tiempo un regalo. Santiago Cruz, vibra de noche en la ciudad.

Bueno, lamento decirte que ya ahora sí no. Ahora sí, por fin lo he superado a quien corresponda. Por fin logré pasar esta página, cambiar este libro, del cual no había podido salir durante tantos años. Lamento decirte que ya no. El gran Gianmarco para acompañarnos esta noche a través de Vibra. Y vamos a presentar ahora una canción que pues, recientemente apareció en la versión de nuestros queridos amigos de Morat. Todo un Vibra clásico llamado Tu Cárcel, pero este en la voz de Morat, para acompañar las canciones de esta noche de miércoles en Vibra de Noche en la Ciudad.

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estaba la inolvidable La Playa en la Oreja de Van Gogh, una canción también muy poderosa. Era el segundo álbum de estudio de esta banda y esta canción que fue muy exitosa, tremenda, en la voz de Amaia Montero, porque era más o menos el año 2000-2001, ¿no? Uno de los grandes vibra clásicos y de los grandes vibra hits de La Oreja de Van Gogh, por supuesto, esta noche con nosotros aquí en Vibra, de noche en la ciudad. Estamos preparados para un vibra clásico, ¿les parece? A propósito de todo esto, ¿qué tal si cantamos uno del rock en español? De esta banda maravillosa llamada Duncan Du y de esas canciones que nos encanta rockear siempre, en cualquier lugar. Escuchando Vibra esta noche, de noche en la ciudad, en el

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están por Colombia Alberto Plaza y Juan Fernando Velasco anunciando sus, bueno, sus presentaciones en Colombia juntos, ¿no? Y entonces vamos a tener en septiembre tal vez un concierto de ellos dos en Bogotá. Ya les contaremos más sobre eso. Por ahora me estoy adelantando a los hechos, pero ya nos contaban algo en su visita ayer a Vibra en las mañanas. El famosísimo Polvo de Estrellas, otra de las grandes canciones con las que Colombia quiere mucho al chileno Alberto Plaza. Mañana cuando nos levantemos está aquí María Elvira Pombo para contarnos qué pasa con nuestros ángeles. A las 5 de la mañana aquí en Vibra, antes de Vibra en las mañanas. Márquez Segui y Raúl Alejandro y su tiroteo para acompañar esta noche de miércoles en Vibra. ¿Cuándo?

los labios rotos de la banda Zoé para acompañar esta noche, estas vibras de noche en la ciudad. Y ahora, ¿qué tal esta canción de Natalia Lafourcade? Cuando alguien nos descubre por fin y sabe y nos entiende, tal cual, nada le cuesta, no nos cuestiona, no nos critica. Al contrario, es feliz, porque tú sí sabes quererme. Natalia Lafourcade, esta noche.

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3: 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En Vibra son las 8:55 p.m.
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Juan Fernando Velasco, les estaba contando hace un rato que, bueno, van a tener unos conciertos en Colombia junto a Alberto Plaza. Maravilloso, ¿no? Aquí estaba con otra gran canción que se canta muy bien mientras escuchamos Vibra. Vamos a presentar ahora esta que es una nueva o reciente versión de un Vibra clásico de Ricardo Montaner, una canción que tiene unos 22 años más o menos. Y muy inteligentemente creo que también la reversiona Ricardo Montaner con Camilo y Evaluna, ¿no? Se llama Si tuviera que elegir. Lindísima canción para esta noche de Vibra.

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los amores extraños que vienen y se van, hay muchos de esos que también vamos a coleccionar en la vida. Y como es de difícil en la vida, por supuesto, trabajar el desapego, ¿no? Cómo nos hacemos inherentes creyendo que somos parte de esa vida y cómo nos apegamos a todo ello, ¿no? Impresionante. ¿Cuántas veces en la vida nos pueden pasar este tipo de cosas? Hay amores que pasan en la vida y que pasaron y que no nos dolieron, pero hay algunos que pasan rápidamente y que no nos dejan, que nos dejan una huella profunda. Los amores extraños, como los define Laura Pausini, para acompañarnos esta noche. Muchos de ellos merecen poemas, canciones, terapia y otros fábulas. Eros Ramazzotti, Vibra, de noche en la ciudad.

Bueno, una declaración de tu amor por siempre. Bueno, sí, no está mal. Por ejemplo, cuando el hombre se enamora, está profundamente enamorado, estamos completamente seguros que vamos a amar para siempre. Lo que pasa es que, no sé, he visto, por ejemplo, videos muy fuertes en redes sociales. Le preguntan, por ejemplo, una mujer a otras mujeres, complete la frase, los hombres son, y se dice lo peor. Y es en el mismo ejercicio al contrario, las mujeres son, preguntándole a los hombres, y se dicen cosas divinas. Es muy fuerte, ¿no? Todo esto. Cambiar la historia será muy difícil, definitivamente. Hay hombres que aman de verdad, con el alma y el corazón. Tu amor por siempre, decía Axel. Cantemos ahora con este Vibra clásico de los Caifanes. Vibra, de noche en la ciudad.

Allí estaba esta hora, esta lindísima canción de Pablo Alborán. Me parece que es una letra tan sentida, tan bonita. A la final es dolorosa porque hay una partida, porque hay una relación que termina. Pero estas frases son tremendas. Veo que te debo tanto y lo siento tanto. Un arrepentimiento tan real, ¿no? Tal cual. Esta canción me encanta, ¿no? A pesar de lo difícil que es. Enséñame a rozarte lento. Como que quisiera volver a tenerte, ¿no? Y esa frase, veo que te debo tanto y lo siento tanto, y ahora que me he quedado solo. Esta canción es muy fuerte, puede marcar la vida de muchos de nosotros, si esta canción hace parte de alguna de nuestras historias de amor. Es Vibra, es de noche en la ciudad, el doctor Méndez les acompaña, y tal vez a veces nos metemos así, muy profundo en la historia de las canciones, o en el sentir de las mismas, porque de eso estamos hechos, tal cual como lo describen las canciones. Historias de la vida real. Y como esa de Pablo Alborán, a veces las cosas no se nos dan. Y hay historias que no son nada fáciles para nosotros. Se convierten en esas ilusiones difíciles de alcanzar. Y en esos sueños rotos, como dijo la Quinta Estación. Es Vibra y es de noche en la ciudad.

Alejandro Sanz, amando a escondidas, amando en secreto, amando en las sombras cuando nadie me ve. ¿Cuántas veces en la vida estaremos desde un lugar oculto amando a alguien? ¿Será esto posible? ¿Pasará? ¿Nos sucederá en la vida? Por la razón que sea, porque llegamos tarde a la vida de esas personas o al contrario. Porque, ¿para qué decirlo? Porque no hay nada que hacer, porque es imposible. Cantemos esta noche mejor, esta que también se proclama como uno de esos grandes himnos de la liberación de muchos temas que hasta un gran punto fueron represión total. Mecano, Mujer contra Mujer, para esta noche de miércoles en Vibra de Noche en la Ciudad.

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Fonseca. Lindísima canción. Mañana cuando nos levantemos estará aquí María Elvira Pombo. Esta mujer escribió un libro que se llama De la mano de los ángeles. No sé si ustedes de pronto lo han visto, les genera curiosidad. Hay historias místicas de vida que, por supuesto, están en muchos de nosotros. A veces algunos las reconocemos. Y para otros puede ser difícil creerlo, ¿no? Pero esta mística está. Le pedimos a los ángeles que nos acompañen, que nos guíen, que nos iluminen y que no nos dejen meter la pata, porque es que somos especialistas en meter la pata. ¿Cómo canalizar los mensajes de los ángeles? Mañana a las 5 de la mañana, cuando el día despierte, aquí en Vibra, antes de Vibra en las mañanas, con la gran María Elvira Pombo. Voy a presentarles ahora a los Jesse y Joy y espero que nunca en la vida, que nunca se nos queden cosas por decir. Esta es Vibra y es de noche en la ciudad.

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te fuiste de aquí, de Rake. A esas canciones de Rake, maravillosas. Es noche de miércoles. El doctor Méndez les acompaña a través de Vibra. 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

voy a presentar una canción con la que siempre discuto. Dice, ¿por qué es tan cruel el amor? No es culpa del amor, es culpa nuestra. Que aprendimos que el amor tenía que ser algo aprensivo, que tenía que ser algo controlado, que tenía que ser algo dosificado, que tenía que ser una necesidad. Así aprendimos muchos cómo era el amor. La vida nos ha enseñado que tal vez es todo lo contrario a ello. Entonces no es culpa del amor, señor Ricardo Arjona. Esta es Vibra, de Noche en la Ciudad.

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Los Sin Bandera y esto que se llama Entra en mi vida. Qué canción tan sentida también, ¿no? Es casi como, uy, como es un canto muy fuerte, ¿no? Es una proclamación demasiado alta. Los amigos de Noel y Leonel que estarán la próxima semana de conciertos en Bogotá. Vamos a presentar ahora una canción del tercer álbum de La Oreja de Van Gogh. Lo que te conté mientras te hacías la dormida, tal vez era el álbum. Y esta canción pertenece a la vida real. Y esta no es la historia de alguien que fue dejado, de alguien a quien traicionaron. Esta es la historia que escribió Xavi, que ha sido uno de los integrantes más importantes de la banda durante todos estos años y que ahora pues ha entrado en una disputa también a la hora de la llegada nuevamente de Amaya. Pero esa canción la escribió Xavi y curiosamente es él quien escribe la historia por una experiencia personal, pero fue él el que abandonó o terminó esa relación, sabiendo cruelmente que su amada cada viernes, que es una de las curiosidades, esperaría el regreso de su amado. Aquí están las famosas rosas de La Oreja de Van Gogh para esta noche de día.

Y bueno, paraba aquí un momentico después de esta canción de Juan Gabriel Turbay llamada Señales. Esta semana por aquí estuvo Augusto Tuto Tamayo, otro de esos grandes artistas colombianos que no tiene tanto nombre, pero es un gran artista, viene tomando mucha fuerza, ha estado detrás de muchos otros gigantes. Y hablábamos en secreto un poco de lo genial que es Juan Gabriel Turbay. Si algún día pueden descubrir la música de Juan Gabriel Turbay, es impresionante el talento de Juan Gabriel. De esas personas que encontraron en la música una manera de expresar toda su genialidad. Señales es el nombre de su canción y de su álbum de hace ya casi 30 años, que fue un álbum absolutamente espectacular. Si lo pueden ustedes buscar, encontrar canciones como Te Quiero Hasta el Sol, pues se las recomiendo. Cantemos ahora con Diana Fuentes y el gran Tommy Torres. Tommy Torres, de quien también tengo muchas historias. Esto se llama La Fortuna. ¿Qué fortuna? Vibra de noche en la ciudad.

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significa una foto. Todo lo que se puede significar una foto de los dos. Ese día, en aquel momento en el que estábamos bien felices. Todo lo que puede significar una foto para una relación significa mucho. Porque al final las fotos que nos van a acompañar en la vida en realidad son pocas, no son tantas. Qué gran canción de Juanes y qué bueno poder recordarla esta noche de miércoles aquí en Vibra. El doctor Méndez está con ustedes y después de esa lindísima canción de Juanes, aquí está Ricky Martin. Vibra, de noche en la ciudad.

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3: 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En Vibra son las 10 de la noche y 55 minutos.
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trato hecho, de la Taubert, trato hecho. Esos acuerdos que a veces hacemos. ¿Será que en esta canción se cumplió? Pareciera que no. Ella Taubert, una de estas nuevas figuras colombianas, que por supuesto la viene rompiendo muy fuerte. Estas vibras de noche en la ciudad, mañana no se nos olvide que cuando nos levantemos, quienes madrugan 5 de la mañana, aquí en Vibra está María Elvira Pombo, contándonos qué pasa con los ángeles, cuáles son sus mensajes y cómo nos llegan a nosotros. Voy a presentarles ahora a los Maná. Esta canción es linda, es un poco mística. Bendita tu luz, es Vibra, es de noche en la ciudad.

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El gran Santi Cruz, la memoria de los sentimientos. Se está preparando Santiago Cruz para su tour también 2026 con una serie de conciertos muy interesantes. Sus fragmentos, recorriendo diferentes escenarios, evocando un poco esa cultura argentina de los teatros y otros venues pequeños. Increíble, Santi. Ahí estaba con la memoria de los sentimientos. Y ahora, ¿qué tal si cantamos un bolerito para lo que nos queda de esta noche de miércoles? ¿Les parece? Motivos. ¿Cuántos motivos tenemos para querer a alguien? Luis Miguel.

0: Muchas gracias.
1: Gracias.
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la increíble Laura Pausini, Entre tú y mil mares. ¿Sí? Esta semana hablábamos de la población mundial, que somos un montón. Dijimos que somos 8.300 millones de personas, más o menos aproximadamente, a fechas de mayo de este 2026. Y entre todos ellos, escoger solo a una persona. Increíble, ¿no? Cantemos ahora con Los Kudai, esta banda chilena que nos dejó muchas canciones para cantar a todo pulmón y a grito herido. Kudai, ya nada queda. Esta es Vibra y es de noche en la ciudad. Puedo ir tu voz.

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0: Una experiencia religiosa, Marte. Es todo un rito a Marte, ¿no? Es una experiencia religiosa, como lo dice Enrique Iglesias esta noche de Vibra, de Noche en la Ciudad. El doctor Méndez les acompaña. Y aquí vamos sintiendo, entre tantas canciones, aquí nos vamos descubriendo, entre tantas historias. Y también aprendemos, reflexionamos sobre nuestras propias historias de vida, muchas de ellas relacionadas con el amor. A veces no sabemos ni cómo sostener una mirada, ni cómo disculparnos ante una falta, ni cómo evitar el nerviosismo ante un hechizo. Sebastián Yatra, ¿cómo mirarte? Es Vibra, de Noche en la Ciudad.
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Fernando Velasco estará de conciertos por Colombia con su socio Alberto Plaza. Bueno, ahí les vamos contando un poquito pronto de ello. Mientras tanto, aquí está Elefante y esto que se llama Así es la vida, tal cual, sin imaginárnoslos, sin imaginárnoslo, con tantas sorpresas, subidas y bajadas. Esta versión especial para esta noche de Vibra, de Noche en la Ciudad.

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1: En Vibra, 4:55 minutos.
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5: Buenos días a todos. Hoy vamos a hablar de algo que todos sentimos, aunque no siempre podemos verlo: la energía. Hay lugares donde estamos o donde entramos, nos sentimos pesados, personas que nos drenan, casas o espacios que se sienten tensos. Y también espacios donde nos sentimos cómodos. No siempre le ponemos atención porque lo descartamos como si fuera nada. Me lo estoy inventando. Sin embargo, es muy importante que empecemos a creer esa parte de nuestra intuición. Durante mucho tiempo estos temas se dejaron solo al mundo espiritual, pero hoy la neurociencia, la física y estudios sobre el campo electromagnético humano empiezan a mostrar algo fascinante. El cuerpo humano emite frecuencia. Las emociones, los espacios, impactan el sistema nervioso y nuestro entorno, sí, afecta nuestra energía física, mental y emocional. No se trata de vivir con miedo energético. Se trata de aprender a incluir la energía en los espacios, en nuestra forma de vivir, así como les limpiamos el polvo, como pasamos la aspiradora, así también tenemos que tener en cuenta la energía. El corazón genera un campo electromagnético mucho más potente que el cerebro, ¿sabían? Investigaciones del Heart Mathis han mostrado los estados emocionales como la gratitud, la calma y el generan coherencia cardíaca y afectan nuestro sistema nervioso. Por eso hay literalmente sienten pesadas para nuestro sistema. ¿No les ha pasado que van donde una amiga o con una amiga que está pesada, que está triste, ustedes salen agotados? No les estoy diciendo que no compartamos con personas que necesitan nuestro apoyo. Es que aprenda a cuidar nuestra energía en esos momentos. La energía no es algo separado de nosotros. Somos energía, emoción, pensamiento, presencia, vibración. Cuando yo hablo de elevar la energía, hablo de más amor, menos miedo. En el mundo espiritual se habla mucho de cuida tu vibración, eleva tu vibración. Pero vamos a hablar de algo práctico. ¿Cómo se eleva la vibración? Vamos a empezar por los espacios. Después vamos a hablar de cómo las habitaciones que pueden drenar. Pero recuerden, elevar la vibración es más amor, menos miedo. Por eso es importante que aprendamos a vivir en conciencia, a sentir los espacios, a sentir las personas. Muchas veces creemos que protegernos energéticamente significa vivir a la defensiva, pero eso no es cierto, porque la palabra protección, estoy intentando cambiarla, porque la protección significa que hay algo de qué protegerse. No queremos generar eso. Voy a hablar de protección para que sea más fácil de entender. Sin embargo, lo que quiero invitarlos a hacer con esto es elevar la vibración. si yo estoy en una vibración elevada, nada me puede tocar. Es como prender una vela o una luz en un cuarto oscuro. No hay nada más fuerte que la luz. Entonces, en este planeta, así como los espacios se ensucian físicamente, como nosotros si caminamos por el barro, no sé, no es que sea malo, es que es parte de la experiencia. Y yo los invito a incluir esa energética, tanto de espacios como el cuidado de nuestra energía, a nuestra vida diaria, no desde el miedo, desde la conciencia, desde el potencial que tiene ir en una energía más elevada y más consciente. Entonces, desde el punto de vista de espacios, ahorita vamos a hablar, y desde el punto de vista físico, nuestra energía, para hacerlo debemos aprender a regular nuestro sistema nervioso, poner límites, descansar, elegir nuestras relaciones, aprender a expresarnos, regresar a nuestro centro. Porque el cuerpo energético muchas veces se desgasta antes que el cuerpo físico. Yo he aprendido que el cuerpo habla lo que la boca calla. Pero primero hay un cambio energético, un miedo que genera el bloqueo en el cuerpo. Vamos a empezar por el arcángel más conocido, uno de mis grandes amigos, el arcángel. Es la vibración del amor, encargada de limpieza y protección. Vamos a hablar de la limpieza de los espacios y cómo Miguel nos puede ayudar a hacerlo de una forma consciente. Muchas veces sentimos un espacio pesado. ¿No les ha pasado que entran a una reunión, se montan en un taxi, en un transporte público, en un restaurante y sienten la energía pesada? Entramos a una casa y sentimos tensión. Dormimos mal en ciertos lugares. Por ejemplo, los hoteles o espacios donde mucha gente dejan su huella energética y nos podemos sentir agotados después de una visita o un espacio donde hubo conflicto. Sabían que los espacios guardan la energía de las personas que los habitan. Es importante que empecemos a meter en nuestra vida diaria la limpieza de espacios. ¿Qué carga un espacio? Discusiones constantes, estrés sostenido, enfermedad, tristeza acumulada. Alrededor, los lugares que hay alrededor, exceso de ruido, orden, la acumulación. Muchas veces el espacio no está la persona por dentro. Vamos a empezar por hablar de cómo elevamos la energía de un espacio a la mano del arcángel Miguel.
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limpien y activen sus espacios conscientemente. Sobre todo cuando vamos a ir a un espacio nuevo, por ejemplo, me voy a cambiar de casa, de apartamento, siempre recuerden, los espacios tienen memoria de las emociones y experiencias de las personas que los han habitado. Entonces, así como desocupamos el apartamento o la casa para trastearnos, también debemos limpiar la energía del espacio. Ya una vez estamos ahí, yo siempre recomiendo una vez cada 15 días o después de una reunión con amigos, así como recogemos, limpiamos la energía del espacio. Empecemos por el orden físico. La acumulación, el desorden, genera bloqueos energéticos. Yo sé que lo hemos oído, pero es real. A veces no nos importa ver el desorden, no entendemos o dimensionamos cómo eso afecta a nuestra energía. Les recomiendo hacer limpiezas. Como diría Marie Kondo, saquen todo lo que no han usado en los últimos 6 meses. Muevan los muebles en conciencia. Una vez el espacio esté ordenado, vamos entonces a empezar con la parte energética. Llamamos mentalmente al Arcángel Miguel y le pedimos que empiece a aspirar literalmente, energéticamente el espacio. A mí me encanta imaginar que pone como una aspiradora en el techo del espacio y toda la energía que no corresponde al amor, a la luz, el Arcángel Miguel se la lleva. Pueden hacerlo en este momento, así no estén en el espacio. Visualizan el espacio, respiran profundo, llaman al Arcángel Miguel y le piden que por favor ponga su aspirador en el techo de su espacio y aspire toda la vibración y energía que no sea amor. Una vez sientan que ya terminó de aspirar, le piden mentalmente que invierta la función de la aspiradora y llene el espacio de una luz dorada. Llena el espacio de una luz dorada que es de muy alta vibración. Después, a mí me encanta poner angelitos en todas las ventanas, en las puertas, pidiéndoles que cuiden, que activen y armonicen la energía. Entonces ya hicimos la parte energética con el Arcángel Miguel y vamos a empezar entonces con sonido. Hay sonidos y vibraciones y frecuencias que nos ayudan a elevar y a limpiar la energía. A mí me encantan las solfeggio. Se escriben S-O-L-F-E-G, creo que es doble G y O. Son frecuencias antiguas con diferentes vibraciones que tienen diferentes funciones. Me gusta la 432, la encuentran en YouTube. Uno puede poner esos videos y el espacio se empieza a armonizar. Yo lo dejo prendido en mi cuarto o en la sala de mi casa. Esas frecuencias tienen duraciones de horas. Entonces se pueden ir para la oficina y dejar las frecuencias ahí. También las pueden oír para que su cuerpo físico y su cuerpo energético se armonice. Si están estresados, en vez de oír algo que los mueve, pongan las frecuencias solfeggio y sentirán como si su cuerpo se armoniza. Otra forma de armonizar y limpiar los espacios con estados muy pesados es poner agua y sal marina o agua y sal. Yo lo hago una vez al mes en mis espacios, en una esquina. Tomo un recipiente de cerámica o de vidrio, por favor, no de plástico. Lo lleno de agua y le pongo una cucharada de sal marina. Muchas tradiciones usan la sal como un símbolo de limpieza energética.
Entonces,

0: pongo ese recipiente en la esquina de mi cuarto toda una noche y por la mañana lo boto sin tocarla por el inodoro. Podemos ponerlo en la sala. Nosotros sentimos los espacios de la casa. Caminen por su casa, por su apartamento y sientan donde crean que se acumula la energía en las esquinas. Pongan por la noche un recipiente con agua y sal marina y pídanle al Arcángel Miguel que les ayude a limpiar el espacio. También tenemos la Madre Tierra, que nos ayuda con ese proceso de mantener la energía elevada. A mí me encanta hacer sprays para limpieza. Les voy a dar ejemplos. Todo implica poner en un atomizador un poco de alcohol, un poquito, para que el agua no se dañe. Y podemos hervir unas plantas, y les voy a decir cuáles, para armonizar los espacios. Por ejemplo, la ruda. Un poquito de ruda la ponemos a hervir, después la ponemos en un atomizador. Hay que tener cuidado con la ruda, porque la ruda puede ser venenosa. Acuérdense que el poder no está solo en las plantas, está en su intención. Entonces, un spray de ruda es protección y limpieza. Después me encanta, después de la ruda, un poco de spray de romero y lavanda, porque el romero da claridad y fuerza y la lavanda calma. Ensayen, lo van a poder sentir. Creo que es importante también que hagamos un poco de conciencia en qué espacios de su casa casi no entran. Abrir las ventanas, botar lo acumulado, cambiar las sábanas, poner la música, poner plantas. Por ejemplo, la lengua de suegra es una planta que nos ayuda a mantener la armonía del espacio. Les cuento una anécdota, y puse una lengua de suegra en mi cuarto y empecé a hablarle. La matica lleva como un año en mi cuarto, pero decidí sentarme a hablarle, agradecerle por acompañarme, por elevar la energía, por limpiarla, y ustedes no se imaginan, empezó a crecer rapidísimo. Las plantas sienten, hay muchos estudios que nos enseñan y que, más que nos enseñen, han demostrado cómo las plantas sienten, y esto es una experiencia maravillosa. Entonces, estamos en los espacios, cómo armonizarlos, y con el Arcángel Miguel vamos a hacer otra corta meditación. Lo pueden hacer en este momento, así no estén en el espacio. Visualicen al Arcángel Miguel entrando por la puerta de su casa con una luz azul o morada que él emana. Déjenlo caminar por su casa, por cada habitación, por cada esquina, por cada mueble, lo llena de esta luz morada o azul. Y van a repetir mentalmente: Arcángel Miguel, limpia este espacio y también mi energía. Que toda la energía de tensión, agotamiento o miedo pueda transformarse en claridad y paz. Este hogar vuelve a sentirse como un refugio de luz, de calma, de paz. No pueden usar sus propias palabras. Lo importante aquí, como siempre, es la intención. Quiero oírlos, sus preguntas. Mándenme mensajes de voz al 316-645-1729.
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1: Bueno, estamos hablando de limpieza energética, elevación de vibración. En conciencia de la mano del Arcángel Miguel. Vamos con sus preguntas.
2: Hola, buenos días. Me gustaría saber más sobre la limpieza de los espacios y si yo ya estoy en ese espacio, ¿cómo lo puedo limpiar? Y no entendí bien lo del spray, o sea, ¿hago diferentes spray?
1: Me encanta la pregunta. Siempre podemos limpiar los espacios donde estemos con el Arcángel Miguel. Si necesitamos algo express, le pedimos al Arcángel Miguel que use su aspiradora y saque todo lo que no vibre en amor y no corresponda, y después inyecte una luz dorada llena de amor, equilibrio y alta frecuencia. Una vez estás ahí, lo puedes estar sentada en tu oficina y puedes envolver tu oficina o tu casa en una burbuja de luz dorada de puro amor, con la intención que solo la energía del amor pueda entrar. Los sprays, sí, son varios sprays. Uno empieza con limpiar, como en la casa, uno primero barre o aspira con la ruda, y lo hace por todas las esquinas. Puedes pedirle compañía al Arcángel Miguel y limpias el espacio con tu intención. Una vez lo hayas limpiado, lo puedes armonizar con la lavanda y el romero, que da claridad mental, paz, tranquilidad. Y una vez lo armonices, puedes elevar la energía con canela y un poquito de cáscaras de limón. Todos los sprays se hacen hirviendo las hierbas. Se ponen en un atomizador, se le pone un poquito de alcohol para que el agua no se vaya a dañar. Y listo. Empiezas, el poder está en tu intención. Espero haberte contestado la pregunta. Ahora vamos a nuestra energía. ¿Cómo cuidamos, cómo elevamos nuestra energía? Parte de lo que yo hago todos los días cuando voy a salir de mi casa es pedirle al Arcángel Miguel que me envuelva en una burbuja de su luz morada o azul. La intención, porque todo en el mundo espiritual y energético está en la intención, es que solo la energía del amor pueda entrar en contacto con mi energía. Una sonrisa activa esta luz. Sonreír es poderosísimo. Cuando sonreímos, se eleva nuestra vibración. Ensáyenlo en este momento. Sonrían. Sabían que es imposible tener pensamientos negativos mientras sonreímos. Bueno, sigamos. ¿Cómo hacemos también para liberar nuestra energía? Hace muchos años aprendí a cortar cuerdas. Las cuerdas se cortan con el Arcángel Miguel. ¿Pero qué es una cuerda? Una cuerda es un drenaje energético. Yo me lo imagino como un tubo en mi espalda que drena mi energía porque me amarra a personas, situaciones o recuerdos que no he terminado de soltar. Cortar cuerdas es poderosísimo. Es una forma de equilibrar nuestra energía, y en mis cursos les enseño a las personas a hacerlo y les digo que lo deben hacer todos los días entre la ducha. Así como limpian su cuerpo físico, cortar cuerdas es limpiar su cuerpo energético. Y es sencillísimo. Cuando estén entre la ducha, o lo pueden hacer ya, llaman mentalmente al Arcángel Miguel y le piden que por favor pase sus manos o su espada por su espalda y corte todas las cuerdas o ataduras que están drenando su energía. visualicen o imaginen que el Arcángel Miguel hace eso, las cuerdas conscientes e inconscientes, si tienen una situación difícil de aprendizaje con una persona, corte conscientemente la cuerda a esa persona. Al cortar cuerdas, estamos liberando nuestra energía para poder tener más claridad. Recuerden, elevar la vibración es más amor, menos miedo. Hagámoslo juntos. Arcángel Miguel, por favor, corta todas las cuerdas o ataduras, conscientes o inconscientes, que están drenando mi energía. Y visualicen que el Arcángel Miguel lo hace. Sientan cómo su cuerpo suelta. Respire. Suelte. Sonríen. Y ahora envuélvanse en una luz morada azul del Arcángel Miguel, con la intención que solo la energía del amor pueda entrar en su campo energético. Recuerden, los espacios se cargan con las emociones de las personas, los espacios públicos, sobre todo en este momento, están cargados de muchas emociones. Sean conscientes de su energía.
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0: Estamos hablando de limpieza energética, limpieza de espacios, limpieza de nuestra energía personal y elevación de la energía. Vamos con una pregunta.
1: Buenos días, mil gracias por este espacio que es genial y nos llena de mucha paz y luz. Tengo una inquietud, ¿cómo podemos limpiar nuestra energía cuando vamos a un lugar y lo sentimos muy, muy pesado? Y a veces pues con frecuencia tenemos que ir a este lugar. Mil gracias, mi corazón no late, vibra.
0: Bueno, vamos a empezar por cuando vayas a ir al lugar. Envuélvete en una luz morada o azul del Arcángel Miguel, como una esfera de luz. Como les decía, es pedirle a Miguel que los acompañe a que solo la energía del amor esté en mis espacios, esté en mi energía. Y sonreír. Si tú sonríes, si tú tienes la intención de vibrar en el amor, nada te puede tocar. Si sientes cansancio en estar o al estar en ese espacio, también es importante limpiar el espacio. Puedes pedirle a Miguel que lo aspire o un spraycito. Yo tengo encima de mi escritorio un spray de ruda y uno de lavanda y lo hago constantemente. Pero si terminas muy cargada, porque a veces nos pasa, llegamos a la casa agotados energéticamente. Bañarse con sal marina, con mucho cuidado, es una forma de terminar de limpiar la energía. Ya tenemos sitios que tienen jabones de sal marina. Pero si no, y si no tienes sal marina, también sirve la sal. Lo usas como un exfoliante. Coges un poquito de sal y exfolias todo el cuerpo con la intención de soltar esa energía. Te juegas y es importante tener o azúcar o miel, porque la sal limpia, pero a veces puede descargar un poquito. Entonces después te haces lo mismo con miel o con azúcar y eso ayuda a equilibrar la energía. Lo importante es hacer conciencia y hacerlo como algo natural. No se defiendan de nada, porque cuando uno se defiende está aceptando un ataque. Limpiar la energía no es defenderse, es armonizar, es organizar, como cuando aspiran su casa. Vamos a hablar ahora de las relaciones que drenan. Cuando nosotros nos preocupamos por otro, cuando nosotros sentimos rabia hacia otro, nos enganchamos y eso drena la energía. Yo no estoy diciendo que no sientan, estoy diciendo que cuando sientan rabia, angustia, ansiedad, celos, o sientan que otra persona lo tiene, conscientemente trabajen la energía. Entonces, cuando las emociones son mías, ¿qué hago para que eso no me drene? Entender que no hay emociones buenas o malas. Las emociones, o en el universo, como me han enseñado los ángeles, la energía se divide en dos: amor y miedo. Las emociones de amor son entusiasmo, alegría, motivación, bienestar. Y las de miedo son rabia, angustia, ansiedad, tristeza. ¿Cómo funciona en este planeta la vida? De una forma sencilla, lo que nos corresponde fluye y nos genera bienestar, y lo que tenemos que cambiar o liberar nos incomoda. Las emociones basadas en miedos no son malas, son emociones que nos están guiando para soltar una creencia, un bloqueo emocional. Es la primera, como el primer tip para mantener nuestra energía armonizada y en alta vibración, es soltar la creencia de que si estamos tristes, estamos mal. La tristeza es guía. La rabia es guía hacia algo que debemos cambiar. Todo está en la intención. Entonces, les voy a dar unos mensajes de las emociones que en otro programa vamos a profundizar, para que cuando las sientan, en vez de rechazarlas, les pregunten cuál es la guía. Vamos a hablar de la rabia, pero aquí quiero hacer una pausa. Todas las emociones tienen un mensaje, y es importante aprender a recibir el mensaje. Si vemos la rabia como una emoción que nos pregunta qué es lo que has dejado de hacer o decir, qué es lo que te parece injusto, y empiezas a trabajarlo, la rabia se va. Si ves la tristeza como una emoción que te dice cuál es el propósito de esto que estoy viviendo, recuerden, todo lo que vivimos tiene un propósito de amor y está en nosotros encontrarlo. Entonces, cuando estoy triste, en vez de preguntarme por qué, me pregunto para qué. La ansiedad o el miedo nos está invitando a preguntarnos en qué o en quién no puedo confiar. El dolor nos invita a preguntarnos qué es lo que creo que he perdido. Y recuerden una de las máximas de los ángeles que me enseñaron y me ha liberado tanto: nada que me hace feliz sale de mi vida. Lo que sale de tu vida ya no te hacía feliz. Y es importante ser honestos con nosotros. Obviamente la muerte de un ser querido o algo así es distinto. Pero siéntense y revisen el ciclo que han cerrado. Ustedes ya no eran felices en esa relación, en ese trabajo, y estaban manteniéndolo esperando que cambiara. ¿Cuál es el mensaje de los celos? Si ustedes sienten celos, ¿cuál es su miedo? Su miedo es a no ser suficiente. ¿Cuál es el mensaje de la envidia? Si sienten envidia, su miedo es a no ser capaz. Esto y muchas cosas más lo encuentran en mi libro De la Mano de los Ángeles, o en mi cuenta de Instagram, María Elvira Pombo M. Y si les resuena, en mis seminarios, que podrán mirar en mi página marielvirapombo.com. Entonces, volviendo a nuestra energía, las emociones no son buenas ni malas, son guías. Dejemos de rechazar las emociones incómodas, sintámoslas, transitémoslas. Si tenemos rabia, no vamos a culpar a otro. Vamos a oír el mensaje de la rabia. ¿Qué es lo que he dejado de hacer o decir? ¿Qué me parece injusto? Y lo primero es sentir la rabia. Pueden pegarle a un cojín, pueden gritar. Transitar la emoción, permitirse sentirla, nos ayuda a mantener nuestra energía en una vibración de conciencia. En el momento en que sentimos que una emoción es mala o culpamos a otro de lo que estamos sintiendo, eso no quiere decir que no pongamos límites, pero no podemos esperar en un cambio en otro para sentirnos bien nosotros, porque estamos entregando nuestro poder. Mucha gente también siente rabia de sentir rabia, o siente rabia de estar triste. Eso lo he llamado yo la meta emoción, una emoción encima de otra. Y eso, pues, obviamente nos baja la vibración. Cuando nos baja la vibración, nos volvemos más sensibles a las energías de los ambientes. ¿Cómo hago para que pueda sentir rabia y que no se me baje la vibración? Con la intención. La intención de sentir esta rabia para encontrar el mensaje y hacer un cambio. No tengan miedo a sentir. Yo siempre digo que ser espiritual es dejar de sentir. Es lo que haces con lo que sientes. Entonces, vivir en conciencia es darse cuenta de lo que estoy sintiendo. Las emociones de bienestar o de amor, vívanlas. Vivan gratitud. Vivan disfrute. Una de las formas más prácticas para elevar la vibración es la gratitud. Es disfrutar lo que hay en su vida hoy. Es vivir el presente. Entonces, vamos a ver las emociones como guías y así mantenemos nuestra vibración en una conciencia de luz.
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0: Bueno, ya vamos cerrando el capítulo de hoy de limpieza energética. Voy a leer una pregunta que nos mandaron. María Elvira, buenos días. Nosotros podemos limpiar espacios y pedirle al Arcángel Miguel que drene las malas energías de otra persona o familiar. Primero, no vamos a decir malas energías, porque eso es un juicio que las activa. Entonces yo les propongo que limpie la energía, energías de miedos, para que podamos bajarle un poquito, porque malas energías es muy fuerte y se energiza. Y la respuesta a tu pregunta es sí, claro, siempre y cuando no sea para manipular. O sea, le voy a cortar cuerdas para que me ame. No. Solo con el bienestar de la persona en mente, uno puede pedirle al Arcángel Miguel que le corte cuerdas para que tenga claridad. Cortar cuerdas a distancia a una persona es un acto de amor. Obviamente, respetando el libre albedrío. Y también puedes visualizar espacios de esa persona. Es más, los invito a que en este momento, para cerrar el programa, visualicemos a Colombia envuelta en una luz dorada de amor, donde el Arcángel Miguel y todos los arcángeles armonizan la energía de Colombia y siembran una luz dorada de amor en el corazón de todos los colombianos, para que sigan su corazón. Uno puede visualizar países, espacios, personas, y mandarles amor, luz y claridad. Me encantó verlos, oírlos. Y el próximo programa vamos a hablar de los cierres de ciclos y rupturas amorosas, porque tengo varias preguntas de eso. Les recuerdo mi Instagram, María Elvira Pombo M, mi página de internet donde están mis libros y mis cursos. Me encantaría conocerlos personalmente. María Elvira Pombo M. Entonces les mando mucha luz. Gracias por compartir este espacio. Limpien sus espacios de la mano del Arcángel Miguel. Un abrazo de luz.
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0: Muy bien. Son las 6:03. Ustedes escuchan Vibra en las Mañanas y nos estamos preparando para nuestro concierto de conciertos, pollito.
1: 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Por ejemplo, por el lado de Kraken, más adelante les vamos a mostrar que nuestro enviado especial Eric habló con la nueva o el nuevo, ya vamos a averiguar, vocalista de Kraken. Pero además también sabes que se va a estrenar Exequimosis. Lo que llaman el origen, pues también tiene nuevo vocalista, que yo digo que ese era el vocalista que debe haber estado ahí hace muchísimo tiempo, y se trata de Sebastián, el que era de San Alejo, ¿se acuerdan? Que
0: en esa época decían
1: que tenía la misma voz de Juanes.
2: Sí. Sí,
1: pues me parece un gran acierto. Pero por supuesto también, después de muchos años, veremos en el escenario a Ella Baila Sola. Estarán Los Cafres, Repite la Mosca. Vamos también a tener a Beto Cuevas, con esos grandes palazos de Beto Cuevas y de La Ley. 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
2: Estará pensando Elkin en su tumba escuchando a Pollito.
1: Sí, es
0: que, cierto, que debe estar que se revuelca. Bueno, ustedes saben cuál es su banda de rock en español favorita, la tienen clara a propósito de nuestro concierto de conciertos, Pollito.
1: Ay, qué gran pregunta. Yo creo que yo podría estar entre Caifanes, podría estar yo, y podría estar entre, uy, es que hay unas que, ay, podría ser Caifanes y Soda, yo creo.
2: Soda.
1: Caifanes y Soda. Uy, pero es que es una pregunta difícil, la Karencita.
2: Aparte, sí, hay muchas.
1: ¿Cómo?
2: Hay muchas.
1: Sí, claro.
2: Muy buenas.
1: Afortunadamente. Karencita, sí, tiene claro. Yo miro a Karencita. Ya.
0: A Terciopelados. Es lo máximo. Y creo que muero por Fabulosos Cadillacs. Y por Sui Generis. Que ya no viven.
2: Como 10.
1: Bueno, no puede sacar su top 10.
2: Su top 10.
1: Claro.
2: Cinco.
0: ¿Y Cris?
2: A mí me gusta mucho Exquimosis. Ahora me parece, bueno, pues con todo el legado también y con toda la banda, lo que fue con Juanes en su época,
1: ¿sí?
2: Todo el movimiento ahí rockero que se armaron, super cool. No sé, Los Enanitos Verdes.
1: Bueno, Hombres
2: Soda,
1: G.
2: Obviamente, Hombres G.
1: Uy, yo fui al concierto de Hombres G cuando lo hicieron en el Movistar.
0: Es lo máximo.
1: Y saludable.
0: Oiga, ese sí, además siguieron juntos todo.
1: Siguen juntos. Yo admiro bandas como Hombres G y como Maná.
2: Maná. Sí.
1: Porque bien, lo de Maná, hay que decirlo. Bueno, y lo hemos visto con varias bandas, que uno de los de las bandas, el vocalista se crea la película, y yo creo que ahí sí, independiente de las cirugías de Fer, independiente de eso.
2: ¿Estéticas?
1: Estéticas, sí. Yo creo que independiente de eso, pues es una banda que la han tenido siempre clara, que como banda funcionan muy bien.
2: Se ha mantenido.
1: De hecho, Fer nunca ha hecho experimentos como que, ay, voy a sacar mi propia producción solito. No, no lo ha hecho. Y si los admiro, porque es una banda que, claro, independiente de su nivel rockerístico, pero es una de esas bandas que se mantiene y también tiene un listado de canciones largo.
2: O sea,
0: Pollito, deberíamos hacer una rock en español Day.
1: Ah, sí. Hoy podríamos hacer un rock en español, Day.
0: ¿Qué ibas a decir, Chris? Perdón, no, que me atrasé como una vaca.
2: Qué mana, qué fe, que igual se sigue manteniendo súper vigente y tanto así que, pues, de hecho, ahorita Dua Lipa fue la canción, pues, presentó un especial, una sesión especial en México, cuando tuvo su presentación, y cuando salió, no sé si se acuerdan, que mana fue de esas agrupaciones que ella invitó a tarima y grabó precisamente esas canciones con Fer, con Maná.
1: Entonces, ¿esa canción se llama con Santana?
0: Uf, ay, sí.
1: Con Santana. Me parece. Uy,
2: con Shakira.
1: Con Shakira. También. Uy, mi verdad, con Shakira, sí. Me parece también muy buena. La que hicieron con Carin León.
2: Con Carin León.
0: Uy, sí. Esa me parece también. Buenísima.
1: A mí, ¿sabes qué? Hay una banda de rock que debo confesar que me enamoró desde que estuve en un Cordillera. Y me ha parecido muy buena. Sé que hay mucha gente que la conocía hace años, pero yo confesar que yo la vine a conocer hace mal contados 3-4 años en un Cordillera, sí. Y fue a No Te Va a Gustar. Y me sorprendió.
0: Dice que es buenísimo. Pues esa canción que hacen con Julieta, Chau.
1: Claro.
0: Ay, no, es espectacular. Me encanta, es de mis canciones favoritas.
1: A mí me sorprendió, Karencita, porque la verdad, yo estaba en el Cordillera, y entonces sí me empezaron a hablar de No Te Va a Gustar, no sé qué, y se presentaba en un escenario relativamente grande para una banda que yo no conocía, y yo, bueno.
0: Pero Pollito, ¿cómo te gustó si No Te Va a Gustar?
2: ¿Y te gustó?
1: Y me gustó, No Me Va a Gustar, me gustó.
0: ¿Sí entendieron? Un chiste, o sea, ¿cómo te gustó si No Te Va a Gustar?
2: Chistes mañaneros de Karencita.
1: ¿Quién soy yo para juzgarla? Si yo, no yo hice el mismo, además que yo hice el mismo, le voy a confesar algo, cuando a mí me hablaron de la banda, pensé que me estaban tomando el pelo. Porque le dije, ¿pero quién se presenta allá? Y me dijo, No Te Va a Gustar. Y yo, bueno, ¿pero quién se presenta? No Te Va a Gustar. Y yo, entonces no vamos, pues ¿para qué vamos?
2: Si No Me Va a Gustar.
1: No, a mí me costó entender que era el nombre de la banda. Es que era un nombre raro, ¿no? No Te Va a Gustar. Es que, sí. Karencita, te invito a un concierto. ¿Y quién va a estar? No Te Va a Gustar. Ah, no, pues ¿para qué me invita?
0: ¿Para qué voy? Sí, no, ¿para qué ¿Vieron voy? Que mi chiste era buenísimo? Es solo que Chris hasta ahora no tiene tanto humor, pero si se lo hubiera contado media hora,
1: claro, no se le
0: ya lo hubiera entendido. El humor. Sí, pero Pollito, ¿qué tal si empezamos con esa canción, con Chau? Chau. O sea, con... es buenísimo.
1: ¿Cuál quieres? No, ¿solo no, la de No Te Va a Gustar o la que hace con Julieta?
0: No, No Te Va a Gustar, o sea, si no la banda... gustar,
1: entonces, ¿para ¿con Julieta?
0: Y Julieta.
1: Ah, bueno, sí. Con Julieta, listo.
0: Mientras nos dicen y... en el TikTok y en nuestro WhatsApp qué canciones de Rocco y quieren escuchar.
1: Y por derecha, yo les voy a meter Corazón Espinado. De uy, Maná con Santana.
2: Mago buenísima. De Oz, también me gusta.
0: Uy,
2: Mago
0: uy sí, Rata Blanca.
1: Uy, pero nos pusimos densos.
0: Uy.
1: Esto arrancó pesado.
0: Oh, esto va a estar buenísimo.
1: Mientras tanto, chao.
0: Chao.
2: Bueno, gracias.
1: Chao. Nos vemos mañana a las 5 de la mañana.
0: Chao. No te.
1: Siempre deberíamos despedir Libre las Mañanas con.
2: Chao.
1: No, con algo así como, por ejemplo, música ligera de Soda Stereo. Que son okay. Canciones que usan así de despedida. Entonces,
0: uy, esta, sí.
1: Eso. Entonces, siempre vamos a buscar una canción para despedir el programa.
0: ¿Por qué muy no bien. Hacéis un grupo?
1: Eso. Decir, ¿cómo? Gracias.
2: Voy a poner a
1: totales.
2: Y una luz.
1: Eso también, eso. Casi
0: no, esa no.

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5: Hoy estamos en Vibra, son las 6:29 y es el día de la higiene menstrual y quiero que se preparen porque a propósito de un tema tan importante, en un momentico, a eso de las 7 de la mañana, estará nuestra ginecóloga, la doctora Diana Vélez, con un montón de información importantísima acerca de un tema que es tan importante para las mujeres. Pero también hoy estamos hablando del rock en español. Y en TikTok nos hablan de Los Prisioneros, nos dicen que cómo se los quedó por fuera Los Prisioneros. Nos hablan de Robby Draco Rosa también. Uy, de Draco, una cantidad muy de artistas. Bueno, Rosa. ¿Cierto? Muy bueno. Increíble. Yo tengo una anécdota con ¿Robby? Con Sebastián, el que decía Pollito que ahora va a cantar en Equimosis.
6: Sebastián Yepes.
5: Nosotros, Sebastián Yepes, estábamos en el Parque de la 93, hicimos el primer concierto que se hizo en el Parque de la 93, lo hizo Vibra. No, eso, los permisos para hacer eso, no, era como dificilísimo. Y obviamente era muy difícil, pues porque no estaba como hecho para un concierto. Yo no sé en qué momento yo estaba atenta como a cuando se bajara Sebastián Yepes del escenario. Era este momento del furor tremendo de San Alejo. Y entonces él se bajó como de tarima. Nadie calculó y se vinieron una cantidad de mujeres así, pero era una cosa como una estampida. Y a mí lo único que se me ocurrió fue decirle, metas en el carro mío, que era el que estaba a la mano. Yo manejo, entonces yo manejaba, él estaba atrás y las mujeres lo perseguían y golpeaban así en el carro. Pero yo dije, van a abrir el carro. O sea que no sé qué voy a hacer. Era así, pa, pa, pa, pa, todas golpeaban y él así escondido y yo, no. Menos mal el concierto no va a ser ni en mi carro ni en el Parque La 93.
4: Porque si no sería peligroso.
6: Peligrosísimo, pero además es que obviamente Sanale, y aparte Sebastián me parece que de esa generación era lo más.
4: Claro, en esa etapa del tropipop.
6: Del tropipop.
4: Pues Sanale era los popstar.
6: Y Sebas era el papi Ricky de esa época también.
5: Claro, y nosotros, imagínate, nosotros, ¿qué no se nos ocurría cuando no eran la 93, eran los carros, cuando no? Ay, no, de verdad, qué cosas tan tremendas las que hemos hecho con Vibra. Pero bueno, pues ahora también se viene este concierto de conciertos y me encanta poder hablar de rock, poder estar con los artistas, que ustedes hoy en el TikTok nos puedan pedir como la canción de rock que quieren escuchar hoy en las mañanas, porque estamos en nuestro Rock Day, a propósito del concierto de conciertos, y también tenemos Pollito, entrevista de Kraken.
4: Kraken, sí. Que después de la muerte del vocalista, de Elkin,
6: sí.
4: Pues
6: ay,
4: vamos sí. A ver quién entró ahí a reemplazar a Elkin en esta nueva faceta de Kraken, que además en el concierto de conciertos, pues también era parte de ese show, en ese gran debut.
6: Total, a mí lo que me parece, y tengo que hacer aquí un paréntesis, es muy curioso dónde está Karen Vinasco. Karencita está, porque ella habla que no va a hacer en su carro, no va a hacer la 93, pero Karen siempre, o sea, ella cambia la ocasión.
4: Pasa del museo
6: a Jumanji. Hoy como mucha mata, mucha sed.
4: Mucha mata con la escalera ahí.
5: Ay, no, y yo dije, no se van a dar cuenta que estoy en pijama. He tenido una semana, o sea, me bañé y me tocó ponerme la pijama porque no tenía ropa.
6: ¿Y yo, no. ¿Y por qué? Pero pues es que como si viniste a la cabina en Baby Doll. Yo dije, pues bueno, ya cualquier cosa.
5: Oiga, yo nunca he ido a la cabina en Baby Doll. ¿Qué le pasa?
6: Viniste la semana pasada con Baby Doll verdecito, súper sensual, muy lindo, por cierto, se te veía muy
5: ¿cuál
6: bien.
5: ¿Cuál Baby Doll? ¿Qué te está pasando? ¿Me estás confundiendo Baby Doll? Con Belde. Vale. Ah, eso no era Baby Doll.
6: ¿Qué era, Karencita?
5: Así es que me estás confundiendo con Vale, porque Vale tiene un Baby Doll igualito al mío. Es que lo que pasa es que, ¿cómo cuento esta historia? Es que resulta que me voy a trastear. Entonces resulta, me voy a trastear. Y entonces resulta que yo me fui para Bogotá, tenía muchísimo trabajo y yo, aunque no lo crean, súper organizada, dejé esto, lo del trasteo, esto, lo de empacar, esto, lo de no empacar. Y hay una señora que viene como 3 días a la semana a mi casa y le dije, ¡ay, doña Adriana, esto no se mueve! Aquí es donde yo trabajo, la camarita no se mueve, la mesa no se mueve, nada de esto se mueve. Y lo único que hay que mover es pues esto que ya le tengo empacado. Entonces, eso sí lo puedes meter en cajas. Así yo como. Entonces me fui súper. Y entonces con las niñas saqué la ropa que ya no les sirve todo el fin de semana, de la que les sirve, como se hace un trasteo. Pues resulta que llegamos con Pacho, teníamos programa el otro día, las niñas tenían campamento, todo en cajas. Todo,
6: no puede
5: todo
6: ser.
5: Todo, ni un cubierto, todo en
6: se
5: cajas.
6: Se tomó todo a pecho ella el trasteo. No. Como eso, se va.
5: Pero, Cris, todo en cajas. Yo, ¿dónde está mi cámara?
6: No.
5: No, las cajas sin marcar.
4: ¿Ah, sin marcar?
5: Sin marcar.
4: Ah, era un juego de Pacho. Supervivencia.
5: Pacho, ¿pero cómo le hago el desayuno a las niñas mañana? Las ollas. No hay ollas. No. Simona estaba de cumpleaños, era el día del campamento y las niñas, leemos lo del campamento, hay que llevar gafas, vestidos de baño, la camiseta del colegio, no, pues desempaque todo para buscar la camiseta, mi ropa. Hoy esta mañana dije, o me pongo lo que me puse ayer, que está súper sudado porque estamos a 40 grados, o me quedo en la pijama después de bañarme, porque ¿qué más hacemos? Claro. Y ustedes no saben la semana que ha sido, o sea, es como, Dios mío, ¿qué hacemos? Y entonces hoy ya dije, no, pues hay mucho eco, hago programa desde la sala, llegó una persona que mandaron de la nada a reparar la pared de donde yo, de donde es mi oficina, desmontaron el televisor que decía Vibra, no, o sea, no. Y aquí estoy en pijama con mis niñas en el campamento, una que se fue llorando porque no tenía la camiseta, y entonces era la única sin cada camiseta porque a pesar de desbaratar todas las cajas, sin tenedores, sin cubiertos.
6: Pero se ve súper simpático, Karencita. Pero síguese, ¿o en qué parte del mundo estás?
5: No, pues estoy en la sala. Oiga, yo no vivo pero en la selva.
4: Pero síguese, es selvático, sí.
6: ¿O en qué parte?
5: Sí, en la sala de la casa de la que me voy. Porque me voy para una casa que queda frente al parque. Al lado, pero frente al parque para que estemos con mucho parque y mucha selva. Y más ranitas y más arañitas.
6: Ah, pero en el mismo conjunto, en el mismo, la misma ciudad.
5: Sí. Todo, o sea, ahí. El mismo conjunto, solo que frente al parque.
6: Más selva en la que se ve ahora.
5: Y estoy en pijama. Pero necesito que antes de que llegue la entrevistada, que ustedes me den la próxima canción para yo sacar una faldita o algo de una de las maletas y de las cajas empacadas, porque me da pena estar en pijama.
6: ¿Ves? Es que, mira,
4: sí, es que claro, es que uno entra y ve a Karen en Baby Doll.
6: Karen, o sea, Ana María dice Karencita en Jumanji y en pijama.
4: Y en Baby Doll.
6: Y en Baby Doll.
5: No.
6: Yo tengo miedo, sí atrás sale una culera en cualquier momento.
4: Tienen que ver tanta sensualidad en esos momentos a través del TikTok de Vibra.
5: No, a mí sí me gustaría contar en mi vida con personas como Pollo, como Steffi, que hagan que, o sea, tengan lógica, que le digan uno empaque las cajas. No, exacto, que le digan uno. Pero ¿saben qué es lo más triste?
6: ¿Qué?
5: Que todo lo que seleccioné para votar, la señora lo empacó con lo que no era para votar.
6: No. ¿Cómo es el número, o sea, para contratarla? Tengo un trasteito.
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4: Hoy que están pidiendo canciones de rock en español, Carolina nos pide esta de Cerati que se llama Puente y que suena no en Vibra, sino en Vibra.

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0: A las 6 de la mañana, 50 minutos, desde tempranito le estábamos hablando de Kraken y a ver, ellos van a estar en el concierto de conciertos el próximo 18 de julio. Pero Eric lo mandamos de corresponsal especial para que Kraken contara, claro, con la muerte de su vocalista de toda la vida, qué va a pasar ahora con este show. Miren, bueno, miren en TikTok y escuchen en Vibra. O sea, miren y pueden escuchar.
11: Ustedes. Seguimos en el Parque Simón Bolívar porque acá en este escenario, en esta plazoleta, será el concierto de conciertos, 38 años de historia, y me encuentro con una banda que ha hecho historia y en la actualidad lo sigue haciendo. Ellos son Kraken, chicos de Kraken, bienvenidos a Vibra 104.9. Hace 40 años, 38 años, cuando fue el primer concierto de conciertos, pues Kraken no estuvo allí, pero Kraken estaba mandando en la parada del rock nacional con la voz del Titán. ¿Cómo fue vivir en ese momento? ¿Cómo era la experiencia de Kraken en ese momento también?
12: Yo sí lo viví, yo pues estaba pequeño,
11: sí.
12: Pero sí fue todo un evento y además estábamos en el auge de la música con la que crecimos, o particularmente yo, que es el rock en español, era ese momento. Yo sí te puedo decir que lo que pasaba con Kraken en esa época era, estaba peleando, porque de cierta manera se consideraba que era un rock muy pesado, lo cual es extraño, nunca lo fue, nunca lo ha sido, pero se consideraba un poco en esa época hard rock, rock duro, y incluso Elkin estaba, ya había pasado el Kraken 2, estaban trabajando en el 3, y a Elkin ya le estaban empezando a decir la disquera que por qué no llevaba a Kraken hacia el rock en español, y particularmente hacia los prisioneros, hacia los toreros muertos, era algo así. Y él quien empezó a pelear un poco con las disqueras, ahí tuvo sus roces. Entonces fue un poco complejo.
11: Cuando te pones la chaqueta de cuero y sientes ese rigor de las personas que te están escuchando, Roxana, con esa voz poderosa que tú tienes en el escenario, ¿sientes que él quien está ahí contigo?
7: siempre está ahí. Yo creo que nosotros estamos, Rubén dijo una palabra muy linda, nosotros estamos sobre los hombros del titán y siempre está ahí presente en todos los conciertos, siempre antes de subirnos al escenario nos damos la mano y en nombre de él nos subimos al escenario porque al final todo es por él y para él.
11: En el 88 el concierto de conciertos era muy tropical, pero Kraken también estaba como en ese momento haciendo historia también. Si ustedes pudieran ir a ese concierto del 88, subirse al escenario, ¿qué canciones serían importantes para ese momento?
12: En el caso mío, el concierto de conciertos para mí sí fue ese momento de epifanía de la niñez, en donde yo dije, yo esto es lo que yo quiero hacer. Ajá. A mí se me pareció maravilloso, sobre todo por un artista que es el que yo considero es mi faro musical, que es Miguel Mateos.
11: Miguel Mateos.
12: Yo conocí en esa época a Miguel Mateos. Tuve los discos de Sass y tuve los discos de Miguel Mateos. Y el bailo con mi sombra en la pared y soñar que estar tocando en una banda de rock and roll fue el sueño de mi vida. Yo me subí en la cama de mi mamá con la escoba a cantar esas canciones y por supuesto todo ese ambiente del concierto de conciertos para mí fue el faro musical.
11: Podríamos decir entonces que realmente Mateos es el jefe del rock en español.
12: Absolutamente, él es el papá.
11: Papá.
12: A mí que no me vengan aquí a decir que Soda Stereo, Charlie, no, es Miguel Mateos. Entre otras cosas, el año pasado hubo un concierto de Vilma Palma y Miguel sí. Mateos. Bueno, de Miguel Mateos y Leobro Vilma Palma, para ponerlo en el orden que es.
11: Sí, sí.
12: y en el momento de terminar el opening Vilma Palma, ellos mismos dijeron que no estarían ahí si no fuera por Miguel Mateos y que el rock argentino no hubiera pasado las fronteras de Argentina si no hubiera sido por él. Eso fue lo que dijeron y sin duda alguna es así.
11: Importante rescatar también eso, la historia de los grandes artistas del rock en español. Les voy a decir una palabra a cada uno y ustedes me responden con lo primero que se venga a la mente. Medellín, 1984.
12: Ese fue el año en que pasaron dos cosas importantes para la banda. Nació, efectivamente, fue fundado Kraken y Elkin le nació su hijo.
11: Le nació su hijo en ese momento.
12: En ese momento. Okay. Kraken y el hijo de Elkin, Andrés Ramírez, quien es actualmente nuestro director general, nacieron en el mismo año.
11: Filarmónico.
7: La primera oportunidad para que el rock colombiano se diera la oportunidad de estar con más de 40 músicos en escena, permitirse la parte creativa de unir a una orquesta filarmónica con una banda de rock duro y seguir los ejemplos que venían realizando bandas tan grandes como Metallica.
11: ¿Y el presente?
13: El presente, bueno, el legado, el trabajo, la unión, es un trabajo donde hablaba en otra entrevista, cada uno asumió un rol dentro de la banda para llevar a ese barco que es Kraken, hacia esas aguas que estamos navegando actualmente.
11: Finalmente, ¿cuál es la expectativa para este concierto de conciertos el próximo 18 de julio y de compartir con otros artistas que también van a estar allí? Manuel Medrano, la gente de La Maldita Vecindad, Los Cafres, ¿qué se siente pues estar ahí también?
12: No, yo idolatro La Maldita Vecindad, ese es otro de mis faros musicales. Si yo he comprado dos discos en la vida, uno es el Cóctel de Miguel Mateos,
11: okay,
12: y otro es el disco El Circo de la maldita Vecindad. Y han sido La Maldita, una de esas bandas que yo idolatro, que me encanta su estética musical, las letras, en fin, que le siento la esencia latinoamericana. Es una banda muy latinoamericana, La Maldita Vecindad. Yo estoy muy feliz de compartir escenario con ellos.
7: A todos los oyentes de Vibra, los invitamos para que vengan este 18 de julio, no solo a escuchar a Kraken, sino a todas las propuestas maravillosas que mantienen el rock latinoamericano con mucha fuerza y latente.
0: Oigan,
14: me encantó ella, qué linda.
0: Chévere, ¿no?
15: Divine, por aquí están diciendo Roxana, una excelente sucesora.
14: Escuchando quiero ver cantar.
0: Escuchando un pedacito de Rosana cantando Vestido de Cristal. Con la filarmónica.
15: Ah, bueno, esa es la filarmónica la que ya estaba hablando.
0: Sí.
14: Wow.
0: Hicieron la fórmula de Linkin Park, ¿no?
15: Ah, que
0: de poner de vocalista a una mujer. No, pero
14: sí, que además está chévere porque primero, pues la voz de ella impresionante, y segundo, como que me parece que eso hace que la banda se vea como que tiene como un paso hacia adelante, pero no tiene como este tema de la comparación que es tan, se da tanto como lo que pasó con Leire y Amaya, ¿no? Que es otro caso totalmente diferente, pero como que ya lo sacas del tema de, uy, es que este no canta como él, ¿no? Y además que pues imagínate llegarle a él, o sea, otro hombre iba a ser como, siempre iba a decepcionar. En cambio ella me parece que se ve como preciosa, canta súper bien.
0: Sí, lo que dice Karencita, yo creo que otro hombre termina siendo punto de referencia a Elkin.
15: Como yo me llamo.
0: Y además le toca cargar a eso, ese peso le toca cargar al que llega a reemplazarlo. Me parece que sí estuvo bien, como dice Karencita, la fórmula de pues no hay punto de comparación. Claro. Es otro estilo. Me imagino que respetando, ajá, obviamente los parámetros de la banda y lo que conoce la gente.
15: Elkin, si fuera mujer, Rosana.
0: Sí. Exactamente. Sí.
14: Exacto. Sí.
0: Se, bueno, se chiquita, Karencita, una... pero me dice que tiene 36 años. Yo pensé que tenía unos años.
14: ¿Sí? Ay, no, se veía súper chiquis. Además, super el chiqui, pelo rojo y todo. Me encantó verla ahí en nuestro TikTok. Y lo que iba a decir es que deberíamos escuchar una completica de Kraken, ¿no?
0: Listo.
14: Como Vestido de Cristal, de por One, ejemplo, para nuestra mañana. Estamos rockera. Vamos a poner la chamarra rockera.

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3: Son las 7:13 y los invito a que se conecten ya mismo a nuestro TikTok porque hoy es el día de la higiene menstrual y ustedes nos pueden hacer todas las preguntas, no a nosotros, sino a nuestra invitada especial que la estuve visitando esta semana, muy importante, la doctora Diana Vélez, médico cirujano, especialista en ginecología y obstetricia, especialista en ginecología estética, regenerativa y funcional, y está con nosotros hoy nuestra doc en Vibra en las Mañanas. Doc, bienvenida.
4: Hola, hola. Eso, bienvenida. Buenos días, Diana. Qué rico estar aquí, no solamente en las noches.
5: Sí, porque siempre podemos estar tras noche, que en solo para
0: solo
5: ellas.
0: Para ellas.
5: Te dijimos, vamos a decirle a mejor, ¿trasnochando o madrugando?
0: ¿Y qué te va mejor?
4: Ambas.
0: Sí. Ah, bueno. Sí. Reactiva, me encanta.
4: Bastante.
3: Lo máximo. Doc, es un tema tan importante y mira que hay tantas dudas. Nos han preguntado, por ejemplo, cada cuánto cambiar un tampón, si hay algún olor que pueda ser como llamativo que tú digas, uy, no, esto es normal. Entonces empecemos por ahí, como con la higiene regular, cada cuánto se debe cambiar una toalla higiénica, un tampón, cuáles son como un tema de alerta.
4: Es un tema muy interesante y de hecho para nosotros es muy bueno hablar de higiene menstrual porque muchas veces cuando hablamos de higiene menstrual la gente cree que se tiene que lavar como sobrelavarse o echarse jabón varias veces en el día. Entonces me parece muy interesante que empecemos a hablar de antes de cada cuánto cambiar es qué debemos usar y qué no debemos usar. Porque en la higiene menstrual, digamos que socialmente y ya por tradición nos han enseñado que tenemos que utilizar toallas higiénicas, tampones y todo este proceso de cuidados que son desechables. Los desechables tienen químicos, tienen pegantes, tienen residuos de diferentes sustancias absorbentes que, por ejemplo, en el caso de los tampones sueltan pelitos. Y estos pelitos se pueden quedar como residuo en el canal vaginal. Ay. Y pueden aumentar el riesgo de infecciones. Y en el caso de las toallas higiénicas desechables y de los protectores diarios, para poder que se pegue en la ropa interior, obviamente, pues necesitan un químico que pegue. Y además de eso, para ser blancas y absorbentes, también tiene que pasar por un proceso químico. Entonces, la idea es que vamos cambiando el chip cuando hablamos de higiene menstrual y es que las cosas desechables, si bien es lo que más hemos venido usando durante años, no es lo ideal para la salud. ¿Por qué? Porque tienen unas implicaciones, el contacto con la piel, pueden generar irritaciones, además la sangre en contacto con la vulva, por ejemplo, cuando usamos toallas higiénicas o protectores, además de aumentar el riesgo de infecciones, también puede aumentar el riesgo de pigmentación, porque la sangre es un pigmento, es roja, entonces nos puede pigmentar también los genitales de forma más fácil. Así que en el caso en el que todavía estén utilizando productos desechables, la idea es que en el caso de los tampones, si lo dejamos mucho tiempo, puede generar una infección a nivel vaginal. O sea, que si deciden usarlo, la idea es que se cambie cada 3-4 horas máximo. Y las toallas también. Obviamente esto va a depender del flujo de la paciente, o sea, de la cantidad de sangrado que vaya a tener. Pero la idea es no dejarlo tanto tiempo e ir cambiando el chip. E ir moviéndonos hacia los productos que son no desechables, la copa menstrual, el disco menstrual, y si definitivamente no quieren poner nada dentro de la vagina, pueden utilizar toallas de algodón lavables o protectores de algodón lavables.
3: Ay, Doc, acabo de caer en cuenta que estoy súper acostumbrada a los protectores diarios porque, claro, lo que tú dices, ¿no? Desde que uno es niña como y se desarrolla como que se acostumbra a usar protectores diarios. Y hasta ahora acabo de caer en cuenta y en realidad pues no los necesitamos.
4: No, realmente lo que aconsejamos desde la salud ginecológica es, la vagina es un medio húmedo, o sea que normalmente va a tener secreción y esa secreción unta los calzones, descoloriza los calzones por el pH que tiene la vagina, o sea que es normal que eso suceda. Lo que pasa es que...

0: Okay. En el transcurso del día te sientes incómoda por esa humedad, lo que puedes hacer es cambiar varias veces al día los calzones, que sean obviamente de algodón, o utilizar protectores diarios que sean lavables de algodón. Esto se pone con un clipcito.
1: Tocaste dos puntos ahí importantes que quería hablar contigo, y es si debería ser parte de una rutina recomendado el tema de cambiarse la ropa interior varias veces o por lo menos dos veces al día, o depende de cada víctima, lo que dices tú, dependiendo del flujo o de cómo sea cada mujer.
0: Realmente,
1: ¿o hay una generalidad?
0: Esa humedad es normal en los genitales, sí, pero a veces puede llegar a incomodar. No es una regla tener que cambiarse la ropa interior varias veces en el día, pero si se siente incómoda, es preferible cambiarse la ropa interior que ponerse varios protectores diarios desechables en el día, porque los protectores diarios desechables realmente nos han querido como meter en la psique que es por higiene, que es porque tenemos que estar limpias, claro. Y no, realmente esto nos va a hacer un cambio en la humedad, en el pH y también en la flora o en la microbiota vaginal. Entonces aumenta el riesgo de infecciones y de irritaciones a largo plazo. Por eso los protectores desechables no son adecuados para la higiene genital.
2: Doc, aquí, Karencita, va a preguntar.
3: No, eso, que tenemos un montón de preguntas que me imagino que para Ivas, Cris, súper importantes. Entonces dice, por ejemplo, Gina dice, después de hacer chichi, ¿es aconsejable secar con pañitos húmedos o papel higiénico?
0: Ay, excelente pregunta. Los pañitos...
3: ¿Cierto?
0: Los pañitos húmedos...
1: ¿Son para limpiarse las manos?
0: No, realmente es que el problema de los pañitos húmedos es que así digan que no tienen alcohol, ¿sí? Que es como se los venden a uno, como que uno dice, ay, son buenos porque no tienen alcohol. El problema es que un pañito húmedo para limpiar tiene que tener detergente.
3: Ah, claro. Ay, Doc, pero para la cola es tan cómodo.
0: Entonces, si definitivamente quieres usarlos, ya sabes que no puedes utilizarlo directo, es decir, sacarlo
2: del empaque
0: y ponértelo porque tiene detergente. Lo que puedes hacer es pasarlo por agua, con eso le quitas el detergente y te limpias.
3: Ya.
0: El problema, el segundo problema que tienen los pañitos, además del detergente, es que dejar mojada la zona deja residuos de humedad también.
3: Claro,
0: entonces,
3: toca secar bien después.
0: No es que sea la panacea para limpiarse, lo que pasa es que realmente es práctico.
1: Y es mala sensación, ¿no? De limpieza.
0: Pero, y es la sensación que da limpieza, pero realmente esos son las dos cosas contraproducentes. Uno, que ellos per se tienen detergente para poder limpiar.
2: Claro.
0: Y dos, pues que dejan la zona con una humedad mucho mayor de lo que normalmente tienen los genitales.
3: Doc, pero ya que estamos en lo íntimo, pero es distinto usarlos, porque yo no los usaría en la vaginita porque sí me parece como agresivo, pero es diferente usarlos en la cola de la vagina o da la misma.
0: Tenemos un problema y es que son muy vecinas. Entonces,
1: claro, incluso para los hombres, Karencita, incluso para los hombres,
0: sí, entonces,
1: esa zona debería ser seca, es lo que le dice a uno el médico.
3: No, y es que después de un pañito uno tiene que secarse súper bien, o yo por lo menos me seco súper bien porque sí entiendo que la sensación de humedad
2: horrible.
3: Tremendo.
0: Claro, entonces
3: horrible.
0: Mira el escenario en el que la paciente o la persona use pañitos húmedos, no los pase por agua, no les quite el detergente, se limpie, se deje eso mojado ahí el resto del día. Claro. Realmente está muy cerca de la vagina, entonces
3: claro.
0: Se altera toda la zona. Entonces, si definitivamente los quieren usar, pásenlos por agua, quiten el detergente, se limpian y luego hay que secar.
3: Okay.
0: No lo podemos dejar ahí, pues, con esa humedad ahí, porque no es una humedad normal para la zona y sí nos puede aumentar la colonización de bacterias toda la región.
2: Chatica pregunta, ¿y el papel higiénico húmedo puede ser?
0: Pues mejor. El papel higiénico húmedo también
1: igual.
0: Tiene químicos para poder
1: claro.
0: limpiar. Entonces, realmente es...
2: lavarse la cola y la vagina.
0: Exacto.
3: Es que porque quitaron el bidé, el que uno se lavaba la cola al lado de la taza. Ese era perfecto.
0: Total.
2: Perfecto.
0: Y es más, el lavado, si tenemos la posibilidad, no sé, una ducha, teléfono, si nos quitaron el bidé.
3: Teléfono de agua, ¿no?
0: Teléfono de agua, ¿no?
2: El teléfono en la ducha.
0: La ducha teléfono también, porque es agüita y te secas. No te dejes húmeda, pero te debes secar. Y el papel higiénico normal realmente, pues, para algo está. Y eso es lo que podemos hacer, es que si de pronto somos muy sensibles en la zona, no secar arrastrando, sino secar a toquecitos.
2: Aquí también pregunta sobre los panties para el periodo, como los que están ya saliendo, que ahorita que estamos hablando precisamente de cuáles utilizar, qué aconsejas o qué cambiarles, ves estos panties que también están saliendo mucho.
0: De hecho, es una de las opciones que suplen las toallas de algodón lavables. Son ropa interior con un pad de absorción en donde van los genitales, que nos permite hacer una menstruación libre y funciona muy similar a las toallas lavables. Esta también es una muy buena opción. De hecho, estos productos no desechables los podemos utilizar hasta por 12 horas continuas, porque tienen mayor absorción y además de eso, al no tener químicos, pues no tenemos riesgo de estar, digamos, con el producto allí, sea el que sea. Hablando de toalla, disco, ropa interior de menstruación libre o lo que les hablaba de los protectores de algodón o las toallas lavables.
1: Okay.
0: Se puede utilizar sin ningún problema y de hecho ahora, al principio eran feos, grandes, eso parecía un pañal. Ahora ya hay diferentes marcas que incluso tienen modelos que no se marcan, entonces se pueden utilizar.
2: Han evolucionado súper bien. Y esa colota, y era el pañal que tenía y el calzón.
1: Doc, hay una pregunta que me parece importante, volviéndome a lo que decías tú de la ropa interior, y es porque a veces siento que tanto hombres como mujeres, en este caso las mujeres, se normaliza el material de la ropa interior, el algodón y la sintética, o que dicen 20% algodón, 80% sintética. ¿Cuál es su apreciación sobre ese tema de lo importante que es ese material?
0: Lo que pasa es que las fibras naturales permiten que los genitales respiren. Entonces es por eso que se recomienda que la ropa interior tenga la mayor cantidad de porcentaje de algodón. No es que ahora no nos vayamos a poner una ropa interior, una lencería que sea linda, chiquita, con encaje o con elástico. No, pero ese usa para el momento de la acción. No para usarlo todo el día, porque las fibras que no son naturales o que son puro poliéster o que son pues pura licra, no permiten respirar. Entonces sí nos pueden alterar la microbiota y la humedad de la zona. Es más por eso.
3: En mi cita con la doc me di cuenta que me estaba equivocando en el jabón. Y nos preguntan mucho por qué jabones usar y también por el tema de la depilación. Si nos ayudas con aclarar esos dos temas.
1: ¿O deben usar jabón?
0: Claro que sí. Entonces aclaremos eso porque es un punto muy bueno a tocar con el fin de educar, porque precisamente socialmente nos han dicho que nos tenemos que sobrelavar y echarnos jabones y jabones y jabones. Y así como no se recomienda utilizar los pañitos húmedos porque tienen detergente, los jabones de cuerpo tienen detergente. Uh-huh. Por lo tanto, todo lo que tenga detergente nos va a hacer un aumento de la posibilidad de hacer infecciones vaginales, irritaciones e incluso patologías como dermatitis o similares a las dermatitis en los genitales con el uso crónico. No es cuando los empezamos a usar. Entonces, ¿cuál es la recomendación? La recomendación es que el lavado genital sea con agua, principalmente. Y si definitivamente queremos utilizar un agente de limpieza, ese agente de limpieza debe ser formulado médicamente y no debe tener detergente, ni perfume, ni olor. O sea que la idea es que no vayamos a esos productos de venta libre que dice que le va a oler a mentol, a lavanda. Pues la vagina no tiene por qué oler a eso, los genitales no tienen por qué oler a eso. Pero claro, sí que sean recomendados médicamente en su consulta que no tengan detergente, que normalmente son productos que deben ser formulados o recomendados por un profesional. Entonces, no hay que sobrelavarse. El sobrelavado también barre con las bacterias que nos cuidan.
3: Las buenas.
0: Las buenas. Y nos hacen un aumento en la posibilidad de infecciones. Por lo tanto, el lavado de los genitales no busca ni perfumarla, ni que nos huela algo diferente, porque los genitales huelen a genitales y ese es su olor normal. Y de tanto ponerle estos productos que no se deben usar, lo que hacemos es aumentar el riesgo de infecciones y ahí sí vamos a tener flujos de olor feo, patológico, que nos hagan una irritación crónica y enfermedades a nivel de la vulva.
3: Claro, Doc, ¿y la depilación?
0: Y en cuanto a la depilación, la depilación realmente es una práctica que no es nueva. La depilación genital, eso se hace desde los tiempos de Grecia y Roma. Y hay historia en que se depilaban hasta con piedras.
3: Uy.
0: Realmente.
1: Uy, me tocó esa época.
0: Realmente, la depilación es una decisión personal. Porque pues es muy difícil decirle a una persona, oiga, no, si a usted no le gustan los pelos, pero igual se los tiene que dejar. No, los pelos sí debemos saber por qué están ahí. El vello púbico nos ayuda a nivelar la humedad y la temperatura de los genitales. Pero si tú decides hacerlo, lo que importa es con qué lo haces y no realmente si lo decides hacer por qué. No debemos utilizar ni cuchilla, ni cera, ni cremas. La cuchilla, la cera y las cremas dañan la microbiota, alteran la piel, la raspan y pueden generar inflamaciones crónicas a nivel de la vulva, foliculitis, pigmentaciones, etcétera. Lo que podemos hacer es hacer uso de recortadoras de vello, ¿sí? Simplemente dejar el vello bajito, o la otra opción es hacer la depilación láser. Pero son cosas que no nos van a manipular la piel como tal, o sea, que no nos van a generar inflamación a nivel de la piel.
2: ¿Pero la primera es que como con máquina?
0: La recortadora de vello, pues, a mí no me gusta que utilicen, por ejemplo, tijera, porque es una zona que no se ve bien y pueden tener accidentes, claro, pues porque claro, no se están viendo completamente. Pero si hay máquinas como la que ustedes utilizan para raparse.
2: Como la barba.
0: O para cortarse el vello de la barba, que son, es como una peineta plateada, esa deja el vello corto y no manipula la piel.
1: Claro, sí, claro.
3: Dice Yurani, ¿qué tal son los probióticos consumibles?
0: Bueno, los probióticos son muy buenos. Realmente los probióticos lo que nos ayudan es a mantener una población de bacterias sanas a nivel del cuerpo en general. Los probióticos no solamente van a hacer efecto a nivel de los genitales, sino que también van a hacer efecto a nivel de toda la flora corporal, es decir, orofaringea, gastrointestinal, etcétera. Esto nos permite disminuir el riesgo de patologías a todo nivel, porque las bacterias que nos cuidan, pues obviamente van a prevenir patologías. A nivel de los genitales hay probióticos que se pueden encontrar orales, de aplicación genital también. Digamos que lo importante es que los probióticos que decidamos utilizar, otros que vienen en gomas, etcétera, los probióticos que decidamos utilizar ojalá sean recomendados, porque ahora digamos que de venta libre y hay mucha comercialización de diferentes probióticos que no siempre tienen la cantidad de población, unidades formadoras de colonias como le hablamos nosotros, que sea completamente, concentrado como para que nos ayude realmente a mantener una flora vaginal normal. Los probióticos nos ayudan a mantener el pH sano, los probióticos ayudan también a disminuir el riesgo de infecciones urinarias, o sea que sí es un suplemento, no son medicamentos como tal, pero sí son suplementos que nos pueden ayudar a mantener una genitalidad sana.
3: Doc, pregunta importante, dice, cuando sudo mucho y en medio del día huele feo, ¿qué hago?
0: Muy bien.
1: Ir al médico.
2: Bañarse.
0: Me encanta esa pregunta.
1: Ir al médico.
0: Porque eso explica muchas cosas para las personas que nos están escuchando. Y es que realmente lo que huele mal en los genitales, a no ser que tengamos una infección dentro de la vagina, lo que huele mal en los genitales es la sudoración y la producción de las glándulas sudoríparas en la vulva, o sea, lo de afuera. Ya. Cuando utilizamos...
3: ¿Como en la axila, por ejemplo?
0: Como en la axila, tal cual.
1: Qué buen ejemplo. En la axila se llama chucha. ¿Cómo se llama?
0: No, pues no es que tenga un nombre. De hecho, de hecho, a los genitales por allá, creo que es en Panamá, le dicen chucha.
1: ¿Ah, sí?
3: ¿Ah, sí?
1: No debe equivocarse cuando vaya a Panamá.
3: Tengo una chucha.
0: Tengo una chucha y todo el mundo.
1: Ay, diablo.
2: Una chucha grandísima.
0: Entonces, un lavado y una hidratación de la zona genital adecuada puede disminuir la producción de sudor a través de las glándulas sudoríparas de los genitales. Entonces, utilizar un agente de limpieza íntima que no tenga detergente y usar hidratantes a nivel de la piel de la vulva, es decir, por fuera, que sean hechos para los genitales, ayuda a que la glándula permanezca hidratada y no sobretrabaje en la producción de sudor y de obviamente el olor secundario. Así que es importante que recordemos eso. Cuando sudamos en el día o cuando tenemos, digamos, mucha actividad, vamos al gimnasio, vamos a hacer ejercicio, lo que produce el olor no es la vagina, o sea, no es el canal que tenemos adentro, sino la sudoración de la parte externa.
3: Doc, ¿cómo conseguimos estas hidratantes? Y si nos puedes decir, incluso marcas, tú me mandaste una hidratante y me pareció como maravilloso, como yo, uno tenía que echarse hidratante en la vaginita, ¿cómo así? Me pareció maravilloso.
1: Sí, no es solo la carita, también hidratante para la
0: amiga. Digamos que hablando en general, hay fórmulas magistrales que por lo general nosotros contamos con ellos en el consultorio. Y también hay algunas marcas, por ejemplo, hay una, si podemos hablar de marcas, hay una que me gusta mucho, que se llama Chronoderm, que está hecha para los genitales, es FEM. Y pues tiene ácido hialurónico, tiene antiinflamatorios naturales, caléndula. Entonces digamos que lo importante es que la hidratante que uses sea recomendada por el médico. Y no te vayas a poner el hidratante de la cara, ni tampoco ponerte esa hidratante en la cara.
1: En la cara, claro.
0: Porque claro. Los
3: son diferentes. Son
1: se enamora diferentes, uno.
0: Y los productos genitales se deben utilizar en genitales.
1: Por eso son genitales.
0: Exacto.
3: Claro. Doc, nos preguntan bastante a propósito del tema de no usar tanto protectores o toallas sobre el tema de la incontinencia leve. ¿Qué pueden hacer las mujeres que tienen incontinencia leve y no quieren sentir como esa humedad? Que además me imagino que con mayor razón será una humedad que ahí debe generar muchas infecciones.
0: Sí, la incontinencia urinaria es esa pérdida involuntaria de orina. Y pues obviamente las pacientes con incontinencia urinaria tienen una afección en su calidad de vida y por eso es que terminan utilizando protectores, toallas, pads, o sea, pues porque obviamente si están teniendo escapes durante el día, el olor a chichí, el mojarse la ropa, es incómodo. Realmente la incontinencia urinaria, sea leve, moderada, severa, mixta, es decir, hay muchos tipos de incontinencia, se debe dar tratamiento y lo ideal es consultar. Obviamente sabemos que si en ese momento se tiene el padecimiento, pues pueden hacer este uso de estos pads para protegerse. Pero mi recomendación ahí es, mientras le das tratamiento al proceso de la incontinencia, ya sea que necesites tratamiento médico o quirúrgico o con medicamentos, lo importante es que lo que uses, ya sabiendo todo este proceso de lo que hablamos ahorita, de los químicos que tienen los desechables, si los vas a usar, tratar de usar no desechables, que funcionan similar a cuando estamos con la menstruación. Es decir, si definitivamente necesitas usar una protección adicional porque te estás orinando, pues entonces trata de utilizar cosas no desechables. Incluso la ropa interior de menstruación libre, las toallas o los protectores de algodón lavables, esos te van a ayudar a no afectar más la zona, aparte de la incontinencia urinaria.
3: Y a propósito de esa incontinencia, nos preguntan que si esta tema de aguantar menos la orina se puede explicar o puede estar relacionada con el tema del embarazo que le ha sucedido después de 2 embarazos.
0: Sí, realmente el peso del embarazo y no solamente la vía de finalización del parto, o sea, no importa si has tenido cesárea o si has tenido parto vaginal. Obviamente si uno tiene parto vaginal y los bebés son grandes o toca ponerle forceps, cucharas o instrumentar los partos, pues aumenta el riesgo de incontinencia urinaria. Pero en general, las mujeres durante el embarazo tenemos un aumento de una hormona que lo que hace es relajar los tejidos para poder que crezca el útero y que crezca el bebé. Entonces esa relajación que produce esa hormona nos produce incontinencia urinaria, que durante el embarazo es esperable, pero la idea es que después de que nace el bebé tenemos que hacer una rehabilitación del piso pélvico. Esa rehabilitación del piso pélvico lo que hace es prevenir que nosotras quedemos con incontinencia urinaria después. Y que tenga, digamos, dentro de esa regresión de los cambios del embarazo, pues tenga una mejoría. Si la paciente definitivamente queda con una incontinencia urinaria, pues entonces ahí sería candidata para diversos tratamientos, ya sea radiofrecuencia, láser, manejo quirúrgico o incluso manejo con medicamentos.
3: Doc, me encanta esta pregunta de Lilianita que dice, ¿cómo identifico un flujo normal y uno causado por infección?
0: Maravilloso. La paciente, las mujeres en general y todas las personas que tienen alrededor, hombres y mujeres, debemos saber que la vagina tiene una secreción normal. La vagina no es una vagina seca. El flujo normal puede llegar a ser hasta 10 centímetros cúbicos al día. Eso es una jeringa grande. Entonces, por lo que les decía al principio, es normal que tengamos humedad en los calzones, que por el pH también se parece que le hubiéramos echado límpido a los calzones porque pierden color. Eso es normal.
3: Y uno, ay, mis cucos que tanto me costaron.
0: Eso es normal, bueno, porque el pH genera eso. Ay, no, pero lo que es anormal es que el flujo huela feo, como cuando la comida se daña, es decir, que tenga un olor fuerte, diferente al olor vaginal. O que ese flujo sea grumoso, particulado y que genere picazón o irritación a nivel de los genitales externos. Entonces, cuando veamos estos cambios del flujo normal al flujo patológico, pues entonces la idea es no automedicarse, sino consultar para verificar qué tipo de patología se tiene y qué tratamiento hay que hacer. Porque muchas veces sí sabemos que hay medicamentos de venta libre para las infecciones vaginales, pero lo que hacemos al automedicarnos es aumentar el riesgo de resistencia, es decir, que cuando usemos otro medicamento no nos sirva porque ya se vuelven resistentes los gérmenes que nos están causando la infección. Y también que muchas veces no es el tratamiento ideal para, porque a veces las infecciones pueden ser por bacterias o por hongos y nos ponemos algo para el hongo y teníamos era una bacteria. Entonces por eso es mejor consultar.
2: ¡Ay, no, Doc! ¡Espectacular! Doc, muchas gracias por estar con nosotros, por tenerte aquí siempre, no solamente solo para ella, sino también con nosotros aquí en Vibra en las Mañanas.
0: Muchas gracias por la invitación, qué bueno.
3: Uy,
0: que podamos
3: Doc,
0: tener
3: qué
0: nuestra
3: cantidad de información.
1: Una pregunta importante, si muchas mujeres dicen, yo quiero una consulta con la Doc, porque tengo una consulta particular, única en la especie.
2: Como Karencita, que se llama.
1: Como Karencita.
3: Visita. Sí, yo te visité y fue maravilloso.
1: Qué
3: chicanio. De hecho, quedé triste porque quedé con preguntas.
1: Entonces, ¿dónde puede Karen volver a pedir otra cita para resolverlo?
0: Claro que sí, me pueden encontrar en la ciudad de Bogotá, en redes sociales, @DianaVélezGinecóloga.
1: Ajá.
0: Las espero con las puertas abiertas, es un espacio seguro y un espacio para todas ustedes.
1: Ay, muchas
3: maravilloso,
1: gracias.
3: Maravilloso, me consta.
1: Doc.
3: Y en redes, Doc, ahí.
0: En redes, @DianaVélezGinecóloga, ahí tienen el link en Instagram, en Facebook, y también me pueden encontrar por la página web www.DianaVélezGinecóloga.com.
1: ¿Y en Tinder cómo te encuentro, Doc?
0: En Tinder, ay, no tengo Tinder.
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0: 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Establecimiento bancario vigilado por la Superintendencia Financiera de Colombia. 7:49, hoy que estamos, hemos estado hablando del concierto de conciertos Vibra. También ustedes nos están pidiendo cancioncitas, bandas del rock en español que quieren escuchar. Y pues no puede faltar Manu Chao. ¿Qué suena? Ya lo saben, cuando digan Vibra, se dice Vibra.
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0: 7:49, Manu Chao.
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2: La Procuraduría General de la Nación presenta en Vibra en las mañanas una nota positiva e importante. 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favorecer subalternos para apoyar candidatos, usar recursos públicos en reuniones o actividades políticas, difundir propaganda electoral, inclinar o autorizar el uso del aparato del Estado a favor o en contra de una causa o partido, usar información reservada de la entidad con fines políticos. Además, la Procuraduría General de la Nación puso a disposición varios medios para que cualquier persona informe libremente sobre conductas que pueden constituirse como indebida participación en política. La línea 601-587-8750, opción 1, o también a nivel nacional, la línea 018-094-808. Y también es posible radicar información a través de la sede electrónica de la entidad en www.procuraduría.gov.co.
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6: Chismes? Ya a las 7 de la mañana, 58 minuticos, esta ronda de Chismesitos. Oigan, Amaya Montero reaparece en Madrid, España.
11: ¿Con la gira?
6: Con su gira, tantas cosas por contar, tantas cosas que contar. Llega a Madrid, donde va a tener 3 presentaciones que inician el día de hoy, 28 de mayo, 28, 29 y 30 de mayo en el Movistar Arena de la ciudad de Madrid. Y que ya, desde que iniciaron, habían hecho sold out. O sea, estas 3 fechas se vendieron como pan caliente en la la ciudad de Madrid, pero se ha generado mucha expectativa, obviamente, después de su última presentación, en donde arrancó la gira en Bilbao, sí. Que le criticaron todo, que el pelo, que la ropa, que los colores, que la voz, que de 2 horas se desafinó solamente una, o sea, con un tema que te quema que no veas. Pues la recibieron precisamente los periodistas en el aeropuerto de Madrid, en España, y escuchen lo que algunas de las preguntas que le hicieron y lo que Amaya contestó.
10: Bienvenida a Madrid.
11: Ay, muchas gracias.
10: ¿Cómo estás?
11: Cámara, ni pensaba que era para otra persona.
10: Supongo, con muchísimas ganas de volver.
11: Sí, muchísimas.
10: Eso decías en la carta, que Madrid, muchas ganas.
11: Sí, muchísimas ganas. Bueno, en toda la gira, ¿no? Todos los sitios donde vamos a tocar en la gira, tengo muchísimas ganas. Yo y toda la banda, y bueno, pero en Madrid especialmente, ¿no? Porque yo llevo mucho tiempo sin tocar aquí.
10: Ha sido un trabajo duro, supongo que esta crítica también te reconforta y te da más fuerza para subirte a ese escenario, ¿verdad?
11: Pues mira, sinceramente, fuerzas no dan, ¿no? Pero intento estar al margen.
6: Del hate.
11: Sé quién soy, sé lo que he hecho a lo largo de mi vida. ¿A cuánto vendes tú la verdad? Yo lo decía en alguna canción. Es que hay demasiadas cosas importantes en mi vida y sobre todo, y también demasiadas cosas importantes en el mundo, ¿no? Como para quedarnos en... Y no voy a empezar en esto que empiezan los haters, que empiezan, o sea, no me voy a quedar en eso porque es que no quiero perder el tiempo de decir lo que dice todo el mundo. O sea,
6: claro, y caer precisamente en esa espiral de lo que está diciendo ella. De hecho, cuando pues terminó su concierto en Bilbao, días posteriores, dijo cómo iba a ser de aquí, o sea, o en su gira, su modus operandi, por así decirlo, después de sus presentaciones, y es tomarse una ducha de agua caliente, desconectarse de las redes sociales y ver una película, desconectarse de todo el tema digital, porque pues puede obviamente esto afectar su carrera, pues sobre todo su gira y el proceso, además del que ya lleva de recuperación, que le ha costado también tantos años de trabajo, de salud mental, por el que también ella ha compartido que ha pasado y que ha atravesado, que en este momento igual se sienta fuerte y tal para volver a los escenarios, pues sabemos lo que también pueden hacer las redes sociales, ¿no? Entonces también ella, como bien lo dice, hay muchas cosas también más importantes que prestarle atención que a los haters, que a los comentarios dañinos de la gente. Eso sí, también pues hay que decirlo, muchísima gente también apoyándola, dándole las gracias por volver con la banda La Oreja de Van Gogh, esta banda que fueron estos inicios, ¿no? Aparte, después de la salida, que también fue para Leire, fue bastante como incómoda. Pues tener nuevamente a la banda original, pues yo creo que los fans y los seguidores de La Oreja Van Gogh pues están esperando con ansias estas presentaciones con Amaya Montero como vocalista nuevamente. Es el día de hoy, mañana y pasado mañana, así que vamos a ver cómo le va en su paso. Ya de hecho también se estaba hablando por ahí, pues yo te escuché también que incluir Latinoamérica para el 2027.
12: Uy.
6: Este año
13: no le va a ir bien, mucha gente las espera, la estamos esperando.
12: Y me parece muy auténtico lo que dice ella, ¿no? Porque mucha gente dice no, y entonces escuchar esos haters me fortalece y no sé qué. Ella dice no, realmente no, o sea, es incómodo. Claro. Obviamente, pues tengo como mi forma de procesarlo y hay cosas más importantes que están pasando en el mundo y de todo, pero como que darles espacio a reconocer que en general yo creo que para cualquier persona que esté en una situación como ella, saliendo de nuevo al ruedo, tener todo este tema de la presión de las redes y presión social, pues es fuerte.
13: Sí. Yo estoy de acuerdo con Amaya Montero y con Karencita, y es uno decir que el hate le da uno, o sea, no le da fuerza a uno, creo que es uno cómo lo transforma, pero pues uno decir que el hate me da fuerza es como decir que el madrazo me sube la autoestima. No, pero pues le toca a uno transformarlo, y sí me parece muy sano lo de ella, porque es que del proceso en el que ella viene, sí, meterse a quemarropa, a redes sociales, a ver los comentarios, no es una buena opción. Así que sí, me gusta incluso su estrategia. Una duchita de agua caliente, celular en la ñoña, y desconectarse.
6: Es una buena película.
13: Es una buena terapia, sí, una buena terapia.
12: Sí.
6: Entonces pues esperamos que igual siga cosechando muchos éxitos La Oreja de Van Gogh con Amaya Montero, y por supuesto pues estaremos esperando esas nuevas fechas para el otro año 2027 en Latinoamérica, y por supuesto esperamos que Bogotá esté ahí en ese mapa de conciertos de La Oreja de Van Gogh.
13: ¡Cris!
6: La estamos esperando.
13: ¡Crismes! ¡Crismes!
6: Oigan, está muy viral la señorita Luisa Fernanda W. ¿Cómo les parece que ella salió en sus historias? Ella comparte pues gran parte de su vida a través de sus redes sociales y pues ahora compartió que se está borrando la mayoría o todos los tatuajes que se había hecho, que la verdad eran bastanticos, incluidos los que se había hecho en memoria de su ex en algún momento, Legarda. Esto, pollito, que preguntaba, pues dice ella como parte de su proceso espiritual. Entonces dice pues que ya no van como con la forma de pensar de ahora mismo, el proceso espiritual por el proceso espiritual por el que ella está transitando, y que pues tomó esa decisión de borrarse los tatuajes. Entonces,
12: es que ese tema del tatuaje, no, es muy difícil, porque es que uno cuando tiene 25 años está convencido, y hay una edad como entre los 18 y los 25 que uno está tan convencido y tan radicalizado de que eso es lo que quieres y que estás seguro, y no es, o sea, cuando pasan 10, 15, 20 años te das cuenta que no es ni parecido a lo que quieres, pero en ese momento, ¿quién te dice que no va a ser eso para toda la vida?
13: Aparte, yo por eso los que me he hecho, me los he hecho en zonas que sobreviven a digamos que a la vejez. Entonces, pero sí toca mirar muy bien uno qué tatuajes sea, por ejemplo ella, que tiene tatuajes del ex, claro. Y es que eso sí me parece otro nivel.
6: Y lo que sí, eso es mucho lo que la gente le critica, ella también dice, pero pues a ver, por favor, es que muchos de esos tatuajes, primero pues estaba haciendo yo en una edad inmadura para tener la conciencia de lo que significa un tatuaje, claro. Hacerme un tatuaje, que en este momento pues pasa eso precisamente, no le cobra factura esa decisión,
13: claro.
6: Y en donde además dice que incluso algunos fueron por retos virales, por tendencias,
13: por inmadura. Moda,
6: por inmadura. Exactamente.
13: Claro, sí, ahí seguro con Karen, no le voy a hacer un tatuaje a los 18 años que a los 30. Ya sí. A los 18, a los 20.
12: Yo digo
13: si
12: que después de los 45, 50 uno ya puede.
6: De los 48, 50. ¿Por qué?
12: Pues porque ya tienes como mucha más claridad.
13: No sé, yo he visto gente que pasa cierta edad y como que le vuelve la claridad de los 18.
6: Y lo que dice Karencita es importante también, porque ya después cuando se va descolgando la piel a los 50,
13: ya no aplica 50, el tatuaje, claro.
6: Ya tiene que mirar dónde se lo hace, porque si se lo hizo a los 18 en un lado a los 40, pues ya seguramente no se va a ver igual de nítido.
13: Claro.
6: Porque de pronto la zona es más flácida o está un poco más arrugado.
13: Sí, por eso mire muy bien qué tatuaje se va a hacer y en qué zona. Eso es fundamental.
12: Como dice Kate, después de los 80, ya igual si uno se arrepiente, pues ya le queda poco tiempo con el tatuaje.
13: Creo que después de los 80 el médico le va a recomendar no hacerse tatuajes.
12: Ah,
13: la piel ya no le va a dar.
12: Bueno, no le va a dar. Irse así, a muerte así. A con henna, que duran harto y no son para siempre.
6: ¿Karencita tiene tatuajes? No, ¿verdad?
12: No.
6: Y me dices que no.
13: No.
12: No.
13: Pero
12: no
13: has pensado. ¿Cris tiene tatuajes?
6: Yo tengo dos.
13: Yo tengo tres.
6: Sí, pero siento que también las escogí como de forma muy consciente.
13: Claro, es que por ejemplo, yo los tatuajes que escogí, yo me demoré haciendo una reflexión como de 4 o 5 meses.
6: Les vamos
13: de
6: a
13: cada
6: ver,
13: tatuaje.
12: ¿Qué dice tu tatuaje? Muestren. ¿Qué tienen los oyentes? Vayan contando. ¿Qué tienes tú, Chris? ¿Qué dice ahí?
6: Esta es mi firma. Christopher. No me entiendes, Christopher, me dice Cristian.
13: Ah, o sea, usted se ¿pero qué simbología tiene Chris? O sea, porque se firmó.
12: Miren ya el tatuaje de Chris.
13: Porque es su firma.
6: Y mi firma tiene una razón, porque todo el mundo me dice, ay, tan egocéntrico, ay, que se hace su firma. Para mí la firma lo que representa es un poquito, es como el yo.
13: Su identidad.
6: Sí, como que muchas veces uno está pagado por relaciones, o no se valora, o no se da el crédito, o no tiene como esa... Y hay días en que uno está bajoneado, es normal. Entonces es como un recorder de, eso mamona, vamos pa'lante, hijo de madre.
13: ¿Y cuál es el otro?
6: El otro.
12: La nalga.
6: Y me tatué aquí una flechita.
13: Viene a la caca. ¿De verdad? ¿O me estás jodiendo?
6: ¿Por qué?
12: Ay, estás molestando.
6: Pues una flecha.
13: ¿Se hizo una flecha en la pelvis?
6: Es que ahí abajo está el cacique. No, mentiras. No, mentiras. El otro es una palmerita con una ola.
13: Ah, ¿y qué simboliza?
12: ¿Con una ola?
6: Es que me lo dice, ese sí me lo dice como un poco alegre.
13: Alegre, borracho.
12: Borracho.
6: No, yo estaba consciente con dos amigas. Una española que conocí ese fin de semana allí en este hostal.
12: Ay, no.
6: Y con otra amiga, y como que queríamos como que guardar el momento, porque aparte la vieja me cayó súper bien española y tal.
12: ¡Ay, no!
6: Imagínense que yo llego y yo había maratoneado.
12: Cristian W.
6: Había maratoneado yo como La Casa de Papel o una de estas series española. y llego allí a Santa Marta y ya llevamos como dos botellas de aguardiente encima. Y pues ya, hombre, que se me ha pegado tal el acento y esto y tal y el hostal. Me dice esta, dice, ¿dónde eres? Y yo, de España. ¿Y tú? Y me dice, ay, ¿yo también? ¿De qué parte eres tú? Y yo, ay.
13: De Madrid, con Dinamarca.
6: Pero pues con Dinamarca, allí nomás. Y bueno, desde ahí nos...
13: ¿Sabe qué, Cris? Que he conocido estadísticamente los que tienen un tatuaje de una palma y tiene un factor en común. Todos se lo han hecho en la costa colombiana.
12: Borrachos.
6: Borrachos en la costa colombiana.
13: En la costa colombiana, sí.
6: Palmerita conmigo.
13: Y tengo muchos. ¿Y dónde se lo hizo? No, estaba en Santa Marta, en San Andrés, en Cartagena, en, y no.
6: Ay, no sé ya, si se ve.
13: Veo. Ay, el pie derecho.
6: Yo no hago yoga como Vargas.
13: En el pie derecho.
12: Ay, ¿y qué tienes en el pie derecho?
6: Esta es la ahorita. Con el sol. Ah, yo dije una palmera, ¿no?
13: Una palmera, sí.
6: No, es una ola con un sol.
13: Uy, pero si estaba bien borracho, man. Si estaba...
6: Es que desde esta vez hasta ahora me lo vuelvo a ver.
13: Tiene dos tatuajes.
6: ¿Qué fue lo que me hice?
13: Tiene dos tatuajes. ¿Y sería otro, Cris?
12: Yo decía, pero
6: yo
12: la palmera...
6: Yo quiero hacerme otro, pero no sé ahora.
13: Yo también quiero hacerme otro, pero también llevo un año reflexionando.
12: Pero ay, es si que no han metido saben mucho terror por qué quieren hacerse otro.
13: No, yo llevo reflexionando. O sea, yo sí sé por qué lado quiero hacérmelo. Pero, Karencita, es que si es, o sea, si es muy diferente, por eso digo que es muy diferente hacer un tatuaje por impulso a los 18 que cuando uno interioriza el tema del tatuaje a esta edad. Y entonces, uno sí se demora más, uno se demora primero diciendo, ¿será que me lo hago o no? Y luego diciendo, ¿será que sí es ese? Porque finalmente para mí sí es para toda la vida. A menos de que claro, me pase lo de Luisa Fernanda, pero lo que pasa a mí sí me tocaría echarme en tres lados, me tocaría echarme el láser para quitarme los que ya
12: tengo. Y a ver, bueno, ¿cuáles son tus tres?
13: Yo tengo tres, Karencita, que es uno... es
6: justo
13: este. Me equivoqué, brazo. Uno es este. Esta es la firma de mi mamá. Y la estrella de David. La firma de mi mamá, pues es como en memoria de mi mamá.
6: Claro.
13: Y la estrella de David es porque cuando mi mamá estaba enferma, una tía le regaló esta medallita, que era la estrella de David. Y cuando mi mamá falleció, pues yo le quité la estrella de David y me quedé como una forma de conexión con mi mamá. Con esa estrella de David. Entonces, por eso está la firma con la estrella de David. Y los otros que te... Lo que pasa es que me tocaría quitarme el buzo para mostrar los otros dos.
6: No, pero otra vez te alcanza a ver porque está calientita, ¿no?
13: No, porque me toca levantar el buzo. Se los vamos a mostrar rápido. Entonces, a ver. Uno es en la izquierda. Un momento. Uy, esto se puso serio.
6: Uy, le tocó desnudarse. Uno en el pezón derecho y otro en el pezón izquierdo. Dos girasoles.
12: Ahora, dos palmeras.
6: Ahí lo, a ver, uno es como el signo de escorpión. ¿Por qué te hiciste el escorpión?
13: No, el de la
6: una herradura.
13: Izquierda es Libra, que soy yo. Y el de la derecha es Virgo, que era mi mamá.
6: ¿Para qué él es escorpión? El de la derecha. No,
13: es Virgo. Revise, muestre, por favor.
6: Muestre para ver esa
13: revise,
6: M.
13: Revise, es Virgo.
6: Esa M, si tiene colita, es escorpión. Pero bueno, es que yo el tema de los tatuajes es que ahora como te dicen que el tema de la tinta y que cae en el cuerpo.
13: Ah, no, claro.
6: Y han satanizado es que tanto
13: cosas,
6: también.
13: No, es que dice, a mí una de las cosas me ha frenado es que ya cuando médicamente entendí cómo funciona el tatuaje del organismo, ¿saben qué? Yo estaba a punto de hacerme un tatuaje y hay un conocido que le dio hepatitis por un tatuaje.
12: Sí.
13: Entonces eso, hagan de cuenta que eso frenó. Fue a finales del año pasado. Sí. Y yo estaba pensando desde el año pasado en hacerme el tatuaje cuando me enteré que este personaje le dio hepatitis. Y lo más reciente que le haga, o sea, el médico le dijo, o usted se revolcó con una persona
6: de dudosa procedencia, de útero goloso, picado.
13: Claro, la teoría de él es que no hizo eso, entonces quedó chuleado, y lo más reciente que él se había hecho era un tatuaje. Y ya cuando uno ve médicamente cómo funciona el tema del tatuaje en la piel, eso la es lo tinta que me ha frenado, que yo digo, uy, no, como que ya planto, como que ya me quedo, cuando es también que me quedé.
12: Sammy dice, tengo 10 y necesito más. Sandra dice, Oli, yo tengo unas alitas de ángel en mi muñeca por mis padres que fallecieron en pandemia. Ay, qué bonito. Esos me parecen como los que tienen esos significados tan profundos, me parecen como importantes. O sea, como que creo que es una cosa que uno no va a decir mañana como, no, ya no lo voy a querer, me arrepiento. Dice Solecitos acá, dice, quiero saber qué pasa en el cuerpo.
13: Karencita, lo que pasa es que realmente lo que hace la tinta es tener como un ataque a las mismas células. Las células tratan todo el tiempo de sacar eso que interpretan como un, cuerpo, como un cuerpo diferente.
12: Claro, pues
13: pero lo que ocurre es que en esa lucha

0: y es lo que hace que el tatuaje permanezca. Pero en las últimas investigaciones, que es lo que a mí me ha frenado un poco, en las últimas investigaciones hablan que durante los años la tinta va botando en el cuerpo una serie de fragmentos que pueden generar enfermedades colaterales, sobre todo de carácter sanguíneo. Entonces lo que dicen es, hay mucha gente que termina teniendo enfermedades colaterales 15, 20 años después, y cuando se ha investigado, es diga, porque de alguna forma eso es un tóxico, pues la tinta termina siendo un tóxico real para el cuerpo.
1: Entonces, es impresionante cómo todo lo que no es natural nos hace daño, ¿no? Y uno creía que sí, ¿no? Entonces lo que dice la doctora ahorita de los protectores diarios, que uno, claro, es algo externo, si uno le pone sentido, es como algo que está fuera de la naturaleza, que el tatuaje porque es una tinta, que el pan de bolsa, y uno veía todo tan normal y ahora todo es como agente externo, que claro, tiene todo el sentido, tu cuerpo es como... ¿Qué es esto? Y pues no tiene exacta interpretación.
2: Dice, pero entonces que uno muy salado, si con dos tatuajitos uno ve a Maluma, J Balvin, todos estos, Nicky Jam, la misma Karol G, con que tienen 500 mil tatuajes. Muy salado, donde uno
0: a quien le toca.
1: Y le no, toca. Kate sí, dice, sí. Mejor los tatuajes temporales que salían en los chicles.
3: Ana dice, eran cool.
1: Ay, sí, tengo una libélula en el cuello, elefante en el pie y los nombres de mis hijos en símbolos de infinito. Norma dice, mi primer tatuaje lo hice a los 30 años. Es una calavera mexicana, luego me hice dos más.
2: O sea, como una Catrina.
1: Sí. Barona dice, tengo la firma de mi mamá con una mano y cigarrillo que la representa a ella. Uy, hay un montón de tatuajes con unos significados ahí súper profundos.
2: Este que también dice Lorena, que toca el tema de las cicatrices, que uno dice también como, uy, jue madre. Dice ella, acabo de hacerme uno, primero porque tenía una cicatriz muy grande y quería cubrírmela, que también he visto mucho eso.
0: Ah, claro,
2: que,
0: también.
2: Que les gusta taparse las cicatrices con tatuajes.
0: O también mujeres que les han tenido por un tema de cáncer de seno, que eliminan, entonces, por ejemplo, les tatúan el pezón. Les tatúan el pezón.
2: O las mujeres que se tatúan las cejas.
0: De hecho, a mí la persona que me hizo los tatuajes, él se dedica también, tiene como pezones. Un día especial, a tatuar pezones en mujeres que han tenido cáncer de seno y les han hecho extracción de los
1: Dice la pulga, después de tantos tatuajes pierden el significado, así estoy yo. Porque también debe ser como lo típico, ¿no? Que quiero más, que también deben generar como un puntico de adicción. Es que a mí me parece que el tatuaje de, como estos que están mencionando, ¿no? De como de un homenaje, o no sé cómo se llame, a mis abuelos, a mis padres y eso. O algo que signifique algo para mi vida, que creo yo que tengo que tener la madurez para saber que eso sí significa algo para mi vida. Es como muy interesante, pero también es que uno es tan pasional que quien no ha estado con una persona que cree que es la persona para toda su vida y está tan enamorado que está aquí como me voy a tatuar así Pacho and Karen forever, y pues la vida da muchas vueltas.
2: Claro, pues es lo que pasa ahorita con Luisa Fernanda, que le critican también mucho que se haya borrado los de Legarda, pero pues es que si ya no está
1: claro,
2: en su vida, ya
1: no forma parte de eso.
0: Le pasó a Nodal, ¿no?
1: Uy, sí.
2: Con los ojos de Belinda.
0: Que hasta Belinda le sacó canción de...
1: No, uno, tú ya con tu vida con otra persona, imagínate tú cada vez que vas a tener sexo con tu pareja y ver el nombre ahí de otra persona. ¡Ay, no!
2: Ay, Carolina, uy, también dice lo mismo de Pollito. Hello, yo me hice un tatuaje en el 2019 y en febrero de 2021 me detectaron hepatitis. Fue horrible.
1: ¡Ay!
0: Sí, claro, es que eso tiene... Claro, yo entiendo lo que Cris dice. Uy, esa gente que vive tatuada, pero pues digamos que... Hemos dicho, cuando uno se tatúa, se haga uno o se haga 20... Entra en esa ruleta,
2: la ruleta
0: de cuerpo de cada uno que reacciona diferente, porque finalmente de alguna forma uno sí está atacando el sistema nervioso y autoinmune del cuerpo, porque le está inyectando, claro, entre la dermis y la epidermis, pero le está inyectando una vaina que el cuerpo, que no es natural, que el cuerpo no tendría por qué tenerla.
2: Ay, no veo.
1: Claro.
0: Pero pues sí.
2: Más riesgos sobre hacerse un tatuaje o si no me hago un tatuaje.
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2: A propósito del concierto de Conciertos Vibra, hoy estamos con canciones de rock en español que ustedes nos están pidiendo, como esta de Los Enanitos, La Muralla Verde, que también suena en Vibra.

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0: 8:33. Quiero contarles que regresamos a una sección que me encanta. ¿Cuál? Y resulta que hemos estado a través de redes convocando a que nos compartan sus emprendimientos, pero en todo el sentido de la palabra. Es decir, que podamos ver,
1: palpar,
0: sentir, entender ese emprendimiento. Y debo decir
2: como debe ser.
0: Como debe exactamente ser. Pero primero voy a dar un parte de tranquilidad, porque quiero decirles que la respuesta ha sido la locura.
2: O sea, increíble.
0: La cantidad de gente que quiere que recibamos ese emprendimiento y lo mostremos es brutal. Entonces, hoy vamos a arrancar con esa tarea. Pero sí, poco a poco vamos a irlos contactando a todos los que dijeron yo quiero que vean este emprendimiento, sí, para irlos mostrando. Será una tarea que tendremos semanalmente. Y hoy va a arrancar Chris.
1: Oigan,
0: uno de los emprendimientos que le llegó.
2: A ver, Chris.
1: Le tengo el antojo.
0: El antojo.
2: ¡Ay, muestre! ¿Qué? ¡Ay, no, me encanta esta sección!
1: O sea, el antojo es literal Ela. O sea, como de lado, ¿cierto? El antojo. Me encantan esos nombres tan creativos.
0: ¡Uy! Uy, no, mejor dicho, se van a jalar a Chris de ese emprendimiento para que les haga
1: su campaña.
2: Su campaña.
1: Pues el
2: sí,
1: antojo.
2: Sí, ¿cómo no estamos aquí dispuestos a crear la campaña?
1: Claro que sí. Pues el antojo es, son helados pollito artesanales hechos con crema y fruta natural.
0: Wow.
1: Creados para convertir cualquier momento en un pequeño antojo feliz.
0: ¡Qué rico!
1: Tienen dos presentaciones de 72 gramos y 90 gramos con sabores irresistibles, texturas cremosas y auténtico sabor a lo natural, porque más que un helado, una experiencia artesanal que refresca, consiente y enamora desde la primera probada. Toca, mire, pasarle la lengua a los antojos. Vamos
0: a ver, por favor, yo me traje aquí un pocillito con agua, me voy a tomar toda el agua para el heladito por si algo no se regue.
2: Listo.
1: Me toca primero como le
2: voy a decir las redes sociales. El resto del programa.
1: El antojo es el Instagram. Obviamente, como le dije, el antojo pues del helado, ¿cierto? Entonces, ajá, con H, sí, con H, el antojo,
0: ajá,
1: H-E-L-A-N-T-O-J-O, el antojo, guión bajo.
0: Esos helados vienen bien asegurados, ¿eh?
2: Pero bien. Entonces la creatividad fue de ellos, no de Chris.
0: Sí, yo también pensé que había sido de Chris Karencita.
2: No,
0: de
2: el
1: la creatividad de nuestros...
3: Sí.
0: Por favor, quiero que se conecten en nuestro
2: TikTok
0: para que vean estos emprendimientos y lo que puedan ver y nosotros nos encargamos de oler.
2: Oiga, qué buena idea, el antojo.
0: Bueno, Cris, habla del antojo, por favor, que ya se está derritiendo. El antojo, ¿cómo viene el antojo?
2: El antojo.
1: Esto viene como en forma de suero.
3: A ver, vente aquí, Cris.
2: Uy, tremenda nevera. ¿Y la nevera no la dejaron de regalo? Hielo, ¿o hielo, toca devolverla? Hielo.
1: Bueno, les tengo sabores. Coco, maracuyá,
2: ay, arequipe. Yo me pido coco o maracuyá.
1: Coco, maracuyá, se la debemos llegar a
2: Mora.
1: Carecita,
2: maracuyá.
0: Mora, para la señora.
1: Maracuyá. Mora para la señora.
3: Para mí, mira.
1: Mora para la señora.
2: Mora para la señora.
1: ¿Pollito qué dijo?
0: Bueno, maracuyá está bien.
3: No, maracuyá, esto se ve delicioso.
1: Claro que sí. Me le pasas a Pollito, por favor. Maracuyá.
0: Maracuyá.
1: Mira, yo me comí.
0: Miren esa presentación, se los vamos a mostrar en TikTok. No, está. Oiga, y esa bolsita, Carecita, debo decirte que es gruesita. O sea,
2: sí,
0: gran calidad para hacer
2: gran
0: un emprendimiento.
2: Calidad.
0: Y, ah, y también viene otra presentación.
2: El antojo.
1: Sí, el de pollo.
2: Se ve muy rico.
1: Miren este otro.
0: No, se lo cambio, Cris. No, me gustó
3: ese
0: más ese.
3: Delicioso.
0: Sí, se lo cambio. Tómele,
2: ese tienen que meterlo en agüita para que suelte el tubito.
0: Sí, no tenemos agüita acá.
1: A ver,
2: ajá,
1: este,
2: ya. Tranquilos, producción, como dicen mis hijas cuando están grabando un video.
1: ¿Este
2: producción y producción soy yo?
1: ¿De bocadillo?
0: Ya no, ya la está pesta. Oiga, mire, pero esto es gruesito.
1: Sí,
2: una pregunta.
0: Es gruesita, miren.
3: Ay, pero ¿dónde los demora? Este demora está increíble. Bueno, no lo puedo destapar, pero está increíble porque viene como con salsa de mora.
0: Uy,
3: creo que vean en cámara.
1: Este también viene como
2: y esos helados. Oiga, pero se le ve toda la mora, sabrosísimo.
3: Sí.
1: El de pollo y el de nuestra señora Vale son la presentación de 72 gramos. Y esta que le tengo yo aquí es la presentación de 90 gramos.
0: Miren, yo como.
2: ¿Qué tal el sabor? ¿Qué tal el sabor?
0: Yo como estoy aprendiendo a besar, miren esto.
2: A ver. Oiga. Pero sí, se vio más sexy, Vale, que tú.
0: Pues que necesitas que la comparación.
2: Tú también, pero...
0: Es que, sí, evidentemente, Vale será más sexy que Chris, ya, más sexy que yo.
1: ¿Y por qué que yo? Enfóqueme a mí, a ver.
2: A ver.
1: ¿Ya?
2: Sí.
0: Ay, Chris.
2: A ver.
0: No.
2: No, que no. Oiga, no, pero no, era un beso. No, nada más. ¿Qué les pasa?
0: ¿Seguimos con los emprendimientos?
1: Bueno, ya saben, el antojo en la cuenta de Instagram, el antojo guión bajo.
3: Súper aprobado.
1: El antojo guión bajo. Ahí los pueden encontrar y también tienen WhatsApp. 300-249-0472. 300-249-0472.
0: Vale, hablemos de tus antojos.
1: Hablemos de tus antojos.
0: Pero mira, es que la paleta
3: ya,
0: me congeló
3: no estoy
0: el
3: embarazada, pollito. Bueno, tengo una marca acá, oigan, increíble, me encanta. Vean, nomás el logo, bueno, el logo no, el eslogan dice: menos estrés, más five. Eso suena como high
1: más
3: five.
2: Menos estrés, más high
3: ¿qué
2: five.
3: ¿Qué es, Cris? ¿Qué crees que es?
1: Menos estrés, más cinco.
2: Menos estrés.
1: ¿Cómo? Más five, ¿cómo es? Cinco ciertos que tengo
2: sobre. Yo creo que es. Sí. Pero yo creo que es ver, como esas esos cosas que uno espicha y calma el estrés.
1: No. Puede ser, menos
2: ¿no?
1: estrés.
2: ¿No? Ok, ¿qué más será? Una. Menos estrés.
3: Es un kit para hacernos el skincare, amigos. Está increíble. Los vamos a la presentación.
2: Uy, muestre.
3: Así como súper lujoso.
2: Vean, uy, me encanta. Se ve como.
1: Como super fashion.
2: Así, como super fashion.
3: Super fashion.
2: Como que no sé si es mi skincare o el de Demi Moore.
0: Cuando uno va a comprar, cuando yo voy a comprar skincare o maquillaje, el estuche sí es fundamental.
2: ¿Cierto?
0: La presentación. Pero fundamental.
2: Uh-huh. Sí. Sí.
3: Es a muy ver. Importante. Entonces vamos a ver qué tiene.
0: Se quedó ahí saboreando, sí.
3: Vean, tiene esta limpiadora. Es con extractos naturales. Hay algo que me encanta que estaba leyendo y es que esto no tiene ningún tipo de maltrato animal. Entonces esto le da un plus a este kit.
0: Lo compro.
2: Ajá.
3: Es libre de parabenos. Entonces, bueno, creo que vean cómo es la textura de esto. Es como espumosito. Vamos a ver qué tal. Porque hay que probar los productos, claro que sí.
0: ¿Es para qué?
3: Para limpiar. Ay, vean.
0: Salió poquita.
1: Para limpiar. Espuma.
3: Es
1: pero tenías que de pronto como shake it, como.
3: No, es que es así, es como.
0: ¿Cómo shake se dice en español?
2: Yeah, to shake it.
0: Vale,
2: would you please shake it?
0: No, yo estoy rodeado del mundo.
2: Shake it, mami.
0: México con el mande y Cris se le olvidó el español.
2: ¿Mande?
1: Shake it. Este lado me mande puso bilingüe.
0: How do you say in Spanish? Shake
1: este
0: it?
1: Lado me puso bilingüe.
2: Shake it, mami. Shake it.
3: Bueno,
2: shake
3: oiga, it, mami. Shake it. Esta limpiadora está increíble porque viene con extractos naturales, con aloe de vera, viene con extracto de arroz. Viene con 5 probióticos.
0: Uy, acá pero viene con todos los juguetes.
3: También. Sí, oiga, está increíble. Hay más cositas. Está este jabón vegetal con extractos naturales y arroz que suaviza la piel y promete, amigos. Promete. Vean.
0: Ah, no, pero viene con todo. ¿Y dónde los ubican? ¿Vale?
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1: De hecho, están conectados en nuestro Tito en este momento.
2: Sí,
1: la cuenta.
2: Sí, tan bellos.
1: Present
2: Five. Five se escribe F de Fusa y de Inglaterra.
3: No,
2: B de Valencia.
3: Oigan, este jabón de España. Me encanta el olor, huele como a bebé. Cris, mira, huele.
0: Ustedes se han notado un común denominador en los emprendimientos que hemos destapado y que estamos mostrando.
1: Huele a bebé.
0: Y es lo importante que es, por ejemplo, el tema de la conexión o en redes o un teléfono o ahora
2: claro.
0: El tema de la respuesta con el WhatsApp. Y ahí,
2: yo digo que en redes también, ¿no? Lo que dices
0: sí, por
2: tú.
0: Eso, en redes, en WhatsApp, en teléfono. Y ahí es donde entra algo bien importante que les quiero recomendar, que me encontré mientras que les muestro este emprendimiento, que es un tema que ha sacado ETV para pymes. Karencita, que me parece increíble. Antes de contarles lo de ETV para pymes, miren lo que tengo acá.
2: ¡Muestre!
0: Esto que tengo acá es algo que yo soy vibra lover de esto. En este caso diría que soy pan lover de esto. Y es el pan de masa madre. ¡Uy!
2: ¡Ay!
0: Y
2: además, ¡uy! Pero se ve buenísimo.
0: Estamos hablando de emprendimientos. Pan
2: sí.
0: De, este es pan de masa madre con nueces. Y este, uy, este también está interesante.
2: Uy, regale un poquito.
3: ¿Tiene como tomate?
0: Sí, tiene como tomate. Se llama Orión Panadería. Es una panadería artesanal. Que hornea
1: Orión
0: cada mañana el pan de masa madre. Usted sabe que el pan de masa madre tiene un proceso mucho más largo, lo que hace que sea, digamos que para los que les encanta el pan, pero tienen que tener un control por el tema de salud, pues es una
2: claro.
0: Buena opción.
1: ¿Y ese pan no engorda?
0: ¿Cómo?
1: ¿Ese pan no engorda o
0: es
1: reduce?
0: Que más que no engorde, Cris, es que el proceso que sufre el pan de masa madre es un proceso natural. Exactamente.
2: Ajá, es muy diferente.
0: No es artificial. Entonces, uh-huh, eso es lo que se destaca de este pan de masa
1: las
0: madre.
1: Las propiedades, claro.
0: Que se ve delicioso.
3: Sí, se ve delicioso.
1: Bueno, un cuchillo porque ni crea que sea ya el pan entero.
0: Toca con un cuchillito, sí. Dice por acá que es @OrionPanadería, para que ustedes lo busquen así.
2: @OrionPanadería.
0: Orión Panadería. Ay, es un gatico comiéndose una tajadita de pan.
2: Uy, me encanta.
3: Ay, está muy lindo, vean ese logo.
0: Mire, es que definitivamente uno que se da cuenta con esos emprendimientos, que el que no está en redes no existe, y por eso es clave contar con un internet estable, rápido. Y por eso la recomendación que les quiero dar es que ustedes, si tienen una estrategia para hacer esos pedidos a través de WhatsApp, a través de redes sociales, averigüen por ETV Pymes, que es fundamental para esos emprendimientos y para que el negocio funcione como debe ser. Yo me he encontrado, Carita, por ejemplo, muchas veces que alguien dice, es que raro que no me escriben, raro que no se... Y cuando se dan cuenta, son problemas de internet o de conexión que tienen. Entonces, pensando en esos emprendimientos que estamos mostrándoles el día de hoy, les recomiendo ETV Pymes. ¿Qué más tiene por ahí, Cris? Su último emprendimiento.
2: Es tan importante en esos momentos cuando uno está arrancando, el conocimiento, la conectividad. Claro. Muchas veces son tantas cosas al tiempo que entonces necesito como tener mis canales bien, como bueno, tantas cosas que sale muy bien esto de tener uno este tipo de, pues, de apoyo, además, de información.
0: Les va a botar un dato. Esto de ETV Pymes viene con fibra óptica. Entonces, ahí está diferente. Cris, ¿qué otro emprendimiento tiene?
3: Oigan, se ve lujoso.
1: Ahora con las fragancias.
0: No existe más encarretado con la paleta.
1: Se llama Look Inspired. Aquí encuentras.
2: Lo perdimos.
1: Encuentra tu suerte en cada fragancia. No, yo estoy entregado a mi lado, pero esto.
2: Sí, dicen, Milena, Cris me tiene más provocada de helado. Yo voy a comer también helado hoy.
1: Muy bien, Karencita, pues les cuento
2: que pero esos, suéltelo.
1: El Lucky Inspired es un emprendimiento dedicado a la elaboración de perfumes inspirados en reconocidas casas de lujo.
2: Uy.
1: Entonces, aquí está un poquito este emprendimiento colombiano dedicado a la elaboración de perfumes inspirados en reconocidas casas de lujo como Carolina Herrera, Hugo Boss, Paris Hilton, Dolce & Gabbana, entre otras grandes casas de lujo. Nos enfocamos en ofrecer fragancias de excelente duración, preparadas con alta concentración y pensadas para quienes desean oler elegante y sofisticado.
2: Sofisticado.
0: Y por último, de emprendimientos.
2: Lucky.
0: ¿Cómo se llama?
2: Uy, pero tremendo el tamaño, está buenísimo.
3: No, Karencita, ¿y huele?
0: ¿Sí?
3: Huele a hombre muy rico.
0: Huele a hombre.
2: Huele a hombre muy rico.
1: @ Lucky de suerte en inglés.
2: Igual se los nos están pidiendo para ahorita, exacto, si podemos escribir los emprendimientos en el TikTok, porque muchas veces pues no alcanzan a tener la información.
1: Para los que nos
2: y también
1: inglés,
2: que dónde se consigue el pan de masa de
1: masa madre.
2: Igual, the mother mass,
0: va
2: the mother
0: mass. Este también va a quedar grabado para que la gente revise los emprendimientos. Pensando en ustedes.
1: Okay. 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Lucky.inspire83@gmail.com o Lucky-inspire.
0: Miren, ahí está. Okay, todos los que inspire tienen en redes su negocio, todos los que funcionan así. Y, por ejemplo, hoy que estamos usando esos emprendimientos, Karencita, a través de Vibra, imagínate la disparada que van a tener estos emprendimientos y colgados de internet. Entonces,
2: ay, no. Y uno ahí. Es
0: exacto.
2: Entonces,
0: cuando
2: es que no le oigo, es que se me cayó el WhatsApp.
0: Exacto, se me bloqueó. Entonces, cuando empieza a triunfar el negocio,
2: claro,
0: esa es la estrategia que ETV Pymes tiene para todos los emprendedores. Último emprendimiento. Se llama Nat López Accesorios. Miren esta hermosura.
3: ¿Qué es eso?
0: No sé qué es, pero ya les voy a decir. Dice Nat López Accesorios. Bueno, es un accesorio. Ya vamos a ver.
2: Nat López. Ábrelo. Me encanta que también todos los emprendedores están ahí en nuestro TikTok, Lucky Inspired. Dice Lucky Inspired presente. Hay un abracito, qué está bien. Espectacular.
1: Y ahí ya ven cómo se escribe, porque entonces después lo que para los de poco inglés, ¿cierto? Ahí está ya,
2: cierto,
1: como Lucky Inspired.
2: Escriben Lucky con O.
1: Dice, yo me siento súper sexy con el helado por toda la boca.
0: Hola, hola, soy Nat. Les vengo a presentar mi emprendimiento Nat López CC. Nuestro emprendimiento nació a partir de una segunda oportunidad que la vida me dio de vivir. Ah, qué bonito esto. Elaboramos accesorios llenos de amor, recuerdos y emociones. tenemos manillas, collares, llaveros e imanes con la foto de tu persona favorita para que siempre los lleves y los recuerdes.
2: ¡Muestra!
0: Voy a mostrar, a ver qué tiene acá.
2: Por favor, me ponen mi persona favorita, Alejandro Sanz, para este emprendimiento.
0: ¡Ay, qué bonito esto! Es la foto de... En esa foto sale Vargas, Karen, Chris, y yo, y es como una pulserita.
2: Amigos para siempre. Siempre. Ay, no.
0: Ay, están bonitos.
2: Dime.
0: Tiene uno para cada uno.
2: Ay, no, deja, ay, no, deja, enfoca, vale, quieta la voz, mano. China.
0: No, y también me encanta eso.
2: Aléjalo un poquito, vale, que nos vemos borrosos.
3: A ver.
1: Es que tiene la luz.
0: Viene una para cada uno, pero ¿sabes también qué me gusta? Mira, esta que es de como cuando uno quiere fotos con la mascota.
2: Oiga, nosotros no somos su mascota.
0: No, la pulsera, otra pulsera que nos mandaron.
3: Está preciosa.
2: Ay, no, yo quiero uno con las niñas y Pacho. No, vuelva a repetir ese. No, ese está espectacular. Ay, no, ¿qué tal la pulsera con toda? No, me enamoré de ese emprendimiento.
3: Está precioso, sí, está muy lindo.
0: Y tiene una cadenita también. Miren,
2: no,
0: esa
2: es que, mira, yo tengo acá en mi cadena, pero qué eso hermoso. Me parece hermoso. Justo eso me estaba pidiendo mi hija, porque ella me ve que yo tengo aquí en mi cadena, yo tengo la media luna, que la otra media luna la tiene Pacho. Luego tengo a Mila, que cuando nació me lo puse, dije, y luego en este otro tengo a Simona. Tengo como a los tres ahí, los cargo para todo lado. Y entonces Simona empezó a decirme, mamá, yo quiero algo que tenga a mi familia. Y esto me parece precioso. Le voy a decir, no, hija, no tengo el de la familia, pero tengo a los de Vibra, a mis compañeritos.
0: Poco a poco.
2: No, pero pollito, dame esa información.
0: Información importante. En Instagram, ustedes la encuentran como @, lo que pasa es que me toca deletrearles para que lo encuentren más fácil. Está como Nat con doble T. Luego va H, López, ACC.
2: Si ay, no, escríbanlo en el TikTok.
0: Sí, o si les queda más fácil, les va a dar un WhatsApp, que es el 321-386-5256. Pero me parece un accesorio
3: Ay, está hermoso.
0: Muy bonito.
2: Ay, no, yo lo quiero, por favor.
0: Miren,
2: y
0: ¿qué caricia?
2: No, pollito, que nos está preguntando muchas personas, perdóname, que quieren estar en esta sección.
0: ¿Qué quieren estar en esta sección? Claro que sí, Karencita. A continuación, voy a hablar con nuestra manager, que nos va a decir cómo pueden llegar a esta sección tan hermosa.
4: Bueno, les cuento que es muy fácil escribir. Normalmente lo estamos haciendo por Instagram.
0: Ajá.
4: Entonces, activamos una historia en donde decimos que si quieren... Ay, perdón. Alguien tiene un emprendimiento de agua.
0: Cris siendo de helados.
4: Mentiras, no. Es que Cris aplicó perfume y...
0: Y nos dejó acá.
4: Me atoré. Pero normalmente ponemos la historia. Entonces ahí ponemos si quieren que su emprendimiento salga, que respondan la historia. Uh-huh. Ahí les respondemos. Deben tener un poquito de paciencia porque son bastantes personas las que escriben. De hecho, las que ya nos escribieron, las tenemos en lista
0: fila.
4: Para que puedan mostrar su emprendimiento acá en Vibra. Entonces estén pendientes de su Instagram si nos escribieron, porque probablemente la próxima semana ustedes pueden ser los elegidos.
0: Y miren, les va a dar una recomendación importante. Se los digo, esto es en serio. Hay mucha gente que ve estos emprendimientos en Vibra y empieza a decir, necesito ese emprendimiento para un regalo, necesito el pan de masa madre porque me encanta el pan, pero quiero comer de manera más saludable, necesito esos regalitos, por ejemplo, viene el Día del Padre, entonces eso que nos mostró hoy Cris también funciona muchísimo.
1: Gracias.
0: Mejor dicho,
1: la fija con
0: y uno que debe estar, Karencita, preparado para cuando se le crece el negocio. Por eso me parece brutal eso que está haciendo con ETV Pymes.
2: Increíble.
0: Para que la gente tenga buen internet para, digamos que, trabajar su negocio, ya sea a través de WhatsApp, a través de redes sociales, o lo que uno necesite, necesita un buen soporte, y además que se viene mundial y uno está dependiendo así de un internet como medio malo para su negocio.
1: Total.
0: Por esta época, pues no es buena idea. 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Y están pendientes porque cada semana vamos a estar probando, tocando oliendo y revisando todos esos emprendimientos de todos los seguidores de Vibra.
1: Y lo que decía Pollito, la importancia de tener una buena conexión. Sí. Yo tengo en TV y la conexión en verdad es brutal.
0: Por ejemplo, los que decían esta tarea de TV Pymes son los que mostramos hoy, porque lo que va a pasarles a ellos con su negocio a partir de hoy va a ser interesante.
2: Mientras tanto, ¿cómo vamos, man? Pollito, y que tienen que estar preparados, lo que dices tú. O sea, uno salir en Vibra, todas las personas aquí preguntando por nadie y de repente uno colgado
1: con un internet o con algo.
2: Y lo que quiero decirles es que ya mismo, no quiero comprometerlas, pero Vale y Steffi van a escribir los nombres de los emprendimientos porque nos están preguntando mucho. Otra vez las manillas, otra Nat, ¿cómo es? Otra vez los perfumes, el helado que está comiendo Chris. Calma, vamos a escribir ahí en nuestro TikTok para que se conecten ya mismo los arrobas de cada uno de los emprendimientos.
4: Karencita, te tengo una propuesta que me parece súper chévere para que todos puedan conocer los emprendimientos que tuvimos hoy. Y es que en una historia de Instagram, en un ratico, vamos a tomar una foto de cada uno de los emprendimientos que nos trajeron.
2: No, pero cuando yo ya voy, está ya ido y venido.
4: Acá tenemos un heladito más que quedó, porque claramente super. La productora también va a comer helado.
1: Claro,
4: entonces les pongo las fotico en Instagram para que todos los
2: estén
4: pendientes, y ahí vamos a taguear cada uno de los emprendimientos para
2: y
4: que
2: me tagueas que yo quiero el helado, las pulseras, el pan y el perfume.
4: Claro que sí.
1: Mi pan.
2: Súper.
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0: los partidos. Uy, no saben la pantalla tremenda de McCarthy's para ir a ver los partidos, con todos los partidos además que se vienen, con el, pues toda la celebración de la fiesta, de todo lo que va a pasar en México, en Estados Unidos, en Canadá. Y además vamos a empezar este fin de semana, este sábado, con la final de la Champions, que es entre el PSG y el Arsenal.
1: A las 11 de la mañana,
0: Carisita. Y ustedes lo pueden ir a ver en McCarthy's tempranísimo, a las 11 de la mañana. Pero además, pollito, toca aprovechar porque es antes de que empiece la ley seca el fin de semana. Claro. Entonces vas, te tomas unas cervecitas, ves la final. Entre
1: y se va juiciosito a la casa.
0: Y se va juiciosito a la casa para ir a ver este partido.
1: Los astros conspiraron para que el partido sea temprano. Como dice Carisita, no pudiera McCarthy's a celebrar, a hacer la tarea,
0: claro,
1: de la cervecita.
0: Un brunch, claro. Un brunch, una costillita de brunch. Eso. Y te ves el partido.
1: Eso es como un lunch brunch.
0: Ustedes saben, ay no, yo no sé, les voy a hacer esta pregunta, me voy a arriesgar. ¿Van por el PSG o por el Arsenal?
2: Por el PSG yo.
0: Sí, yo digo, uy, Cris, yo pensé que me estaba tratando de tramar. ¿Y
1: por
0: tu pollito?
1: Favor, no, toda la vida por el PSG.
2: Claro, o sea, ¿cómo te pega a la mantequilla?
1: No, lo que
0: vamos por ese doblete. Vamos por ese doblete del PSG.
1: Claro, es que uno la tiene clara con todos. Doge.
2: Clara de huevo.
1: Claro. Con Dembélé.
0: En McCarthy's 81.
1: Con Neves. Con Marquinhos, bueno, con Pacho, con Méndez, con Pacho, con Hakimi
2: y con Karencita.
0: ¿Con Pacho? No,
1: claro, sí.
2: Con Méndez, dijo, con Pacho, con Méndez, con
0: Karencita. No, nos vemos en la 81. Gracias.
1: Sí, nos vemos en la 81.
2: Sábado, 11 de la mañana.

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11: 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Ya son las 9 de la mañana, 9 minutos, y se dice vibra.
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0: Siempre estamos tempranito a las 9:10 en nuestro canal de YouTube y ahí ustedes pueden conectarse porque además hoy vamos a tener un tema muy curioso.
1: Un tema que
0: nosotros,
1: te quema.
0: Un tema que te, mejor dicho así, y es que nosotros creemos que recordamos las cosas de una manera como si fuera como sucedieron, pero la mente nos engaña mucho. Y esto se llama el efecto Mandela, y se llama el efecto Mandela porque muchas personas creen que, por ejemplo, Nelson Mandela murió en prisión y en los 80 y no sé qué. Y la realidad es que después de que él salió de prisión, pasó mucho tiempo, pasaron cosas, claro, pasaron situaciones, discursos. Pero es como si la memoria colectiva fallara, en el sentido de que tiene una recordación que se genera a partir de una situación. Y en realidad yo creo que pasa con todo, ¿no? Como con muchas cosas en la vida que nosotros recordamos de una manera, pero sucedieron de otra.
2: Yo hice en TikTok imágenes y logos de con el efecto Mandela y me vuela la cabeza porque digo, yo entonces de dónde me saqué que esto era así. Es una vaina. Claro, cuando muestran la original y la que uno tiene en la mente, porque le dicen uno como, escoja entre esta y esta imagen. Y uno escoge jura que toda la vida ha visto. Y cuando dicen, no, está la imagen real. Y
3: esto
2: uno,
3: nunca sucedió.
2: Y dice, pero ¿cómo la construí?
0: Pues por eso es súper importante que se conecten ya mismo a nuestro canal de YouTube, al canal de YouTube de Vibra, porque justamente, Pollito, eso es lo que va a suceder. Tenemos unas imágenes para que ustedes nos digan si esto es así como lo recordamos o no. O sea, tenemos como dos opciones de imágenes. Y ustedes al ver las imágenes nos pueden contar si creen que esto fue de una manera o de otra y vamos a ver qué tanto estamos en este efecto.
2: Vayan ya al canal de YouTube de Vibra.
0: Ya mismo. No sé si están preparados porque estamos alistando nuestra primera imagen para que ustedes nos digan cómo
2: ya
0: es.
2: Está.
0: Uy. Pero esa solo veo el nudito. Estamos viendo la imagen de Tony,
2: Ah, ¿por dónde estás viendo la imagen, Karencita?
0: Toca verla en los dos sitios.
2: En YouTube.
0: En YouTube, listo.
2: En YouTube.
0: ¿Saben qué es lo más bonito de Tony?
3: ¿De qué? ¿Qué
2: es lo más bonito?
0: Su carita, exacto, muy bien. Lo más bonito de Tony es su carita.
2: Sí.
0: Pollo sí sabe de humor. ¿Y ustedes qué creen? ¿Que la imagen es la A o la B?
3: La
0: O, porque hay ahí... ¿La A o la B?
2: Yo que la B.
0: O sea, para los que nos están escuchando, es como que Tony, muchas personas lo recuerdan así como que su nariz era de color negro. Y otros, pues la recuerdan de otro color. ¿Ustedes de qué color dicen que era la nariz de Tony?
2: Ay,
0: ¿de
2: cuál de estos? Yo le estaba mirando la nariz, le estaba mirando el abdomen. El abdomen y la cola le estaba mirando. Yo por eso escogí la B.
0: Imagínate cómo será.

0: Yo digo que es la B. A ver, ¿qué nos dicen? Cuéntenos, pues. Nos dicen la B, la A, la A, la A. O sea, para los que nos están escuchando, estamos debatiendo si la nariz de Tony, el de Zucaritas, es negra.
1: No, Tony,
0: negra,
1: no sale con esa cola en la cajita. Se nota que Pollo no comió Zucaritas.
0: Ah.
1: ¿No sale con esa cola? No.
0: ¿No sale con esa cola?
2: Pero yo Tony no lo tengo en la mente. Con la nariz azul.
1: Ni su carita la tiene en la mente.
2: Con la nariz azul no la tengo.
0: No. ¿No lo tienes con la nariz azul? Azul.
1: Pero esa carita,
0: mira,
1: no va acá.
2: No, yo tengo con la nariz negra. ¿Por qué le van a poner la nariz azul a un tigre?
0: Cierto, yo también digo por qué le van a poner la nariz azul.
2: Pues yo que la ve.
0: Pues resulta que muchas personas recuerdan con total seguridad la nariz de Tony de color negro. Pero en realidad siempre ha sido de color azul.
1: Claro,
2: toma. ¿En serio?
0: Yo también pensaba que era negra, me acabo de desayunar, o sea, súper negra.
2: ¿Y con qué te desayunaste? Con su carita.
1: Con su carita.
0: Ay, por fin alguien que está integrando mi humor a este programa. Me siento orgullosa
2: no
0: de ti.
2: No puedo creerlo, yo nunca le vi la nariz azul.
0: Sí, dice Alexa, qué locos, claro. Nunca es que lo que dice Jonier, y es que tenía que salir con el color de la caja, y la caja siempre era azul.
2: No, pero la verdad, me engañaron.
0: ¿Cierto?
2: Sí, Karen.
0: No, pues
1: y esa
0: quedamos
1: cola toda chisa, eso no iba en la caja.
2: De... Y yo me
0: ¿y ahora por qué nos critican nuestras imágenes de nuestra productora, Cris?
2: Lo tenía
1: porque
2: con
1: son
2: cola.
1: Son dos imágenes, Karencita, referencia. No estoy diciendo que sea por Steffi, es porque son las referencias, pero esa referencia de la gente es que con esa cola.
2: Yo también lo tenía con cola.
0: Yo hubiera jurado
2: cola
0: que
2: y
0: era
2: con
0: el
2: nariz
0: B.
2: Negra.
0: Claro, porque ¿qué hace un tigre sin cola?
2: Y que no, ¿qué hace un tigre con la nariz azul que está
0: claro
2: fumando?
1: ¿Cómo así?
2: ¿Qué está metiendo?
1: No, nada.
0: Claro.
2: No, qué sé.
0: No, ahora carita. Que dicen, ¿cómo se consume? ¿Qué es lo que están diciendo? Ay, no, porque luego nos sancionan, pero está diciendo que están diciendo que son unos riesgos altísimos del tutsi. Yo
2: tutsi.
0: Todavía. Del tutsi.
2: Tutsi.
1: Toda tía, literal, toda mamá. Y es el tutsi.
2: ¿De tutsi?
1: Es el tutsi.
2: Voy a pedir algo por tutsi y a ver a cuándo llega.
0: No, eso del tutsi que está diciendo que genera riesgo ¿de qué? ¿Pollito?
2: De pérdida de amputación de miembros, Karencita.
0: El tutsi.
2: Tutsi.
0: El tutsi, ¿cómo se consume?
1: Se inhala, Karencita.
2: Se inhala.
0: Ah, por eso, ni que hubiera que pasado, quién sabe
2: Karen,
0: qué para
2: está
0: que
2: haciendo tuviera unos méritos para que nos cierren TikTok y YouTube, pero
0: bueno, ya,
2: toda...
0: perdón.
1: ¿Y dónde se
0: ahora? No.
2: O sea,
0: ay, no, perdón.
2: No sé qué momento el efecto
0: Mandela. Me parecía una noticia importante, pero olvidémosla. No he dicho nada. Vamos con nuestra siguiente imagen del efecto Mandela. A ver,
2: ¿cuál otra sigue?
0: Siguiente. Entonces, este señor de Monopoly, ¿ustedes jugaban Monopoly?
2: Sí, claro, sí. El juego eterno.
0: El juego eterno, Monopoly.
2: Sí.
0: Exacto, Monopoly. El señor Monopoly, ¿no? El señor Monopoly. ¿Ustedes creen que el señor Monopoly tenía monóculo? Ahora me sancionan. No, mentira, ¿monóculo o no tenía monóculo?
2: Lo que pasa es que ya lo revelaron.
0: Ay, ¿por qué?
2: ¿Está dónde? ¿Viendo la imagen?
0: No, yo no me he dado cuenta.
2: Claro, mira lo que dice ahí.
0: Ay, no, pero no. Ah, bueno, entonces los que no están viendo, ¿creen que tenía monóculo o que no tenía monóculo?
1: Pero ese sí me despistó un montón.
2: Yo juraba que tenía monóculo.
0: Sí. Yo juraba
2: que tenía monóculo.
1: Ese sí también yo juraba que tenía.
0: Yo juraba que tenía. No puedo creer que no tuviera monóculo. No lo puedo creer.
1: O de pronto tenía, pero se mandó a operar los ojos.
0: No, pero es que me parece muy loco. ¿Cómo lo vamos a recordar así? ¿Por qué lo recordamos?
2: Yo creo que también,
0: todo el mundo dice que sí tenía.
2: Yo creo que es una construcción por el perfil.
1: Las características.
2: Entonces uno, sí, la característica sí tenía monóculo. Incluso uno lo ve y dice, tiene ese relojito que usaban de cinturón.
1: Viejito.
2: De viejito,
1: sí.
2: Claro. Y la realidad es que no tenía culo.
1: No tenía culo, sí,
0: pues
1: tenía
2: monóculo.
0: Todas las personas en YouTube están diciendo que están seguros que sí tenía. Ay, no, qué chistosa, las productoras están como para jugar Superman. Monóculo. Pusieron ahí realidad. Efecto Mandela en el título. ¿Qué les pasa?
1: Adivine cuál es la realidad.
2: Adivine.
0: Yo traté de
2: ponerle misterio, pero es que se trataba mucho.
1: Dándola toda.
0: Adivinen, querido público. Menos mal no hacemos un circo ni menos un show de magia.
2: Menos mal no estábamos entregando millones de

0: pesos por esta imagen. Porque si no, sí, prácticamente era como vaya a regalar en la 30. Vaya y bota la plata.
1: Que debió ser que se hizo el láser, dice Jenny. Claro. Yo también creo que se hizo el láser. No,
0: increíble uno verlo, increíble, toda la vida. O ¿no? creer uno toda la vida que lo veía con monóculo.
1: Cierto.
2: Yo casi no jugué
1: qué
2: monóculo.
1: Raro.
2: Después como que no.
1: ¿Tú no jugaste Monopoly?
2: Pues he jugado, jugué, pero no mucho, así como es que había mucha gente que era como
1: yo mucho.
0: Era un plan de fin de semana.
2: Sí.
1: Yo jugué mucho Monopoly y jugué mucho Batalla Naval.
0: Batalla Naval me gustaba mucho.
1: Uy, Batalla Naval, por favor. ¿Saben qué quiero de cumpleaños? Un Batalla Naval.
2: Un color. Cierto que se no se puede jugar con pollo. Bueno, Karencita.
1: No, quiero un Batalla Naval de esos que se le pegan los barquitos y suenan y todo. Por favor, ¿me regalan eso de cumpleaños?
0: Listo.
2: ¿Que suenan y todo cuando los bombardean?
0: Sí, claro.
1: Claro. Ay, papito, es increíble ese Batalla Naval. Que uno está ahí.
0: Evolucionó el Batalla Naval. Uy, me encantaba Batalla Naval.
2: Sí.
1: Uy, me encantaba Batalla Naval. Lo máximo. Bueno. Vamos con la siguiente. Ojalá sin letrerito abajo.
0: Bueno, en esto uno creería que no se puede escachar porque Mickey uno lo ha visto toda su vida, ¿no?
1: Toda su vida.
0: Mickey,
1: muy fácil la pregunta también para los que nos están escuchando. La pregunta es: ¿con tirantas o sin tirantas?
0: ¿Con Mickey? ¿Tirantas?
1: Sin con tirantas.
0: Yo digo con tirantas.
1: Sin tirantas.
0: O sea,
1: yo.
0: El Mickey que a mí me ha mostrado toda la vida tiene tirantas.
1: Bueno. Y acá dice Lina sin. Alejita Lina dice sin. Viviana sin. Carito el sin. Yo digo sin.
2: Yo digo sin.
0: Ay, ahora
1: yo digo sin.
0: Duda.
1: Pollito.
0: Yo siempre lo vi con tirantas, pero es que no tiene lógica que no le pongan tirantas porque se van a caer los pantalones.
2: No,
1: claro, un Mickey sin tirantas no, se no le porque, cae.
0: No, porque eso es. No.
1: Dice Zuli que. Sammy, que con tirantas,
0: yo también
1: pero rojas.
0: Tirantas porque se le caen.
1: Marcela
0: las...
1: dice que con tirantas, claro, se le ven los
0: calzoncillos.
1: Claro,
0: calzoncillos. Se le van a caer los pantalones.
1: Claro, se le caen.
0: Toda la vida.
2: Son a su horma.
0: No.
1: No, ¿quién va a tener esa horma?
0: No, porque además
1: así
0: dice que esos pantalones son oversize.
1: No, esos pantalones son los de Cantinflas.
0: Los shorts. Sin necesidad.
2: Son pantalones
0: con tirantas, claro.
1: Estoy súper desubicada. Voy a hacer una pregunta que vamos a quedar súper tarados, pero no me importa. ¿Quién fue primero? ¿Mickey o Cantinflas?
0: ¿Qué? Mickey, claro, Mickey cumple más de 100 años.
2: Ahora te dice porque Cantinflas, algo.
1: No, y Cantinflas, no, lo digo porque tiene los calzones como Cantinflas.
0: ¿Como
1: y
0: Cantinflas?
1: Porque quería saber.
0: ¿Cantinflas?
1: O sea, así no, como todos. Cantinflas los tiene caídos. ¿Pues? Y Mickey los tiene arriba.
0: ¿Cantinflas tiene los calzones caídos? No entiendo.
1: Claro. Sí, Cantinflas sí, tenía los calzones con tirantas y caídos.
0: ¿Qué, pero que Cantinflas ¿no? está pensando Karencita?
2: Sí, tenía los calzones como...
1: Sí, pues Cantinflas, el mexicano.
2: Sí, como no tenía cola, se le habían escurridos.
1: Sí, se le habían escurridos. Bueno, volvamos al punto.
2: ¿Con tirantes o sin tirantes?
1: Me están diciendo que estoy confundiendo a Cantinflas con, Chaplin.
0: Sí creo, yo también pensé sí. lo mismo. Es que a Cantinflas,
1: impresionante.
0: A mí dice Cantinflas, yo pienso en el bigote. No pienso en los pantalones.
1: Pero Cantinflas también tiene los pantalones escurridos. Ay, estoy loca. Bueno, ahora miramos una imagen de Cantinflas porque ya me confundí. Pero bueno, volviendo a Mickey, señoras y señores, Mickey Mouse no tiene tirantas.
0: ¿No tiene tirantas?
1: No tiene tirantas.
0: Oh. No, se me voló sí. la cabeza.
1: No tiene tirantes.
2: Las tirantas.
1: Ni amarillos, ni rojos, ni de ningún otro tipo.
0: ¿Y entonces por qué no se le caen los pantalones? ¿Lo que Chris dice es verdad?
1: No, pues porque...
2: Los shorts.
1: Porque es amigo de Cantinflas. Exacto.
0: Sí,
2: nada. Aquí están peleando. Sí. Mayerly dice, sí tiene, ¿cómo que no? Mayerly, así es la vida.
0: Yo siento, Mayerly, que ahí está el efecto Mandela.
1: Exacto. Y que dicen que es un dibujo animado, no se le cae nada. Tienen razón. Búsquenlo si no nos creen. Ustedes no le creen a la señora productora que lleva organizando esto. ¿Quién sabe cuánto tiempo para que ustedes digan que ella, que es el cerebro de este programa, nos engaña?
0: No tiene tirantas.
1: Ah, ¿vieron? La productora no miente. Puede que ponga la respuesta ahí.
0: O sea,
1: pero
0: perdí
1: no
0: mi viaje a Disney.
1: Perdiste tu viaje a Disney. Total.
0: Ay, no.
1: Imagínense. ¿Están preparados?
2: Karencita, sí, diciendo que Chris. Tenemos la foto de Cantinflas para salir de dudas.
1: ¡Escurridos! ¿Vieron? Escurridos, tiene escurridos los pantalones. Claro. ¡Súper escurridos!
2: Es como ahora los muchachos.
1: Exacto, la como ahora los muchachos.
0: De pronto era Hopper. Sí.
1: Hopper. Era Hopper. Bueno, sí, ¿están preparados para nuestro siguiente efecto?
0: No, ya estoy sorprendido, no sé qué.
1: Mandela. Ay,
2: ay, sí. Pica, pica, pica.
1: Pikachu.
2: Ay, no, pero con Pikachu me encuentro, me siento como encuentro las siete diferencias.
1: Bueno, o sea, no, díganme si el Pikachu es el primero que estamos viendo en este momento o el segundo, el de la izquierda o el de la derecha. ¿Cuál es?
0: Yo digo que es el de la derecha.
1: Y para quienes nos están escuchando, ¿creen que Pikachu tenía al final de la cola negro o no?
0: No.
1: O sea, salía pica, después pica, del amarillo.
2: Pica, pica. No.
1: ¿Cola totalmente amarilla o cola amarilla con puntica negra?
0: Cola amarilla.
1: Como en las orejas.
0: No, las orejas sí las tenía, creo que sí las tenía negras, pero la cola yo nunca se la vi negra. Eso sonó raro, pero nunca se la vi negra.
1: Nunca se la viste negra.
0: No, para mí.
2: No la vi negra.
0: No, no la vi negra.
1: Digo la nuestra ginecóloga que usaba pañitos, cosa que no
2: yo no me acuerdo, pero por combinarlo con las orejitas, creería que tendría que tener negra por
0: no,
2: combinación.
0: Yo digo que no tenía negra. Yo no digo que no tenía negra. La cola no la tenía.
1: Vamos
0: no
1: a
0: me
1: ver.
0: Suena con la cola negra.
2: Yo no me acuerdo muy bien, pero iría por la combinación de las orejitas que
0: tenía la cola negra.
2: Que tenía la colita negra.
0: Ah, pero sí, en por estética, por equilibrio.
2: Sí, como que tiene las
1: exacto.
2: Puntitas aquí por la punta.
0: Claro,
2: de la colita
0: si también. Tiene la punta de las
2: orejas,
0: de la oreja negra, la cola la tiene que tener negra.
2: Exacto.
1: Bueno, les voy a decir qué dicen en nuestros canales, en nuestro canal de YouTube. Dice, sí la tenía negra, cola amarilla, no tenía punta negra, solo amarillo, la coloración negra, con mancha, yo creo negra, pero no estoy segura. Toda amarilla, con mancha negra, la cola amarilla. Muy impresionante la cantidad de veces que hemos visto estos personajes.
0: Claro.
1: Así sea que no los sigamos. Y como no sabemos en realidad cómo son, ¿no? Cómo es nuestra atención. ¿Están preparados?
2: Sí,
0: no.
1: Bueno, muchísima gente recuerda Pikachu.
2: Pica, pica,
1: con
2: pica,
1: la
2: pica.
1: Ustedes pueden punta.
2: Decir, pica, pica, pica. Pues yo sí.
1: A ver, di.
2: Pica, pica,
1: di,
2: pica,
1: di,
2: pica,
1: di.
2: Pikachu.
1: Uy, tremendo.
2: Es que yo la
1: y
2: tengo.
1: Hace la misma cara de sí, Pikachu, sí, sí, que sí, es lo más sorprendente. Pica, a ver,
2: pica,
1: otra vez.
2: Pica, esto pica, es pica, Pikachu.
1: Pero no es un pollito, es Pikachu.
2: Como...
1: Bueno, pero resulta que a pesar de que mucha gente recuerda a Pikachu con la punta de la cola negra, no la tenía negra.
0: ¡Ah, eso!
2: ¿No la tenía negra?
0: No, no,
1: no la tenía,
0: tenía
1: negra.
2: Ay, yo porque
1: solo amarilla.
0: ¿Y eso que Chris mira más colas que yo?
1: Ah. Y además ven que la orejita no tiene las orejas, las dos puntas negras. O sea, mejor dicho, sí, es todo amarillo. Solo las punticas de las orejitas, pero la
0: de
1: cola
0: resto era
1: amarilla.
0: Amarilla, ah, claro. Entonces lo recordé bien. Me desquité con
1: Mickey. Sí. Pero es que pollito, la de Mickey era la más. O sea, Mickey era el
0: no,
1: menos.
0: Yo no sé por qué.
2: Sí, Mickey es la no, más.
0: O sea,
2: más
0: sí quedé preocupado porque siempre había Mickey con tirantas.
1: Listo. Ahora vamos a hacer un ejercicio. Muy rápido. Pollo y Cris, escóndanse debajo de la mesa. Rápido, escóndanse debajo de la mesa. ¿Ya?
0: Ya, ya me escondí.
1: Rápido.
0: Yo ya me escondí.
1: Rápido.
0: Ya.
1: Bueno, nos van a decir los queridos seguidores de nuestro YouTube. ¿De qué color es la blusa de Cris y de qué color es el saco de pollo?
0: A ver, qué buena memoria tiene.
1: No se acuerdan, no se acuerdan. A ver, el tema visual.
0: A ver, qué... Uy, esas preguntas sí me parecen a mí corchadoras.
1: Yo no me hubiera acordado.
0: Yo, por ejemplo, yo, cero visual, luego cero detallista.
1: Joana dice azul la de pollo.
0: Azul
1: la de pollo, azul la de pollo. Pollito.
0: La tengo azul.
1: A ver, déjate ver.
0: Pero
1: azul.
0: Ya, no, pero que gane
1: no,
0: la de Cris, ¿no? La de, que gane de los
1: es
0: dos.
1: Es que Cris todavía no, porque Cris han dicho, Cris sí, es que la de Cris se ve como más. Dice que asómate, Cris.
0: No, no, no. Pero que gane la de los dos.
1: No, la de pollo han dicho muchos azul. Ahorita están empezando
0: mía.
1: A decir gris, pero muchas personas dijeron azul.
0: Azul.
1: Y luego Cris sí dicen camisa de jean, pollo gris, pollo azul, pollo morado. Cris en jean, pollo negra, porque la de pollo genera más confusión. Pollo verde oscuro. Con la camiseta de Colombia, Yuli, no.
0: Uy, Yuli. Ay, Yuli, me pilló,
1: claro,
0: Yuli.
1: Porque está viendo las nuestras monitas, ¿no?
0: Me
1: nuestras
0: pilló,
1: monitas
0: Yuli.
1: Vibra. Cris, no recuerdo. Pollo gris. Pollo morado. Cris azul. Y adiós, Dios. No, mentira. Chris Blue Jean, Chris Azul Jean, Pollo Morado, Chris Azul Jean. Bueno, que salga Chris, que no sé por qué todos se acuerdan de la de Chris.
2: Porque tengo escote, entonces se acuerdan de la picada. Espere.
1: Chris, muy bien. Chris está de jean, muy bien.
2: Estoy
1: pero
2: de
1: el de
2: jean.
1: Pollos se han dicho muchos colores. Chris, ¿tú te acuerdas la de pollo?
2: Sí.
1: ¿De qué color?
2: Es como un negro desteñido, como un negro gris.
1: Oiga, ya le. No. A ver, vamos a ver. Pollito, muestren. Pollo. A la una. Pollito, hay que volver a ya. Salir. A las dos y a las tres.
0: A las dos. Se acerta. Pero ¿cuál dicen ustedes que ganó?
1: Yo digo que gris.
2: Pollo purple raro.
1: Es a que la no una, entiendo lo de morado ni verde.
0: A las dos.
1: Y a las
0: tres.
1: Tres.
2: Ay, no tenía nada.
0: No tenía nada. ¡Efecto Mandela! ¡Efecto Mandela!
2: Todo el tiempo estuvo sin camisa.
0: Todo el tiempo.
1: No, pollito.
0: Todo el tiempo estuvo sin camisa.
2: Todo el tiempo estuvo sin camisa.
0: Claro, todo el tiempo estuvo sin camisa.
1: No, di la verdad. Sí, no.
0: Carecita,
1: me siento súper engañada.
0: Todo el tiempo estuve sin camisa.
1: No.
0: Es verdad. Todo el tiempo estuve así.
2: Toda la mañana, no, toda la mañana. Y no nos dimos cuenta.
0: Y Karen no se da cuenta. Desde que arrancamos no. El live, estuve sin camisa.
1: No, pollito, dime el color, póntela. No, necesitamos carecita. Saber.
0: Todo el tiempo estuve sin camisa. Todo el tiempo estuve así.
1: No.
0: Me la voy a poner, ya vengo.
1: Bueno, póntela.
2: Póntela, pilla.
1: ¡Qué risa! Yo es que toda, pero no puede ser.
2: Sí pudo ser.
1: Es que no era raro. Color carne. Diablos, pollito.
2: Pollito, a es ver. Una cajita de sorpresas.
1: Pollito, es una cajita de sorpresa. Dice, te ves lindo, pero no nos confundas. Pollo
2: ahora
1: asado.
2: Ahora sí se vistió.
1: Ahora pollo.
2: Sí. Ah.
1: Ahora sí. ¡Ay, no! ¡Pollo!
2: ¿Quieres
1: ahora
2: blanco?
1: Salió con una camisa blanca.
0: Con
1: ¿qué
0: un
1: le
0: saco
1: pasa?
0: Blanco que traje hoy.
1: Ay, no, qué engaño. Me siento súper confundida. Esas son las típicas cosas que a mí me confunden. Yo no soy una hueva.
0: Pero si fue lo que no. Traje hoy.
1: ¿De quién te pusiste la disque?
0: ¿De quién te pusiste,
1: Karen? ¿De quién te pusiste la chaqueta?
0: ¿Uno también tiene derecho?
2: Bueno, ahora sí. No, pues yo la estoy a serio. Ahora sí que. O sea, la tercera es la vencida.
1: La tercera es la vencida.
2: ¿Cómo? Yo tengo muy presente el saco que tenía Pollo.
1: Sí, yo me súper confundo.
2: Sí, pero Karencita, es que los que dicen morado se exageran también.
1: No, los que dijeron morado, pero hay varios que dijeron morado.
2: A ver, Pollo.
1: A ver, Pollito, ahora sí.
0: Listo.
1: Ahora sale con otra cosa.
2: Ay, Pollo.
0: Ya.
1: ¡Ay, no, Pollo, no jodas!
0: ¿Qué pasó?
1: Ahora salió con un chaleco azul.
0: Pero, o sea, me estoy poniendo la ropa que traje hoy y no...
1: Además, lo que no entiendo es cómo sacó tanta ropa debajo de la mesa. O sea, esa mesa debajo de la cabina está, es un closet.
2: Es el closet de Pollo.
0: Es el efecto Mandela.
1: Es nuestro lugar de disfraces.
0: Bueno,
1: es que Pollo madure, y ya está brava.
0: Como hoy estoy en moto, les voy a decir cómo llegué acá.
2: ¿Cómo llegó?
1: No.
2: Pollo.
1: No, Pollito, queremos saber lo que tenías realmente.
2: A ver.
1: Es que parece un desfile de outfits.
2: Desfile de outfits.
1: Ay, no, yo pues, yo digo que era gris. A ver, no.
2: A ver.
1: Qué confusión. No, no, no. A ver, ahora sí.
0: Como
1: ¿de qué color
0: moto?
1: Venía Pollo hoy?
2: Negro.
1: No, ahora se puso una chaqueta negra con... No, Pollito.
2: Porque le cierra.
0: No, es que estoy de
1: ya estoy... Ya estoy tan... Eminem.
0: Oiga, me veo muy sexy.
1: Pollito, ya quieras más a rapear. Oye, Pollito, deberías ser más atrevido en
0: tus looks. Y esto en historia, pongan atención de cómo mi vida se transformó. Cambio de arriba abajo lo que nunca pensé y llegué a ser príncipe de todo Miller.
2: De todo mi bra.
1: No.
0: Bueno, ahora sí como vine.
1: Dicen, me
0: ahora
1: gusta
0: sí.
1: El pecho lampiño.
2: Uy, sin plumas. Ya está desplumado este pollo.
1: No. Además que muy rara la mente, ¿no? Porque a todos les jugó que el de Chris nos acordábamos, seguro porque es como una camisa de jean.
2: Más notoria.
1: Más específico, más notoria.
2: Sí.
1: Sí, ¿será que por ejemplo de mí se acordó? Pues claro, porque era muy sencilla mi blusita.
2: Sí, aunque el de pollo también es sencillo.
1: Sí, es que entre más sencillo,
0: antes
1: más difícil de acordarse.
2: Exacto.
0: Volví.
1: Exacto. A ver.
0: Ya, esta es mi última prenda que me queda. Curioso. Mi último recurso.
1: ¡Ay, era gris! No, pues casi nadie le atinó. increíble.
0: Me ha preocupado que dijeron que azul y morado.
1: Que morado, no, ¿qué tal los verdes? Muchos dijeron que azul, verde.
0: Sí, mucho daltónico. Verde. Tenemos mucho daltónico, vamos a buscar una alianza con optometría.
1: Y mira, Pollito, que lo que más me impresiona es que eso funciona mucho en diferentes recuerdos que tenemos de la vida, porque el cerebro llena la información. Entonces, ¿qué nos acordamos que esa relación era hermosa, preciosa y resulta que no? ¿Qué nos acordamos que eso que vivimos en la infancia fue de una manera y resulta que no? O sea, una cosa es lo que construimos a través de los recuerdos y otra cosa es lo que es realmente, ¿no? Lo que vemos.
2: Lo que pasó o lo que vemos.
1: Lo que pasó, pasó. Entre tú y yo.
2: O sea, no, que la próxima vez que si lo pillan con la moza, decir, ay, mi amor, esto es un efecto Mandela. No es lo que parece.
0: Eso sí.
2: No es lo que parece.
0: O sea, la sugerencia de Karen es que hablemos de efecto Mandela para tapar cualquier cosa.
1: No. Si tienen el efecto Mandela en el amor, les recomiendo que vayan a nuestro, ¿qué? A nuestro live que tendremos el 4 de junio, que escriban quiero soltar en nuestro WhatsApp para que no les pase el imaginar un montón de cosas que no son. Oigan, y hablando de amor y desamor, me sentí tan en desamor.
2: ¿Por qué,
1: ustedes no les ha pasado que están como yo no sé si fue tema de actuación, pero no les ha pasado que están entregados en una relación que le dicen a la persona, ay, quiero verte, es que de verdad esto es tan importante para mí, y el hombre o la mujer le responde, sí, claro, cuando quieras, y uno, pero era tan emocional. Quiero que escuchen esto que pasó en el Insta de Vibra cuando yo me le declaré mi amor a nuestro próximo integrante del mundial. Y díganme si no se nota mi entrega versus la de él. Escuchen el audio.
0: Pero si a mí me pregunta es, tú sentiste, antes de escucharlo, Carissa, tú sentiste que la respuesta, o sea, que estabas más entregada tú.
1: Claro, ¿qué? Pero quiero que tú lo escuches. Sí, como cuando yo te digo, Pollito, me encantaría que nos viéramos hoy, fue tan mágico lo que vimos ayer, y tú, bien, sí, cuando quieras.
2: O sea, yo, pero estabas de migajera.
1: Sí, migajera.
0: ¿Ah, sí? A
1: ustedes
0: ver,
1: escuchen, no sé, esto y díganme si no les sonó como migajero. A escuchen ver esto, ¿qué pasó en...?
3: Sí. Ay, perdóname por ser tan intensa, pero quisiera saber si ya lo pensaste y quisieras dar este gran paso conmigo.
4: Sí, pues en realidad no hay nada que pensar. Obvio que quiero dar este paso. Me voy al mundial contigo y con Vibra.
1: ¿No les parece?
0: Sí. La verdad, sí.
1: Sí, la verdad. Digamos la verdad.
0: Es claro, o sea, quién está enamorada en, sí, esa relación.
1: Cierto. Sí, ¿qué le pasa al señor Antonio Casale? Yo dije que, sí, ¿quieres dar este paso conmigo? Sí, yo voy contigo. No.
2: Es que él respeta,
1: ¿cierto?,
2: a la mujer de su amigo.
0: ¡Ah, claro!
2: Voy a ponerte coqueto ahí.
0: Tiene
2: como,
0: razón,
2: como Karencita.
1: No, claro. No,
0: a mí Karen me dice eso y yo también digo,
2: sí, Karencita.
0: Sí, claro.
2: Pero porque me hablas excitada. ¿Estás bien?
1: Oye, ¿qué te pasa, Cris?
2: No. Karencita, ¿tenías voz como?
0: Sí, a ver, otra
2: sí,
0: vez.
2: Otra vez.
1: Uy,
0: ahora,
1: ¿qué te pasa?
0: Ahora efecto Mandela, me ha cambiado la perspectiva de la voz de Karen en esa grabación.
2: Con esa musiquita.
4: Sí.
3: Ay, perdóname por ser tan intensa, pero quisiera saber si ya lo pensaste y quisieras dar este gran paso conmigo.
4: Sí, pues en realidad.
0: Ah, sí.
4: No hay nada que
0: sí
4: pensar.
0: Está.
4: Obvio que quiero dar este paso. Me voy al mundial.
0: Mucha sensualidad.
2: Mucha sensualidad,
1: no,
2: claro.
1: Mucha sensualidad mía, no. Muy poca sensualidad de él. ¿Por qué nos juzgan a las sensuales? ¿Qué, ay, les pasa?
0: Uy, pero sí, no. Yo seguro que Marisa es muy paila.
1: Es horrible.
0: Cuando
1: muy.
0: Están, o sea, están marcado. Él te como, sí, ay, me muero por verte. Sí, estamos hablando. Y uno como,
1: cierto, eso pasa mucho.
0: Te extraño.
1: Por ejemplo, Pollito.
0: Ah, ya. Te felicito.
1: Sí, Pollito, si yo te dijera a ti, oye, lo he estado pensando, Pollito, y perdóname por ser tan intensa, pero me gustaría que diéramos este siguiente paso.
0: Bueno, démoslo esta noche, si te parece.
1: Claro. No, también me dejó colgada.
2: Pero mejor que casarse.
0: ¿Por qué?
2: Sí, pero
0: ¿por qué te dejé colgada?
1: Mejor sí, pero es como el entusiasmo. A ver, voy a intentar con Cris. Ay, no, me siento como, no, de verdad, me siento tan migajera. Dice,
2: a ver,
1: Cris, ay, lo estaba pensando.
0: Parece que
1: Carecita
0: habla caliente, no habla romántica.
1: No, es romántico, no, no es caliente,
0: yo
1: ¿qué
0: quiero
1: te
0: que,
1: pasa?
0: Yo quiero que en el canal de YouTube nos digan. Solo pongan, si sienten a Karen romántica, escriban R. Si la sienten caliente, escriban C. Y van a darse cuenta.
1: Dice Andrea, derroche de sensualidad y el otro hielo.
2: A ver,
1: es que no sirvo para mi cadera. Cris, ay, lo he estado pensando. Ay, me encantaría que diéramos juntos este siguiente paso.
2: Claro, mi amor, claro que sí, cuando tú quieras.
1: ¡Oh!
2: Con garrita.
1: No, me encantó.
0: Rasgado una garrita.
1: Me encantó.
0: Pero eso no es una conversación romántica, es una conversación caliente.
1: ¿Sí?
0: Claro.
1: No, a mí
0: pura
1: no,
0: calentura.
1: Pero, ¿será que ustedes creen, Pollito y Cris, que es un tema femenino? O sea, que uno se sienta muchas veces, yo creo que muchas veces nos quedamos como colgadas de la brocha. ¿Será, Pollito, por lo que tú dices de nuestra comunicación? Como que uno dice, te comuniqué todo esto, y el otro sí, como, ajá, no, no me jodas, o sea, ponle empeño a esto.
0: Yo creo que pasa de lado y lado, porque también es uno de más que uno le ha pasado que está en una crisis, y uno llama como a decirle, ven, ¿qué te parece si hablamos? A ver, cuente. Y uno como, uy.
1: Uy, sí.
0: Y uno siente apenas el puñal, uno, uy. ¿Es esto cierto? Va a ser duro.
1: Y uno pero se siente si, como vestido y alborotado.
0: Pero si estoy de acuerdo con Karencita, que uno de man es animal para eso. Sí. Y uno las coge y la mujer lo interpreta como, este man está despreocupado.
2: Sí. No desinteresado.
0: Desinteresado, claro. Claro.
1: Y saben también qué me parece, voy a decir una cosa que es un facto y yo sé que no les va a gustar, pero lo voy a decir.
2: Pero es un facto.
1: El hombre cuando está en público, por dárselas de macho man, es como todo, hola, ¿qué tal? Les voy a decir una cosa que me ha pasado a mí toda mi vida de casada. Yo llamo a Pacho, Pacho está por ahí solo y es como le digo, hola mi amor, hola mi vida, ¿cómo estás? Mi hermosa, mi amor, así. Pero llega a estar con los de su programita rockero y yo... Hola, mi amor, ¿cómo estás? Hola, ¿qué tal? ¿Cómo te encuentras? Y yo, ¿pero por qué? O sea, no pretendo que me diga, porque yo entiendo que si está con sus compañeros así, rockeros, que se creen Elkin y no sé qué, entiendo que me diga como... Que no sea...
0: Alma bendita. Ya hace su tumba.
1: Que no...
0: ¿Qué? No, ¿qué es esto? ¿Qué se cree Michael Jackson? ¿Qué se cree Queen? ¿Qué se cree Freddie Mercury?
1: Entiendo que no me vaya a hablar tierno, que no me va a decir, hola, hola mi amor, ¿cómo estás? Pero sí que me diga por lo menos como, hola mi vida, ¿qué tal? Pero él es como, hola, ¿qué tal, nena? Y yo, pero eres mi esposo, o sea, no, no me hables así. No, es como todo, no, es como, hola, ¿qué tal? Sí.
2: ¿Dices qué? ¿Y qué culpa tiene él?
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viéndolos en nuestro TikTok y quiero que me cuenten, porque hoy hablamos de la higiene íntima con todas estas cosas importantísimas que tenemos a través de nuestros expertos, y ustedes nos pueden contar qué fue lo que más les gustó. Si escuchar este tema al de la mano de la doctora Diana Vélez, nuestra experta, si todo lo que hablamos temprano, esta entrevista increíble a Kraken y el rock en español, si el tema del efecto Mandela, las mudas de pollito, el tema de cuando los hombres hablan en público, las mujeres si cambian su entonación, que también hablaremos de eso mañana, los emprendimientos, que estuvo increíble. Cuéntenos en nuestro TikTok lo que más les gustó del programa de hoy. 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
9: Ya son las 9:54 a.m.
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Juanes, que llegará el próximo 20 de noviembre al Movistar Arena con su Juanes World Tour. Se prepara para una de sus grandes giras con su nuevo disco Juan Esteban y este proyecto que viene a explorar como esa dualidad, la oscuridad del rock y sus raíces latinas, todo. Después de 29 Grammys y Latin Grammys, 20 millones de reproducciones en plataformas digitales y en todo el mundo, Juanes se reencontrará el próximo 20 de noviembre con su público aquí en Bogotá. Y lo estábamos escuchando con nada para arrancar esta nueva hora de música. Yo soy Eric, mi corazón no late, mi corazón vibra, con Mark Sergi y Rowe Alejandro, que se unen para traer esto que se llama Tiroteo.

0: Muchas gracias, Leo. Me da mucha alegría esto, ¿sabes?
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1: En Vibra, 10 de la mañana, 49 minutos.
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25: 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Te recuerdo en ese bar en un rincón, bailando un viejo reggaetón, la que sería nuestra canción.

Horarios extendidos, Maca y Jero se conocieron estudiando música y esa pasión, esa química que había entre ellos en lo profesional, por supuesto, dio nacimiento, dio lugar a la formación de esta agrupación. Maca y Jero en Vibra 104.9 el próximo 18 de julio, ya saben. Vamos a tener un encuentro con varias agrupaciones nacionales e internacionales en la celebración de los 38 años del concierto de conciertos. ¿Ya compró su entrada? Hágalo con el 30% de descuento hasta el próximo 5 de junio, ingresando ya a tuticket.com.co. Ese día nos vamos a encontrar con La Mosca, Compañía Ilimitada, La Maldita Vecindad y con la voz de Sebastián Yepes interpretando las canciones de Equimosis. Esto se llama La Tierra.

0: oportunidades que se nos presentan en el amor y a veces no las aprovechamos.
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0: Después nos arrepentimos de ello cuando ya es muy tarde y ahí es donde llega Juliana a cantarnos esta canción, El Achantado, pasando por Vibra. Yo soy Eric, esta es Vibra y se dice Vibra. 11 de la mañana, 10 minutos. 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

0: Raker regalándonos una de esas grandes baladas del pop en español latinoamericano, los mexicanos, pasando por Vibra con esto que se llama Creo en Ti. Yo soy Eric, mi corazón no late, mi corazón vibra, 11:20 minutos. Recuerden que este próximo primero de junio tenemos una cita en Vibra en las mañanas para darle la bienvenida a nada más y nada menos que a Antonio Casale, el gran periodista deportivo que estuvo hace casi 20 años por acá en Vibra. Vuelve como el hijo pródigo. El buen hijo vuelve a casa y vuelve con una misión especial, y es decidir quién se va a ir junto a Karen al Mundial de Fútbol 2026. ¿Será Vargas? ¿Será el Pollo? ¿Será Cris? Se van a enfrentar a muerte entre todos. La tensión se siente en el aire. Pero cuando llegue Antonio Casale, él va a ponerle orden a esto.
1: ¡Qué jugador!
0: Ya escuchamos a Casale diciendo que conocimiento de fútbol no necesitan mucho. Ganas de vibrar. Así que él será el encargado este próximo primero de junio de decidir y empezar a generar esta batalla cara a cara a lo que vamos a vivir en el mundial que ya se acerca.
2: Mami, prenda la radio.
0: Así que no se desconecten de Vibra
2: y no me molesten.
0: Y quédense viviendo esta historia junto a nosotros, junto a Casale y junto al equipo de Vibra en las mañanas. Llega Víctor Manuel.

0: ¿Usted alguna vez ha hecho esto que dice Víctor Manuel en esta canción? Dile a ella, a ella. Mandar un mensaje a través de la mejor amiga de esa mujer, que se ponga de su lado, que le sirva de Celestina.
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0: Y decirle a la amiga, dile a ella que no he podido olvidarla. El sonero de la juventud, Víctor Manuel, pasando por Vibra. Nueva música, nuevos éxitos en español. Ellos son Timo con Todo va a estar bien. Será

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Hace poco estuvo pasando por nuestros estudios. Qué buena visita la de Yami Safdie, la argentina, que vino a hablarnos de sus nuevos proyectos, de esa nueva colaboración también con el gran Alejandro Sanz. La entrevista completa está en nuestro canal de YouTube, @VibraBogotá. Ahí ustedes se van a poder encontrar esa conversación que se tuvo con Yami Safdie en el Vibratorio. Nos vamos con una canción del debut de Soda Stereo, hablándonos de la adicción a la televisión, a los medios masivos de comunicación. Podría traducirse a la época actual como sobredosis de redes sociales o sobredosis de internet. Pero más que eso, es una metáfora a una relación absorbente, a una profunda dependencia emocional. El debut de Soda Stereo con sobredosis de TV, y se alista Rosette con Un Día Sin Ti.

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0: Muchos disfrutaron el pasado mes, bueno, en este mes de mayo, no me acuerdo cuándo fue exactamente. Ah, fue el 21 de mayo, exactamente, el 21 de mayo. Estuvimos con Cani García, que ese día presentó en la tarima del Movistar Arena a BL, presentó a Vicente García. Y hubiera sido una locura también si hubiera estado Juan Luis Guerra, pero era algo más complicado, ¿no? Nos quedamos con la versión que hicieron juntos, su nueva canción, se llama Amor Bonito, arrancando una nueva hora de música. Yo soy Eric, esta es Vibra y se dice
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0: Les prometo música de David Bisbal, su nueva canción Vivir Así es Morir de Amor, un cover de uno de los grandes clásicos de la música en español. Por ahí se alista Maluma, Miguel Bosé, Herencia de Timbiquilla. Aquí está Carlitos Vives con La foto de los dos.

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1: Una declaración honesta de Miguel Bosé. Antes que se junten nuestros cuerpos, quiero estar seguro. Linda, pasando por Vibra, todo un Vibra clásico.
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1: El próximo 18 de julio de 2026 tenemos una cita con el concierto de conciertos 2026. Qué bien que sea una tarima doble, porque se va a disfrutar de la música de una manera diferente, inmersiva, de una manera donde todos, absolutamente todos, van a poder disfrutar de cada uno de estos artistas, como por ejemplo... La Mosca ZZ será uno de los invitados. Guillermo Novelis y su banda nos van a estar deleitando en el concierto de conciertos con canciones como Todos Tenemos Un Amor. Pero no vienen solos, también estaremos acompañados del headliner de esta edición, Manuel Medrano. También estarán Los Cafres, Ella Baila Sola, Equimosis, El Origen, que viene con la voz de Sebastián Yepes, que por muchos años estuvo dedicado a San Alejo. Ahora él será el encargado de interpretarnos las canciones que nos dejó el gran Juanes. También estará Kraken. Hay una entrevista con Kraken también, para que se pasen en arroba Vibra Bogotá y la disfruten de cómo se prepara a Roxana Restrepo y todo su combo para presentarse en la conmemoración de los 38 años del concierto de conciertos. Con Pillo Jaramillo de Compañía Ilimitada también tenemos entrevista. Y por ahí también me echaron el chisme de que con los toreros muertos. ¿Ustedes se imaginan los toreros muertos el próximo 18 de julio? 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

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No se pierda esta gran oportunidad de vivir uno de los conciertos más históricos de Colombia. Y hablando de conciertos, este también va a ser histórico. 21 de octubre, David Bisbal, que llega con su música en Vibra. Siempre me traiciona.

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0: escuchemos una vez más la canción que te vio llegar. La canción para regresar.
1: Luchito, ya está, ya está. Hey, Peli. Hicieron una estrategia de marketing.

0: para convertirse en uno de los hits de verano de 2025. Lucho RK, Belinda, gente de zona, acompañando a Sebastián Yatra con Canción para Regresar.
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0: 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Llega Chayanne, Cuestión Trozo de Hielo en la Escarcha.

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2: En Vibra, 15 minutos nos separan de la 1 de la tarde.
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2: En Vibra, 12.46 minutos.
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0: Maía con Ingenuidad, clásico. Vibra clásico. Aquí estamos en puntito, una en punto. Arranca la tarde de este jueves en Vibra 104.9. Yo soy Eric. 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
0: ¿Qué pasaría o qué pasa cuando la persona que amamos es la que más nos hace daño? Cuando nos enfrentamos a eso, quedamos como en un dilema, porque no podemos sacarla o sacarlo de nuestra vida, pero tampoco podemos aceptar que nos hace daño. Sería más fácil, como dice Andrés Cepeda, que no te quisiera tanto, sino que más bien fueras mi enemigo.

Ojalá, ojalá fueras mi enemigo para poder perdonarte. Andrés Cepeda pasando por Vibra 104.9. Saluditos en el 316-645-1729 para Angie Peñuela, para Ingrid Herrera, para Carmen Rosa, Nelly Castillo también está por aquí, Julianita Rodríguez, un abrazo para ella, gracias por estar conectada. A Pablo Gamboa, que también nos saluda, y las personas que van sacando su mona Vibra en el 316-645-1729. Ya estamos a punto de arrancar el Mundial, se vienen cosas buenas, también se vienen especiales para los días festivos y vamos a estar por ahí en las calles con sorpresas para ustedes, así que no se desconecten de Vibra. Llega Fonseca junto a Juanes antes que el tiempo se vaya.

0: haciendo referencia a sus raíces argentinas y su orgullo por ser sudamericano. Yo soy de la Cruz del Sur. Tremendo vibra clásico con el gran Charlie García. Y esto que se llama No Voy en Tren, pasando por Vibra.
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0: ritmo de cumbia. Esa verdadera lección de resiliencia afectiva. Una letra escrita por el perro viejo Serrano, como ese diálogo bastante íntimo de pareja en cualquier parte de la casa, tras la pésima noticia de quedarse sin trabajo y el miedo a fallar como proveedor, llega el alivio de los problemas al comprobar que no son de billetera, que no son del corazón, sino de billetera. Ahí estaban los auténticos decadentes recordándonos que el compañerismo es el mejor escudo contra cualquier crisis económica. No me importa el dinero porque tengo lo que yo más quiero, con Julieta Venegas pasando por Vibra.
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0: Nueva música, Yami Safdie, la Argentina, con Alejandro Sanz. Esto se llama Cuéntame.

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0: cómo se pasa el tiempo de rápido, ¿no? No solamente en mi turno, sino en la vida como tal. Esta canción está por cumplir ya 10 años, Silvestre Dangond, que hace poco está presentando una colaboración con los chicos de Morat, aquí con Ya No Me Duele Más, pasando por Vibra.
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0: Nuestro siguiente artista, también colombiano, por cierto, estuvo hace poco presentándose en el show de Jimmy Fallon, uno de los shows televisivos más importantes de los Estados Unidos. Allí fue a promocionar su disco Loco por Volver. Cantó la canción homónima de este disco, pero en la pasada edición de los American Music Awards nos presentó otro de esos sencillos. Ese es el sencillo con el que me estoy despidiendo. Yo soy Eric y como siempre les digo, acompañen los mejores momentos de sus vidas con una banda sonora que les haga vibrar el corazón. Esa banda sonora siempre déjenla en manos de Vibra. El Pretty Boy, Jerry Boy, Maluma, nueva música. Esto se llama Tu Recuerdo. Feliz tarde.
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2: En Vibra, 1.50.
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si de pronto usted piensa en esa persona, escucha la canción de Alborán que dice mejor de lo que era, si esa persona lo ha hecho mejor de lo que era y se le pinta una sonrisita ahí en la boca, en su rostro, pues ahí sí es, amigo. ¿Qué tal? ¿Cómo andan?

que arrancamos esta nueva hora de música con canciones bonitas que nos generan esa sonrisa en nuestro rostro. Pues, ¿qué tal si nos movemos un poquito con esta vibra? Me gusta traerles por ahí canciones nuevas o que quizás todavía no conocen. Escuchen esto, esta llamada, ojito.

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cuenta la historia que cuando Andrés Calamaro escribió y grabó esta canción de Cartas sin marcar, pues estaba como en esa transición real desde el corazón de venir de, por supuesto, ser tecladista de Abuelos de la Nada, y entonces como que estaba en este cuento. Gran parte de esta canción, por supuesto, pertenece a Andrés Calamaro, pero la parte musical realmente pertenece a Ariel Roth, que fue ese puente entre el rock argentino y el rock español, y como que se estuvo allá un rato aportando al rock argentino y, por supuesto, al rock en español, y así estuvo en medio de esas dos ondas del rock. Canciones y buena vibra también que pasan por esta tardecita. Ahora me gusta este ejercicio de imaginar cosas. ¿Qué hubiese pasado si me hubiera pegado el aventón y quizás no hubiese estudiado, hubiera estudiado esta otra cosa? ¿Qué hubiese pasado si me arriesgo, le digo?

sabemos que ese amor va a estar ahí para siempre. Sabemos, pero así es el amor. El amor hay que arriesgar. Y de eso se trata. No tiene la certeza, la más mínima certeza, de cuánto tiempo le va a durar a usted ese sentimiento de amor, ni de cuánto tiempo le va a durar a la otra persona ese sentimiento de amor. Pero lo que esté ahí, mientras esté ahí ese sentimiento, pues disfrútelo, coma, baile, bésense por todos lados. Disfrute de ese bonito sentimiento que es el amor. No sé por qué me he encontrado últimamente tantas salsas.

Ahí están nuevas canciones, nuevas vibras. Que no se vaya el día sin que a sus oídos llegue una nueva vibra, una nueva canción o una nueva voz. ¿Ahora? Dios mío, esta no tiene nada de nuevo, pero es una de esas canciones que nos hace cantar a gritar y por

0: acuerdo de Eros Ramazzotti apareciendo en estas tardes de muy buena vibra. Si yo le pregunto hoy por hoy, siendo 28 de mayo del 2026, menos mal me pagaron una platica por aquí, me debían y me salvé estos días porque Cabas, una nueva vibra llamada así.
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0: Menos mal.
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0: Escápate.
1: 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Cuando aparece esta canción de Carlos Baute en Vibra, digo, pero ¿qué es amarte bien? Lo va a decir una cosa de amar bien. Involucrar a la persona. Involucrarse usted en la vida de ella.

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3: Ya son las 2 de la tarde, 51 minutos en Vibra. 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
3: En Vibra ya son las 2 de la tarde, 57 minutos.
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recuerda la última gran cosa que hice por amor? Diga, oiga, estaba de verdad o estoy muy, muy enamorado y por eso hice esa gran cosa. Quiero escuchar un ratito cantando reggae a Grace. Corazón. Junto a Cultura Profética, que realmente es una banda legendaria en el reggae latino.

Y si fallamos, vamos y lo intentamos otra vez. Me gusta. Lo que está detrás de esta letra está bastante bonito. Cuénteme si le gusta o no. Lo escucho a través del 316-645-1729. Incluso le leo. Está Gracie en su nuevo disco, en su álbum larga duración llamado Candela. Y esta es la primer, este es el primer track que hable.

estos días usted se siente muy enamorado, tragado, disfrútelo y le entrego a usted una canción para dedicar perfecto en medio de su amor y de su traga. Le pertenece a Don Teto, se llama No Quiero Nada Que No Seas Tú y suena en Vibra.

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Dayan aparece con muy buena vibra. Hay nuevas vibras, hay nuevas combinaciones. Esta nos tomó por sorpresa, Silvestre junto a Morat. Y todavía faltan un par de más sorpresas en lo que queda del año. Se acerca una sorpresa en vibra gigante. Por ahora, lo poco que quiero, se llama esta canción.

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etapa sin escuchar a Manuel Medrano con esta canción llamada Miel. Al final de todo lo que dice es que quiere besarla a ella en la boca. Tiene un besito por ahí pendiente hace rato, ¿sí o no? El vibratorio después de las 5 de la tarde con nuestro querido Leo, Max y Eric también. Gracias, parte de este vibratorio. Hay canciones por doquier, todavía nos queda gran parte del día. A disfrutar de este día, bueno, ya de la tarde. De los amores que están ahí.

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0: Clásico. Vibra Clásico. Maná junto al rey del crossover, Santana. 4 de la tarde, un minutito, y atención a esto. Es el momento propicio para decirles...
1: ¡Buena gente!

0: Glorita hermosa, Glorita preciosa, el corazón.
1: Sí.
0: Eso lo sabemos todos. Estamos claros ahí, ¿verdad?
1: Hola, Víctor, ¿cómo estás? Buenas tardes.
0: Algo he descubierto entre los verdaderos y auténticos seguidores. Y es que no dicen vibra. Los que nos aman de tanto saben que esta es vibra y se dice...
1: ¡Vibra! ¡Vibra!
2: ¡Hola, Leito!
1: ¡Hola, Leito!
0: ¡Salito, carito! ¡Lucila preciosa! Esto es vibra y se dice...
1: ¡Vibra! Se dice vibra. Hola, Leito, buenas tardes. ¡Feliz viernes!
0: ¡Hola, Lucy!
3: Mira cómo salta, párate, mira, mira cómo se mueve, mira cómo baila, mira cómo salta.
0: ¡Audrey! ¡Audrey, el corazón!
4: ¡Vibra! ¡Hola, Leito! ¡Feliz tarde!
0: ¡Feliz tarde, Audrey!
3: ¡Que me
0: Milokis! A ver, Milokis, ¿quién te da música? A ver, ¿quién?
1: ¡Vibra!

0: Rolando, hermano, esto es Vibra y se dice...
1: ¡Vibra!
0: ¡Eso, Rolando!
1: ¡Vibra!
0: Me encanta.
1: Saludito Oye. Para ti, Leo, y para todo el equipo de trabajo de 104.9 Vibra FM.
0: ¡Ah, carajo!
2: ¡Vibra!
0: Bienvenidas, bienvenidos, pongámonos cómodos, disfrutemos de buena música, éxitos que van directito al corazón, como este de Rake. ¡Ay, un amor de verdad!

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0: estás escuchando. Es para ti. Es lo que pienso. Porque siempre estás en mi mente. ¿Escuchaste, Kate? 4:18 p.m. Donato y Estefano.
1: ¡Wow!
0: Estoy enamorado. ¡Cuánta entrega! ¿Verdad? ¿Que hay alguien en el teléfono? Doctor Méndez, ¿de quién se trata? No, pues, déjelo pasar. Sí, hágalo seguir, por favor.
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0: Y tú me dejaste de querer cuando yo más te quería. 4:30 p.m. Hoy es jueves y tenemos una cita, ¿sí? A partir de las 7:00 p.m. tenemos un encuentro muy especial en Solo para Ellas. Nuevo episodio en nuestro canal de YouTube a partir de las 8:00 p.m. Entrevistamos a una actriz que, a propósito, quiera verla en el cine porque recientemente estrenó película, que es Viviana Santos, que nos estuvo acompañando también hace un par de semanas en el Vibratorio. 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Y mientras tanto, hoy, en Solo para Ellas, vamos a dejar también regalitos, vamos a dejar premios para los que han visto todos los episodios, para los que han estado ahí atentos de lo que ha pasado en este show especial. Les acompañaremos hoy desde las 7, Rose, y aquí quien les habla, ¿listo? Más tardecito, Solo para Ellas, 7:00 p.m, buena música, buenos temas, y por supuesto, premios para todos ustedes.
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0: Mike Bahía, ¿de qué manera? Buena canción, buena vibra. ¿Qué tan insaciable eres, Mike?
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refan de esta versión. Te amaré, versión en plan. Gracias, Miguel Bosé. 4:44, escuchen un poquitito de esto.

Este es un himno que no sabemos en Colombia. Me acuerdo que con esta canción Don Jorge Barón recorría Colombia por a mediados finales de los 90, principios del 2000. Y todo el país se aprendió este himno. Par de décadas después, exintegrantes de Equimosis, entre ellos Toby Tobón, que una vez tuve la fortuna de compartir con él un programa de noche en la ciudad. ¡Qué tipazo de Toby! José Lupera, Andy García, exintegrantes de Equimosis se unieron en un proyecto muy especial, muy bonito. Y lo denominaron también, pues, Equimosis. Equimosis el origen. Exmosis, Equimosis. 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

0: tarde, 59 minutos, damas, caballeros, caballeres, niñas, niños, niñes, bienvenides todos al vibratorio. Este es el consultorio emocional, el espacio donde escuchamos sus historias de amor y desamor. Si tiene usted alguna historia para compartirnos, por supuesto, de nuestra parte, una consideración. Así que bienvenida, bienvenido, bienvenide, póngase cómoda, cómodo, cómede. Si se quiere compartir su historia, 316-645-1729. A esta hora, mi querido Maxito, ya hablo con Maxito, que está oyendo por ahí una señora. Creo que llegaron a compartirle la palabra a su casa. Me está escribiendo. Sí, sí, estoy escuchando una señora que ya viene. Listo. Entonces ya hablamos con Maxito, que termine de escuchar a las señoras. Mientras tanto, les decimos que a esta hora, pues, un cielo exquisito sobre la ciudad de Bogotá, una temperatura maravillosa, 18 grados centígrados, un cielo, dice, mayormente nublado, pero a mí me parece que está exquisito. El viento corre desde el sureste a una velocidad de 2, ¿cómo se dice? Bueno, y la humedad se encuentra al 70% a esta hora en la ciudad de Bogotá. Dicen por aquí, a propósito del tráfico, ojo en Engativá y Kennedy. El acueducto de Bogotá mantiene suspendido el servicio de agua por 24 horas en 19 barrios de la localidad de Engativá. ¡Ay, mira, interesante!
1: Para no bañarse hoy.
0: Hombre, ¿usted vive en Engativá,
1: sí,
0: no?
1: Sí, sí, sí.
0: ¿Cierto? ¿Usted vive en esa zona?
1: Pero esta mañana había agua.
0: ¿Sí? ¿Sí? Bueno, entonces de pronto su barrio no hace parte de eso. Hay suspensiones parciales en sectores de Kennedy, Bosa, San Cristóbal y Usme. A cuidar las reservas de agua esta noche. No olviden, los que tengan el aviso, pues hay que acumular, entre comillas, agüita para mañana.
1: Bañarse juntos.
0: Que también es una muy buena opción. A esta hora, en la troncal Caracas de Centro, el paso de Transmilenio y el tráfico mixto tienen retrasos y alta congestión a la altura de la calle Sexta, sentido norte-sur, por las frentes de obra activos de Metro. A propósito de Metro, mañana les tendremos noticias porque Eric se va a ir a dar una vuelta en el Metro. ¡Qué maravilla!
1: ¡Qué chévere!
0: Sobre la calle 26, aunque hubo bloqueos intermitentes a mediodía por manifestación cerca de la Universidad Nacional, a esta hora el paso ya se encuentra habilitado en ambos sentidos. Sin embargo, hay remanente de trancón, un poquitito pesado, pero ahí va.
1: No importa cuando digas esto, siempre hay trancón.
0: No necesariamente, hay horas en las que es un poco más fluido el tráfico en la ciudad. Sin embargo, somos nacional e internacionalmente conocidos como Bogotá, la ciudad que queda a 2 horas de Bogotá.
1: Ajá.
0: 5:02, bienvenidas, bienvenidos al Vibratorio.
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0: Hoy traigo una noticia súper curiosa para compartirle a Maxito, eso en minutitos por ahora. Que pase la música, es Juliana, bueno. Esto es el

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2: Imperdible Santiago Cruz, como imperdible el plan de este sábado, el plan predilecto, el plan preferido por excelencia para Max Milford. 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
2: Maxito, ¿a usted qué le gustan las historias? Puede creer que estos manes hace muchos años, cada uno por su lado, hacía música. De hecho, Noel tenía un disco que le había grabado a Sony, pero fueron contratados por la disquera para que escribieran canciones y produjeran canciones para otros artistas. Hicieron tantas canciones y tan buenas canciones que nadie les quería grabar. Magneto no quería grabarles, por allá en México, una vaina que se llamaba Onda Vaselina o V7. No quería grabarles, no les quiso grabar. Que esas canciones de ellos estaban muy lentas, muy aburridas. Entonces, ya como último recurso, dijeron, bueno, y si las grabamos nosotros. Y la primera canción que grabaron fue esta delicia. Después de esa grabación, la historia ya la conocen. De Magneto yo me sé una canción, de Onda Vaselina no sé nada, pero de estos manes me las sé todas. Y estarán de concierto el próximo 4 de junio, Movistar Arena. Señoras y señores, una vez más, Noel y Leonel reunidos para hacernos vibrar con Kilómetros que Lloro, Entra en mi Vida, Mientes también, En esta no, en fin, Sin Bandera. 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

0: A esta hora, 5 de la tarde, 22 minutos. ¿Cómo está la temperatura por allí en Antioquia, mi querido Max Milford?
1: Hello, ahí llovió.
0: ¿Llovió? No me diga.
1: Me llamó mi mamá.
0: Sí.
1: Y me preguntó si por acá, por la vereda, estaba lloviendo. Ajá. Le dije que no.
0: Mira.
1: Un aguacero duro en la ciudad.
0: O sea, en Medellín llovió torrencialmente. Pero en la casa de Max.
1: En Instagram salen los árboles caídos.
0: ¡No! Uy, así de. O sea, tormenta. Sí. Dios mío.
2: Uy, no. Ay, fue madre.
0: No, tremendo. Mamá. Maxito.
2: Aló, mamá.
0: Ahorita en la canción entre la ropa. No se le vaya a olvidar entrar la ropa, Maxito. Porque ya sabe que a esta hora ya usted no puede dejar ropa afuera, porque si no, mañana le amanece húmeda.
1: Hay unos días tenebrosos para sacar la ropa.
0: ¿Cuáles son?
1: Hoy es uno. Si está muy gris y está venteando, uno no. Es mejor no arriesgarse.
0: Ah, perfecto. No.
1: O a no ser que quiera hacer ejercicio seguido, como entrando, colgando, descolgando, corriendo para adentro, corriendo para afuera, volviendo a colgar y así.
0: Ah, pero eso es cardio. Y eso no cuenta mucho. Toca que ojalá la ropa esté mojadita como para encimarle peso a ese ejercicio.
1: Me faltaban ganchos hoy.
0: Ah, ok. Pero ¿qué ganchos tiene usted? ¿De esos de plástico que no pesan nada o esos así como de metálicos?
1: De
0: eso de pronto le puede colocar un poquito. Si algo moje la ropa para que le pese más, entonces le ponga un poquito más de fuerza ahí al tema. Sí, claro.
1: No, pero como
0: la... Sí, porque cardio sin fuerza, pues no le aporta mucho.
1: Sí, la secadora. Pero como me faltan ganchos, si Eric hace lo mismo... Los pantalones, tiro como una bota para un lado y la otra para el otro del alambre, así no se zafa.
3: Así que no se lo lleva el viento.
1: Así no se lo lleva el viento, ¿sí ve?
0: Vea, pues, ustedes tienen sus tipsitos.
2: ¿Tiene secadora?
3: Un gancho ciego.
2: ¡Uy, no!
0: ¿Cómo?
1: Que no, ciego.
0: Terrible.
1: No, señor.
0: Maxito, en otras noticias, nada meteorológicas.
2: Pobre.
0: A propósito, señor, ¿quiere conocer a Yao?
1: No, señor.
0: Oye, a propósito del señor que siempre quiere conocer a Yao, Maxito, me encontré un estudio muy particular, publica la revista Cambio. Hablar como Gomelo, una ventaja silenciosa a la hora de conseguir empleo. Y es que dicen que, de acuerdo a un estudio, ese acentico particular del centro del país y con cierta pausa y alargado de palabras puede resultar muy atractivo a la hora de una entrevista. Según el estudio publicado por la Universidad de los Andes, no podía ser de otra, con ese acento usted puede conseguir más fácil un trabajo, integrarse en ciertos círculos sociales y abrirse paso en espacios donde la forma de hablar también funciona como una credencial, Maris. De acuerdo con los investigadores, este tipo de perfiles son percibidos como más empáticos, confiables y empleables y tienen entre 12.6 y 15.1 puntos porcentuales más de probabilidad de ser elegidos como amigos, socios, colegas o jefes. ¿Cómo la ve, Maxito?
1: ¿Será en serio? Yo estoy de acuerdo con...
0: ¿Usted está de acuerdo con el estudio?
1: Sí,
0: o sea, usted llega una persona que habla así como el socio que siempre participa en el programa y llega un tipo así que habla como Eric.
2: No,
0: y llega un tipo así como Eric, usted se queda con un tipo como Eric.
1: A ver... Entrevisté a Eric como para un trabajo.
0: Listo, Eric.
1: Bueno, que usted ya lo ha hecho, ¿no?
0: Sí. A ver. Eric, ¿cómo le parecieron los estudios? Bienvenido a Radiopolis.
4: Hola, buenos días. Muy bien.
0: No, yo ya no lo contrato.
1: No, porque.
0: No, este man llegó más aburrido que un hijo de pucha. No.
2: Otra vez. Muchas gracias.
0: No, 316-645-1729. Por favor, enséñenle a responder a Eric. No sean así, de verdad. A ver, Eric, ¿usted cómo se presenta con una chica, por ejemplo, en este momento?
4: ¿Cómo me presento?
0: Sí, ¿cómo se presentaría usted con una chica?
4: Como, hola, mucho gusto, soy Eric.
0: Hola, mucho gusto, soy Eric. Maxito, ¿usted cómo enseñarle? No, yo no, él mismo. La chica Gomela. La chica Gomela se rió. Enséñele, por favor.
1: O sea
0: favor,
1: que, Maxito. Pero el hablado Gomelo no es, no sé, cada región tiene su gomelismo, ¿cierto?
0: Eso yo quería saber, Maxito. En Medellín. ¿Existe diferencia? Digamos que la persona de sector más popular tiene una forma de hablar versus pues, la persona de barrios privilegiados. Sí.
4: El NEA que llaman.
1: Si hay hablado chirretes.
0: No, pero es
1: si
0: que NEA es nacido en Antioquia.
4: NEA es nacido en Antioquia.
0: Eso, o sea, es un acrónimo. NEAs. Ajá, ya. Yeah.
4: Max
0: es NEA, claro.
1: Yo creo que si ponemos cualquier entrevista a cualquier reggaetonero país, un ejemplo, chirretudo.
0: Chirretudo.
1: Chirretudo.
0: Cualquier artista reggaetón. Así no sea, porque alguien me decía alguna vez que muchos de ellos también fingen. ¿No? Fingen ser de la calle.
1: Sí.
0: Epa.
1: Ojo.
0: pero no necesariamente lo son. ¿Y cómo, cómo se expresa la gente?
1: ¿Cómo?
0: ¿Cómo se expresaría el gomelo paisa, Maxito?
1: No sé, estoy pensándolo.
0: Ahí lo escucharon ustedes perfectamente veces... cómo suena el gomelo paisa.
1: Así también, se suena exactamente igual.
0: Ahora, eso hablando en términos de contratación, eso hablando en términos laborales, sí. Se dice que tiene mucha más opción de conseguir el trabajo el que habla de forma gomela. Ahora, ¿eso aplicará también en las artes de conquista, Maxito? Un hombre con acento o hablado gomelo tiene más probabilidades de levantar que un tipo que hable así de pronto y como más popular.
1: Sí. Puede ser, puede ser, sí. Es
0: creo que no. A mí me gustaría que nos respondieran el 316-645-1729. Si uno tiene más posibilidad de conquistar hablando así.
1: Yo, por ejemplo, no sé hablar gomelo.
0: ¿No?
1: El artículo trae unas indicaciones de alargar sílabas.
0: Sí, sí, sí.
1: A ver, ¿qué tan gomelo puede hablar Leo exagerado? A ver, yo...
0: Pues es exagerado. Como lo que te estaba diciendo, bueno. O sea, como de esta manera, Marix. O sea, en este lado del mundo, pues sería así. Ahora mezclándolo con paisa, o no sé, por ahí no
1: parezco en otro programa.
0: Exacto.
1: Sí, sí, sí.
0: Ok, lo exageré mucho, ¿no? Porque sí, pues tampoco es que sea tan.
1: Tampoco es que llame ese programa. Ya.
0: No sé.
1: Los insuperables, algo así.
0: Ah, ya.
1: Los insuperables.
0: Sí, sí, sí.
1: Los impredecibles.
5: No, no, pues venga, le digo.
0: Vea, oiga.
5: No dígale ese man que se levante.
4: ¿Cuál man?
0: No sé.
4: Que se levante, Max.
0: No, ¿qué es esto? Dios mío, ¿qué está pasando?
1: Yo creo
0: por favor, que mujeres, sí, que participen las mujeres.
1: Yo creo que es para... Es por la entrevista de trabajo que le hicieron a
0: Eric, sí, a Eric, sí.
4: Que se levante.
0: Buenas,
4: sí,
0: bienvenido. Sí. No, man, no, tal vez, ya, despedido. No, siguiente, por favor, en la lista. Otro más. 316-645-1729. Están escuchando el vibratorio.
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0: ¿Tiene más probabilidades de levantar un gomelo... o alguien que hable de otra manera? Si pilla, cuéntenos. 316-645-1729. Aquí no se vale puntos medios, solamente este dilema. O el gomelo o el ñero. Nada, algo sin tomar. Juanes sonando a esta hora en Fibra. Oye, Juanes, ¿cuándo? ¿No es gomelo paisa, Max?
7: Sí, que chimba, sí.
8: Qué chimba,
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0: El protagonista de esta canción, en el video me refiero, Braulio, lo hemos visto, lo hemos escuchado en la banda de Zoe.
1: León Larregui.
0: Exactamente. Dicen que con lo que recibió de esa grabación, montó su banda hace unos añitos.
1: Ah, qué chévere.
0: 5:22 y estás escuchando el Vibratorio. Perdimos.
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0: 316-645-1729. A esta hora ustedes nos dejan su opinión a propósito de ese acento particular de la gente de este lado del mundo.
2: De este lado del mundo.
0: ¿Aló? ¿Hola? ¿Quién habla?
3: Hola. Tiene más posibilidades de ser gomelo que mujer. Sin embargo, cuando yo estaba en la universidad,
0: sí,
3: tenía algunos compañeros que hablaban súper ñero, pero una cosa, o sea, terrible. Y eran de los mejores de las clases, o sea, los chicos eran súper pilos. Ajá. Mientras que había unos gomelitos que, o sea,
0: no, sino gomelitos,
3: que uno decía, o sea, ¿en serio? Sí, y la verdad está generalizado que si tú vives en Soacha, que si vives en Bosa, que si vives en cierta parte de Suba, que si vives en el sur, eres un ñero, eres un no sé qué. Pero mira que esas personas ñeras que estudiaban conmigo en la sí. universidad eran muy pilos, eran muy inteligentes. Y
4: una voz.
3: Pues yo sé que ahorita las personas que tienen como mejores puestos son los gomelitos, y pues mis compañeros que hablaban un poquito ñero desafortunadamente no han tenido buenas oportunidades, precisamente por eso. Sí, puede dar mucha risa.
0: Ajá.
3: No, a mí risa, me da nada. Risa.
0: No, a mí tampoco.
3: Pero sí, desafortunadamente muchas veces es, las personas nos dejamos llevar por ese tema, por cómo hablan las personas y no vamos más allá. Yo escucho Vibra.
0: Por cómo hablan.
4: Y esta música.
0: A mí sí me gusta dejarme llevar por cómo hablan, especialmente desde la semántica, ¿no? De la manera como se expresan, de la forma en cómo lo dicen. Independiente del acento, o sea, más allá de las formas, yo siempre me preocupo más por el fondo. Ahora bien, lo que ella dice es bastante interesante, ¿no? Como los chicos que hablaban de cierta manera, no era precisamente porque hablaran así que eso limitaba su capacidad intelectual. Una cosa no tiene nada que ver con la otra, claramente. Pero también es cierto que sí hay un sesgo cultural y social a partir de ciertos acentos, mi querido Max.
4: Del hablado.
0: Sí, señor.
4: Sí, pero también iba a decir que en algunas regiones se vuelve cool hablar ñero.
0: ¿Se vuelve cool?
4: Hay palabras que es, que el muy pinchado coge de ñero y las vuelven universales. Yo creo que Medellín está más universal que alguien que se baje de una camioneta me hable muy, muy ñero.
0: Sí.
4: Muy chirrete, como de claro.
5: Pero entonces, usted... ¿qué bacán?
4: Y uno, ah, sí, sí, claro, ahí está. Bien, amigo, ¿cómo va?
5: Bien, todo bien, monstruo.
4: Sí, ve, ahí está.
0: Ajá.
4: Y mírelo.
2: Monstruo.
0: ¿Usted cómo se considera?
5: ¡La areta!
0: Maxito, ¿usted cómo se considera en esas dos corrientes? ¿O gomelo o ñero?
4: No, porque también, o sea, hay gente que habla muy fastidiosa.
0: Ajá.
4: Eso, como los de un programa que hay también por ahí hasta ahora, que son unos señores hablando como
0: un yate. Sí, sí, sí. Con eso, música como la que está sonando aquí de fondo. Porque,
4: eso, con pues, esa no misma música de fondo.
0: Desde que dijimos que tocaba ponerle altura a este programa.
4: Eso. Uf, se volvió unos señores increíble. Hablando maluquísimo, pero así, pinchados. Se oye eso. Parecen un poco ebrios y todo.
0: Ajá.
4: Sí, y yo, ¿pero qué es este pinche? Yo, no voy a oír estos.
0: ¿Qué les pasa?
4: Los montañeros y los... Que hablan y...
2: Montañeros.
0: Ustedes y pueden opinar también en el 316-645-1729. Opiniones a esta hora en el WhatsApp de Vibra.
6: Muchachos, yo estoy completamente de acuerdo. No hay nada más bonito que hablar bien, con un lenguaje adecuado, con el tono, la respiración. Mi corazón no late, mi corazón vibra.
0: Eso es hermoso, eso es hermoso. Sin embargo, estamos calificando dos extremos, ¿no? Porque el estudio dice que los que hablan de cierta manera tienen más posibilidades de conseguir el empleo. Y en ese orden de ideas, tienen más posibilidades en todo. Es más, a la hora de la conquista, a la hora del levante, ¿tiene más posibilidades el que habla así?
2: Yo creo que no.
0: Versus el que habla de otra manera, ¿sí pilla?
2: Yo creo que tiene más posibilidades el que habla así.
0: ¿Será?
5: ¿Cómo?
2: Como ñero.
0: 316-645.
5: El que habla educado.
0: No, el que habla como ñero tiene más posibilidades.
4: Y llega Leito a hacerle la visita a ella porque le gustó.
0: Ajá.
4: Hablando así, así bien elegante como está haciendo. ¿Cómo le cae a esos señores?
0: Mal.
7: Que se,
0: a la familia
7: que se
0: le
7: case.
0: ¿Será?
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0: Claro. ¿Será? Dios mío. Ustedes pueden participar en el 316-645.

0: 17:29 el WhatsApp de Vibra.
1: Este es. Mire qué lento de hombre.
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3: lo es Leo. Gracias.
1: Qué lento.
3: Estos manes, yo creo que con Melos Timo, aquí junto a Vanessa Martín, todo va a estar bien.

0: ¡Tremendo!
1: ¡Tremendo gallo! ¡Y dale pa' abajo!
2: ¡Híjole!
3: Ay, miren que... Acabo de prender el radio porque acabo de salir de trabajar.
0: ¿Qué pasó?
3: Y solo escuché un fragmento de lo que están hablando, sí. Pero casualmente yo trabajo en recursos humanos.
0: ¡Eso, me gusta! ¡Me gusta!
3: Y en este momento estamos haciendo un proceso de selección.
0: Ajá.
3: Y en la manera que la gente habla, da para que uno lo descalifique, claro, de primeras.
0: Sí, ¿eh?
3: Incluso la manera en que la gente se comunica vía WhatsApp para enviar la hoja de vida hace que uno ya sepa si vale la pena siquiera citarlo a entrevista o no.
4: Oh my God. O sea, ¿cómo?
0: Venga, no. Maxito, esta nota de audio me acaba de generar más dudas que respuestas. ¿Será que la podemos llamar? ¿Será que podemos llamarle a nuestra amiga, por favor, Super Producer,
5: de una guía?
0: Escríbale en el WhatsApp, porque yo quiero saber. No. Exacto, porque ella dice, desde el momento en que escriben en el WhatsApp, vamos a ver, si ahí sabemos también qué tan contratable es Eric, porque si ella le dice que no, es porque Eric le escribió muy mal en el WhatsApp. Ya de una vez de entrada lo rajó. Pero sí tengo dudas. A propósito de cuando ella dice la forma en cómo habla, ya... uno lo descalifica. Entonces, ¿es cierto lo del gomelo tiene más probabilidades o a qué se refiere en la forma como habla? Mejor dicho, me quedaron muchas dudas, Maxito.
5: No, pero yo creo que una persona que pronuncie más, dependiendo para el trabajo que está aplicando, si dice...
0: nadie.
5: Pues eso sí, como... sí, nadie, entonces pues está aplicando para el puesto de profesor de literatura.
0: Entonces, sí, no, sí, nada que ver. Ajá. Aunque yo lo haría, ¿sabe, Maxito? Si yo un día quisiera aspirar, ¿sí?, a un cargo así, yo hablaría así.
5: Oígalo, a este.
0: Eso tiene una justificación. Eso tiene una justificación. A propósito, hay un grado de profundidad bien interesante. 316-645-1729. Mientras nuestra amiga nos responde si la podemos llamar, oígalo, yo quiero escuchar notas de audio, más opiniones a esta hora a propósito de más probabilidades de conquistar un gomelo. 316-645-1729.
3: Pues realmente yo opino que me gustaría más el gomelo primero, 100%.
0: ¿Sí, que sí?
3: Pues ay, porque sí, bueno, que hable normal realmente, pero ajá, prefiero más el gomelo que el ñero, no, jamás.
4: ¿Cómo así que alguien normal? O sea, ¿el gomelo no es normal?
0: Prefiere más el gomelo, o sea, el ñero no es normal. Para
4: el ñero no es normal.
5: Pero han tenido un amante ñero, una amiga, una actriz de teatro acá dice que la que no ha probado ñero no ha llegado al cielo.
0: Eso dicen.
5: Sí.
0: Yo discrepo un poquito del tema. 316, no, es que eso no tiene que ver porque también lo asocian con color de piel. No, o sea, no, Maxito, me parece que
5: pues,
0: eso está mandado a recoger.
5: Muy brusco.
0: Pero es que también el dicho lo aplican
5: usted,
0: para ustedes.
5: Yo somos muy... Eric, ¿cómo lucimos Leo y yo? ¿Tiernos?
0: Por eso.
5: O sea, y hay algunas que les gustan sus nalgaditas de vez en cuando. Yo no soy capaz.
0: Usted,
5: por
0: ¿no?
5: ejemplo.
0: Ah, vea, entonces desmentido.
5: Nada, porque yo veo esa piel tersa allí y me provoca acariciar, ¿no?
0: Oficialmente en el vibratorio. Si usted quiere ir al cielo, no es con Max. 5 de la tarde, 55 minutos.
5: ¿Quién dijo que el cielo son palmadas duras?
0: Maxito, viene un festival muy especial. Póngale cuidado a eso.
5: De palmadas duras.
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0: Minutos Fonseca y esto que se llama Confiésame. Es increíble, mi querido Max, es apabullante el resultado en el 316-645-1729, todas manifestándose en favor de los gomelos, todas diciendo que prefieren al gomelo antes que el ñero, Maxito. ¿Cómo le parece a usted?
1: Sí, sí, sí.
0: Sí, pero es más, hay opiniones, yo quiero escuchar en 316.
1: Sí, pero 645, es de voz, de voces no más.
0: Sí.
1: ¿Usted cree que mire las novelas, los galanes que se quedan con las princesitas, soñeros?
0: No.
1: Pedro el Escamoso, el ñero mayor. En Los Reyes, Julián Román hacía de un ñero y se llevaba
0: Leonardo Giovanni, precioso nombre.
1: Reyes. Geraldine, la pupi, le gustaba arañero.
0: Sí.
1: ¿Sí ve? Y así puedo seguir
0: Pilaricana,
1: con Pasión de Gavilanes. Todos esos señores sin camisa son puro ñero de sombrero.
0: Ñero de sombrero. Mira, ñero de sombrero. Acaba de escribir una nueva...
1: ¿A quién le gustan?
0: Yo no sé, 316-645-1729. Escuchen estas opiniones.
2: ¿Cuál
0: opinión? Hola.
2: No, esa es la que no prueba dañero, no va al cielo, jamás. O sea,
0: ahí está.
2: Si esa es la regla, yo me quedo sin mirar al cielo.
0: Ah, sí, ve, Maxito.
2: Nunca en la vida.
0: Ahí está.
2: O sea, si toca elegir entre uno y otro,
0: sí,
2: me quedo con el gomelo.
0: Ah.
2: Pero ñero nunca.
0: ¿Ve, Maxito? O sea, están desconectadas las telenovelas del verdadero sentir popular. Y esto hay que tenerlo en cuenta. 316,
1: pero ella tiene razón. Si probar un ñero es ir al cielo, ella no lo va a probar.
0: Ella
1: escogió probarlo.
0: Está en contra de usted que acaba de decir que todas las prefieren ñeros. 316-645.
1: Una amiga fue la que me dijo que...
0: A ver, ¿qué dice
1: ella,
0: en el
1: ella no sale con los ñeros, solo seguro los oculta para sus placeres.
0: Ok. Sí, bueno, pero más opiniones. Y ahorita...
3: Hola, mis chicos de Vibra.
0: ¿Oli?
3: ¿Qué les cuento? Yo trabajo talleres para empresas de recreación para capacitar personal.
0: Mentiris.
3: Y en este también, medio, de pronto, como es un poco más informal el trabajo, pues llega mucho pelado.
0: Ajá.
3: Entre la gran mayoría, pues realmente los más arriesgados y los más para las que sea
0: son los que
3: son pelados de origen humilde.
0: Sí, sí.
3: Que por su entorno, obviamente, tienen ese habladito.
2: Ay, pero.
3: En capacitación, yo no se descarta a la persona, pero sí se les explica por qué van a trabajar mayormente con personas de estratos altos. Pues las personas que contratan estos eventos son un estrato, la mayoría, ¿no? De 3, 4 para arriba. Entonces, en mis capacitaciones, yo sí les indico que por favor mesuren el acento.
0: Mesuren el acento, por favor.
3: Porque la gente con la que uno trabaja es muy fifí y pues tienden a discriminar a los chicos por eso. Y lo hago de una manera muy pedagógica y lúdica. Pero pues la verdad es que no se ve mucho gomelo, porque los gomelos son lo mismo fifí que son.
0: No,
3: no
0: van
3: son
0: a
3: tan aguerridos
0: para sus trabajos, claro.
3: O tan aventados como a veces los pelados de origen humilde. Le meten más ganas,
0: claro,
3: y
0: claro,
3: más personalidad.
0: Obvio.
3: Mi corazón no late, mi corazón vi.
1: Más personalidad.
0: Claro.
1: Yo prefiero un amigo ñero que un amigo gomelo.
4: Por dos.
0: ¿Por qué?
1: Me cae gordo el gomelo.
0: Solo por eso.
1: Sí, sí, sí. O sea, si tiene el hablado.
0: Le dio miedo decirlo, ¿verdad?
1: Si tiene el hablado que leí
0: le dio
1: eso
0: miedo,
1: ahora.
0: Le dio miedo decirlo, Max. Acéptelo.
1: No, porque ese hablado me parece muy payaso.
0: Sí, claro.
1: Sí. El otro es como natural.
0: Ay, sí.
1: Leito puede volver a.
0: Usted, porque siempre
1: es como,
0: quiere
1: el, es como la caricatura de Riaño.
0: Blanquito. ¿Cuál quiere que use?
1: Es como la caricatura de Riaño. Ese,
0: ah, ok, ese es el gomelo.
1: Rey Gómez.
0: Juan.
1: Ese no podría ser amigo mío.
0: O sea, ese tiene como una papita en la boca, weón. O sea, como que habla de esta manera, así bien chévere.
1: ¡Ay, Leito, muy bueno!
0: Y a propósito de eso, Maxito, en el teléfono tenemos
1: Uy, no,
0: una
1: qué
0: experta
1: pereza, voy.
0: Reclu-
1: voy.
0: No, no, espérate. Es una experta reclutadora, diríamos. Ay, no, esa palabra está muy fea. Mejor una persona especializada en...
1: no, ya sí quiero ser amigo de un payasito de estos.
0: Seleccionar personal. Emi, bienvenida al vibratorio. Emi, cute, me
1: está
0: encanta.
1: Feliz, yo así,
0: me encanta,
1: así feliz.
0: Emi, y estoy hablando así para que me contrate inmediatamente. Emi, me dejaste más dudas que respuestas. ¿Cómo así? O sea, tú de entrada descartas por la forma de hablar. ¿Cómo es la cosa? Explícanos.
5: Bueno, lo que pasa es, ¿cómo están?
0: Muy bien.
1: Estamos hablando en vivo y en directo.
0: Con Emi, sí, claro.
1: Oh, estamos en el teléfono. Dios, como en los noventas.
0: La radio de antaño, qué maravilla.
5: Ustedes no se imaginan cuánto sufrió uno para que le contestaran en la emisora y ahora...
0: Mire, la llaman de la emisora, es una cosa impresionante. ¿Cómo han cambiado los tiempos? Mi querida Emi, hace un momentito nos dejabas una notica de audio donde decías que tú pues haces selección de personal, trabajas precisamente, te dedicas a esto, y que sí se descartaban personas de acuerdo a la forma de hablar y hasta de la misma forma de escribir en el WhatsApp. Pero empecemos por el tema de la voz o de la forma de hablar. ¿Qué descartas? ¿La voz, el acento, la forma de expresar?
5: Que ya trae como implícita la irreverencia. Ajá. Eso hace que uno de una diga como que no, ahí no me voy a meter porque va a ser un conflicto a largo plazo.
0: Ah, bueno, pero aquí no tiene mucho que ver con el tema de si es gomelo o ñero. Aquí también es una forma de ciertos códigos del lenguaje que se están usando de acuerdo a las generaciones. No, ahorita estamos utilizando otro tipo de terminología, otro tipo de palabras.
5: En el audio que escuchábamos ahorita decía la nena que las personas con acento humilde tienen como... Sí, pero no es precisamente eso. Yo de hecho trabajo en selección, pero yo trabajo en el departamento de recursos humanos de un depósito de materiales de construcción. Entonces el perfil que nosotros elegimos para el trabajo no es que sea un perfil alto, pues no necesitamos al ejecutivo, sí, no necesitamos...
0: Difícilmente llega alguien hablando de esta manera.
5: No creas, para ventas si llega gente así, pero la gente que llega hablando así es gente que no le gusta que el papelito viene arrugado, entonces no te lo recibo, y eso nos genera a nosotros conflictos.
0: Ah, claro.
5: Si yo voy a recibir un auxiliar de bodega que llegue así súper gomelo, le digo, necesitamos correr un bulto de cemento, y no, porque se va a ensuciar.
1: Entonces es mejor el que se expresa así.
0: Eso también puede pasar
5: pero
0: en las artes amatorias.
5: Que habla así, el chico que habla así me da miedo dejar las llaves de la bodega.
0: ¡No!
1: Pero el que habla así también puede pasar en las artes amatorias, así de leíto.
5: No a todos, obviamente, no a todos. Pero, por ejemplo, tú estás recibiendo hojas de vida. Nosotros hacemos una publicación de buscando un perfil.
0: Ajá,
5: y te responde, es como... Buenas para lo del trabajo.
0: Buenas para lo del trabajo.
1: Buenas para lo del trabajo.
0: Sí. Descartado.
1: Por WhatsApp.
0: Lo descartas de una vez.
1: ¿Y cuál es la manera ideal? En vez de decir buenas para lo del trabajo.
0: Ajá.
4: Buenas para lo del trabajo.
5: Yo escribiría algo como, no sé, vi la convocatoria y estoy interesada en participar.
0: Ah.
5: Y envío mi hoja de vida.
0: Me gusta.
5: Algo sencillo.
0: Sí, pilla, miñero. O sea, no digas buenas para lo del trabajo. Digas, es que vi la convocatoria y estoy interesado. Sí.
5: Puede ser. Me funciona. Y el gomelo que es. ¿Y cuál es el horario y cuánto pagan? Sí, obviamente todo eso va implícito,
0: claro,
5: pero...
0: está muy bien.
5: Si de entrada me estás golpeando con... Deme las especificaciones porque tu trabajo no se ajusta a mi perfil, es también algo que nos va a generar conflicto más adelante. Entonces están los dos extremos.
0: Mira lo interesante. Maxito hacía una pregunta muy interesante, lo de las artes amatorias. ¿Cómo es la cosa, Maxito?
1: No, porque es que mira que el ñero está dispuesto a todo. O sea, lo contrata para recibir bodega, pero puede alzar un bulto.
0: Sí.
1: Eso mismo se puede aplicar para las artes amatorias.
0: ¿Usted qué dice? Sí.

0: Camilo, le piden, no sé, viajar a algún lado, le puede dar más escrúpulo que al ñero que pues come de todo.
1: Claro. ¿Usted qué opina, Amy, en su amplia experiencia de selección?
2: Ay, lo que pasa es que uno no revuelve la nómina con esas cosas, pero
0: Pero cuando están alzando bultos, ¿a cuál prefieres ver?
1: ¿A cuál prefieres ver?
2: En el que yo tuve una experiencia diferente.
1: A ver, ¿qué pasó?
2: Una experiencia diferente al trabajo que tengo actualmente, y era que yo trabajaba en Corabastos, en una entidad financiera, pero pues hacía recorridos dentro de la plaza. Y ustedes no se imaginan lo que era ir a ver a los coteros cargando las pacas de plátano. Oh, eso era entretenido.
0: ¿Las de plátano?
1: Oh, ¿y las de papaya? ¿Qué miraba? Amy, cuéntenos.
2: Músculo. Además, tipo 11 de la mañana, ellos ya están así como que no quieren trabajar más y se quitan la camiseta. Y
0: comercial.
2: Y cuál pasión de gavilanes.
1: ¡No! ¡Eso! ¡Ahí mírame, está! ¡Mírame,
3: yo soy la...!
1: ¡Oh! Pongan sin camisa. Si era inquieta, por favor.
0: Rico bañar un cotero de esos.
1: ¡Pero eso! Pero ojo que ahí, en defensa de los coteros, humanos están volteando desde las 2 de la mañana, ¿no? O sea, a las 11 claro, ya van rendidos.
2: Claro, a las 11 ya están exterminando. Sí, no.
0: Ya. Busquen el capítulo de Los Insaciables allá de Corabastos.
1: Eso. Ahora, a mí me preocupó porque en esta ciudad la gente acostumbra madrugar a Corabastos. Después de las declaraciones de Emi, a partir de este fin de semana, Corabastos, 10 de la mañana lleno.
0: Es mejor que ir
1: a volver a madrugar.
0: Es mejor que ir a Leos Leis.
2: Si se los encuentra fresquito, a las 3 de la mañana, pues
0: vamos a quebrar a Apolos Men.
2: Y el músculo dilatado.
0: Es que yo creo que un show de Apolos Polos son coteros con bultos empelotándose.
1: ¡Oh! Es verdad. No, ¿es? Gracias, Emi. Un abracito. Dios te bendiga. Emi, el mar.

0: ¡Eso!
1: Ahora, a mí me preocupó porque en esta ciudad la gente acostumbra madrugar a Corabastos. Después de las declaraciones de Emi, a partir de este fin de semana, Corabastos, 10 de la mañana lleno.
2: Es mejor que ir a
3: Leo's Ladies.
2: Es mejor que ir a Leo's Ladies.
4: Si te encuentras fresquito, si te los encuentras fresquito a las 3 de la mañana, pues
2: vamos a quebrar a Apolo's Men.
4: El músculo dilatado.
2: Es que yo creo que un show de Apolo's son coteros con bultos empelotándose.
1: ¡Oh! Es verdad,
4: no,
1: es verdad.
4: Por Dios.
1: Gracias, dale, Emi, un abracito. Dios te bendiga. Emi, el corazón no late. El corazón.

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1: Bueno, ahorita me operé de los ojos y me di cuenta, yo digamos ando desnuda en mi casa mucho. Cortinas abiertas y era que yo era ciega y yo pensaba que todo el mundo veía borroso de edificio a edificio. Y apenas me operé, me di cuenta que la gente sí ve claramente.
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0: Kany García, quien fuimos a ver con la Mona Vibra. Si no la tiene, descárguela en el 316-645-1729 con las palabras Mona Vibra. 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
0: 316-645-1729. Es impresionante, Maxito. La preferencia hacia el gomelo es inaudita, Maxito. Yo estoy absorto ante toda la preferencia que ha demostrado nuestra audiencia. 316-645-1729. Más opiniones entre el gomelo y el ñero a esta hora en Vibra.
3: Bueno, chocolatico delicioso, mi más. Con el tema del día de hoy está muy, muy difícil, porque es que el ñero lo hace quedar mal a uno en todo lado, así es que musculoso y lindo. En su forma de hablar, en su forma de actuar, y además ñero y piensa cotero. Siempre que va a tener un cuchillo debajo de la mano.
0: ¡No!
3: Y el gomelo, pues es un fastidioso, un fantoche, un crecido, pero pues al menos no lo hace quedar a uno tan mal y uno no le tiene tanto miedo.
0: ¿Será?
3: Yo estaría por el gomelo. Mi corazón late, mi corazón vibra.
0: ¿Ah? ¿Cómo la ve, Maxito? Hay cierto temor hacia el ñero. Y hay una, entre comillas, aceptación hacia el gomelo.
4: Sí.
0: Tiene tintes de clasismo este resultado. Me está empezando a
4: preocupar. Pero no sé, es que yo creo que hay gente con plata que habla muy ñera.
0: No. Sí, porque eso no tiene una cosa que ver con la otra. Pero a propósito de eso que usted dice, yo siento que hay gente gomela que lo hace quedar a uno peor que el ñero. Yo siento que hay gomelos humildes. Dímelo.
4: Yo, juzgando, cuando siento que algo no es natural, entonces lo rechazo un poco.
0: Ajá.
4: O sea, si hay un gomelo que es naturalmente gomelo, me puedo entretener un rato con él, sí.
0: Se divierte.
4: Eso, pero
0: si es un tipo
4: fingiendo.
0: Que... No, este tipo lo hicieron, es un paquete hecho, weón.
4: Eso.
0: Entonces dice, sí, no,
4: hay mucho fingetas por ahí.
0: Sí, por ejemplo,
4: y
0: yo
4: también hay unos
0: aquí
4: que
0: estoy fingiendo usarlo, weón, porque
4: ñeros,
0: es de lejos.
4: Como por rudezas.
0: También estoy fingiendo ser
4: ñero.
0: Sí, sí, bueno, totalmente. Estoy fingiendo ser ñero. Oiga, ¿cómo suena de ñero, weón? 316.
4: Suena muy bien.
0: Gracias, pero suena como si estoy sonando bien de ñero, Maxito.
4: ¿Me puede dar una guía? Noto que para poder hablar así hay que fruncir un poco los cachetes.
0: No necesariamente, pero sí hay que hacer un poquito más nasal la voz. Y
5: sí,
0: como
5: nasal,
0: hablar
5: como
0: con
5: por
0: una
5: aquí.
0: Exacto, y tener como
5: por
0: una
5: aquí.
0: Y como que ponte un poquito una papa en la boca, güey.
5: Una papa en la boca.
0: Eso, güey.
5: No,
0: tampoco, ya exageraste, güey. Ya te fuiste para otro lado.
5: No, ahora sí que hago como el programa ese del...
0: Así estás para vender corrientazos, huevón, de verdad, no. 316-645-17 y no dices huevón, sino huevón. ¿Listo? ¿Listo? Huevón. Y lo alargas.
5: Huevón.
0: Huevón. Y todo lo que termine en ON lo alargas. On. ¿Listo?
5: Huevón.
0: ¡Eso! Está sonando divino, amriquis. 316-645-1729. Más opiniones a esta hora.
5: ¡Adelante, huevón!
0: A ver.
5: ¡Bravo! ¡Huevón!
0: Ahora hable con muñero, Maxito.
4: No, pero es que yo sé hacer, yo sé como chirrete paisa.
0: Claro, usted te habla como
4: claro,
0: el
4: niño
0: de allá.
4: Que es el que me saluda como...
0: ¡Niñero, qué le!
5: ¡No, no!
0: ¡Sí, bro!
5: ¡Es que monstruo, more! ¡La buena!
0: ¡Yo! De...
5: ¡La buena!
4: Pero sí, sí, hay que...
6: Ese es el monstruo, ese es el monstruo, el ñero paisa.
0: Ese es el ñero paisa,
6: exacto. El ñero rolo es...
0: El ñero...
4: ¿Cómo es? ¿Eric, cómo es?
6: Como que, oh, parce, ¿qué se dice?
0: ¿Mi socio qué dice?
6: Bien, o que la buena la rata.
0: Buena la rata, buena, sí.
4: Si sí, tiene buena voz de ñero, yo creo. ¿Cuál de las dos voces le queda mejor a Eric? Eric, otra vez, como ñero.
5: Buena la rata.
4: Presentando una canción como ñero, por favor, la que sigue.
2: De Vibra.
4: ¡Ay, Leito!
0: Pero preséntelo como si fuera un artista del concierto de conciertos.
6: Del concierto de conciertos.
0: Eso.
6: 26, 38 años.
0: Eso.
6: El headliner.
0: Manuel Medrano. Manuelito,
4: Manuel Nuestras Medrano. Oyentes, ¿cómo le queda mejor a Eric la voz ñero? O el pupi que finge.
0: Cualquier cosa, Mariquis, no, todo ello le digo. 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
6: Compra tu boleta.
0: Eso, por favor.

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0: A 6 de la tarde, 44 minutos. Le hago la siguiente consulta a mi querido Max Milford. Si él canta esta canción, ¿usted lo considera ñero o gomelo? Esa que estaba sonando ahí de Sin Bandera. De Los Ángeles Azules.
1: No, es un tipo elegante. Le puede gustar la cumbia rebajada también.
0: Ah, bueno, muy bien. ¿Y si el tipo elegante disfruta de Sin Bandera?
1: No, claro. Un tipo con clase.
0: Además de elegante, es clasudo. Listo. Entonces, mi querida amiga, a ese tipo elegante y clasudo, llévelo también. Porque es bueno que a nosotros de vez en cuando nos inviten a conciertos. No siempre nosotros tenemos que invitar, ¿verdad, Maxito? ¿Usted qué opina?
1: Por favor, llévenos a conciertos.
0: Por favor, llévenos a conciertos. Una campaña favor, del vibratorio. Novias, inviten a sus novios.
1: Es un buen regalo.
0: Oiga, sí. Y, por ejemplo, un concierto como Sin Bandera me parece que es perfecto para ir parchadito en pareja, con el amor.
2: Para que me pida matrimonio.
0: ¡Ah! ¡Qué maravilla! Claro, este 4 de junio en el Movistar Arena. 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
0: ¿Qué música cree usted que usted lo oye y dice es ñero, Maxito? ¿Reggaetón solamente?
1: Sí, es clarísimo.
4: Crack
1: es,
4: Family.
0: Ahorita está muy de moda el popular, por ejemplo. Usted se escucha a una persona escuchando popular, usted dice este man es gomelo, este man es ñero.
1: Pero es más, no, con la popular no tanto hay de todo, pero el reggaetón sí es muy ñero.
0: El reggaetón, solamente el reggaetón. O sea,
1: y si sabe mucho de reggaetón, es más ñero aún. Uh-huh. O sea, hay unos que dicen, me gusta el ritmo para bailar, pero si es especialista y se sabe las letras y los dejes y los peinados y...
2: No lo confundas, es Blaze of Lesson.
4: Si escucha esto.
1: Es ñero. Puede hablar gomelo, pero si sabe de todo eso, se vuelve ñero de una.
0: Esto, por ejemplo, Maxito, ¿usted qué dice?
1: Esto me huele como a... Me sabe como a asadón. Como a ordeñar, que no es ñero.
0: O sea, no es ñero, esto es agropecuario. O sea, sería un tercero en discordia.
1: Hay... Tenemos otro personaje.
0: Tenemos un nuevo personaje, claro.
1: Bota, sombrero, eso. Ese, pero no es ñero. En cambio, el reggaetonero sí es muñerito.
0: Listo, entonces. Pero usted, bueno, ¿qué otro género usted le dice que es ñero, además del reggaetón?
1: No. Es que la balada no es ñera, es hermosa. La salsa también, grandes variedades.
0: El hip hop.
1: Los salseros.
0: El hip hop.
1: El merengue. Claro.
0: El rap.
1: El hip hop.
0: El rap y el hip hop.
1: ¿Cómo no? El hip hop.
0: ¿Eso es para quién?
1: Un género de culto, con historia.
0: ¡No!
1: Claro.
0: ¿Sí?
1: ¿Cómo no voy a Notorious B.I.G.? Si me dice, escucho a Notorious B.I.G., digo, este tipo es leído.
0: No, este tipo es ilustrado.
4: ¿Y si escucha claro. a Crack Family?
1: Trap. No, lo pongo a trapear.
0: Dios mío.
4: A Trap Family no, a Crack.
0: Bueno, pues mi querido Max, quedé sorprendido, la verdad. Las chicas prefirieron a los gomelos en este breve sondeo que hicimos en el 316-645-1729. Se confirma lo del estudio de los Andes, Brown, donde sí, si usted habla de cierta manera, tiene más probabilidades de conseguir el empleo. Entonces pienso la próxima vez que vaya a presentar una entrevista de trabajo, como dijo nuestra seleccionadora hace un momento, mesure su lenguaje y especialmente su acento. Es una recomendación del vibratorio.
1: ¿Usted cree que a mí me saldría hablar así?
0: Cuando habla tampoco suena a NEA. Entonces, o sea, perdón, ¿cómo es que dicen allá? Chirrete, ¿fue que usted dijo? Chirri. O sea, no suena. Suena a un tipo culto, suena a un tipo que le gusta. ¿Cómo fue que dijo? ¿Notorious qué?
1: Notorious B.I.G.
0: Sí, no, este tipo es ilustrado. Claro. Este personaje ha salido del país y ha estudiado en magnánimos campus universitarios.
1: Pero mira que no hablo así.
0: Para nada, porque yo estoy hablando aquí como la sociedad bogotana, pero claro.
1: Usted, ahí ya no está hablando de gomelo, sino como literato.
0: No, estoy hablando como un señor de 70, más o menos, como... de estos conservadores de vieja data. En fin, pero entonces, mi querido Max, la ventaja es que usted no le suena de calle su forma de hablar, entonces bien, exacto, sí. No sonamos, no nos podemos clasificar ni arriba ni tampoco tan de calle.
1: Y Eric puso a Notorious B.I.G., mira.
0: Esto es Notorious B.I.G., venga, a ver.

0: entre Luis Alfonso, por favor.
1: A ver,
0: Luis Alfonso, eso. Ta.
2: Soy de botas y sombrero. Me presento mucho gusto. Yo soy todo montañero. Yo soy todo montañero.
0: Ahora que entre, a ver, reggaetón, un poquito de reggaetón, por favor.
3: ¿Es bobo o montañero?
4: Yo soy bobo montañero.
0: No, todo un montañero, Max. Todo un montañero, ¿no? Dice. Ah, no, pero. Perdóneme, pero esto no.
1: No, este sí no es.
0: Esto no. Esto no me suena ñero, Max.
1: No, esto es clásico.
0: Esto es,
1: no,
0: pero el clásico.
3: Es que el ñero es el nuevo.
0: Exacto.
3: Si uno pone Wisin y Yandel y todo eso, eso no, era fuerte.
0: Exacto. Si uno
3: era
0: pone...
3: urbano como real, como, ah, de la. Pero lo de ahora es lo que es muy ñero.
0: Sí, no, esto
3: pues,
0: a mí.
3: Pues, algo de los.
1: A ver,
3: que dicen palabras en diminutivo.
0: Porque a eso no entiende lo que están cantando.
4: Ese güey.
3: Algo así, que hay unos nuevos.
0: ¿Cómo suena?
1: Muy
0: mal.
1: ¿Qué tal este?

0: que mucho estrés.
1: Pues ese es el que ustedes querían escuchar, ¿no?
2: No, nadie quería escuchar, ¿no?
1: ¿Quién es? Este se llama Pirlo.
0: Hicimos algo raro antes, no visto.
3: Me gusta, súbale.
0: El mío la delata. Ella no entendía con la rata.
3: ¡Hombre! ¡Está bueno!
0: Más de dos pepas, ningún pirata.
2: No. Dejémoslo ahí. Pongámosle clase a este programa. En minutitos, solo para ellas, con Rose. Tenemos un premio especial. Vamos a escucharles en el 316-645-1729. En instantes, un nuevo episodio en nuestro canal de YouTube de Solo para Ellas. Y a propósito de clase, de elegancia, de distinción, esto es lo más Gómez del pop. Re Gómez, weón. MDO. Porque no es Menudo, no es MDO, no, es MDO, weón. Te quise olvidar en el Vibra.

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